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0: 20 minutos pasaron ya de las 8 de la mañana. ¿Cómo le va? Buen día. Informate hasta las 10. Te haremos buena compañía a través del multimedio Master 105.5. Arrancando una nueva semana, 10 de agosto del año 2026. Estamos aquí ubicados en San Martín 337, físicamente ubicados en San Martín 337, con una temperatura de 1 grado. Para mí está por debajo de la línea de congelamiento, pero la temperatura actual en la ciudad me señala 1 grado. No hay vientos en superficie, o por lo menos imperceptible, o por lo menos no se nota mucho, pero sí una mañana realmente muy, pero muy fría. Son datos que corresponden a las 8 de la mañana, 77 el porcentaje de la humedad. Vamos a tener un día medianamente gris, no hay posibilidades, perspectivas de lluvia, no hay probabilidades de precipitaciones para el resto de la jornada, pero vamos a ver en un ratito nada más que nos señala la autoridad interjurisdiccional de Cuenca, a ver cuál es el pronóstico del tiempo para el extendido, para lo que será esta semana, donde tendremos muchísima actividad en la radio. Hoy entonces, en este lunes 10, para que voy a ampliar todo esto, mayormente cubierto, la temperatura máxima para el día de hoy va a llegar a los 8 grados, la mínima se está registrando a esta hora de la mañana, fue de 0 grado, 36, 35 kilómetros la velocidad del viento del sector este. Para mañana martes, también parcialmente nublado, va a subir un poquitito la temperatura, se va a ubicar en los 11 grados, pero tendremos una mínima de 2 grados bajo cero, con un poquitito de viento, con ráfagas que van a llegar a los 49 kilómetros del sector este. Y el día miércoles, mayormente despejado, 11 grados, la temperatura máxima, 1 grado bajo cero, se va a registrar en las primeras horas de la madrugada, y la velocidad del viento va a oscilar entre los 20 y 29 kilómetros, 20 con ráfagas que van a llegar a los 29 kilómetros. Eso es lo que señala la Autoridad Interjurisdiccional de Cuencas, el extendido. El jueves parcialmente nublado, 13 grados de máxima, 2 grados la mínima se va a registrar en las primeras horas de la madrugada. El viernes exactamente lo mismo, va a llegar a 13 grados la temperatura, vientos leves, y el sábado cielo cubierto durante toda la jornada, 14 grados la temperatura máxima. Estos son los datos que nos marca el Servicio Meteorológico Nacional y también la Autoridad Interjurisdiccional de Cuenca. La temperatura actual en la ciudad de Chimboretti, el último registro, 1 grado es lo que me señala la temperatura actual en la ciudad, 77 el porcentaje de la humedad, viento a 18 kilómetros en la hora, son datos de las 8 de la mañana. 10 de agosto del 2026, nos vamos al primer contacto de nuestra unidad móvil. Ahí está el termómetro, ahí está la realidad de lo que marca el Servicio Meteorológico Nacional y la Autoridad Interjurisdiccional de Cuenca, porque allí está nuestra unidad móvil, presentada como siempre por Alquimia Kinesio, ciencia que transforma tus pasos, en Saturnino Franco 3327, en el distrito vecinal. 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
0: Susana Martínez, qué placer de saludarla. ¿Cómo le va? Buen día, buen comienzo de semana. ¿Cómo anda?
2: Buen día, Edgardo. Sí, buen comienzo de semana y muy fría mañana.
0: Claro.
2: Usted me preguntaba recién, yo soy el termómetro, le digo 2 grados bajo cero, tengo sensación térmica. Sí, le digo.
0: Sí, sí.
2: Está muy, pero muy, pero muy frío.
0: Sí.
2: Y en algunos autos, le digo, estoy viendo pasar, hielo en su techo,
0: Sí, sí.
2: Así que anoche fue tremenda la noche.
0: Aquellos,
2: fue muy, pero muy fría.
0: Aquellos autos que duermen afuera son testigos de uh-huh. Una fuerte helada que cayó en la madrugada de hoy. Todo hacía imaginar eso, porque anoche no había demasiada nubosidad, un cielo claro, y presagiaba que de alguna manera en la madrugada íbamos a tener una heladita. Bueno, aquellos autos que duermen afuera indudablemente lo han sentido.
2: Y según decía mi abuela, que cuando el cielo está medio rojo es porque viento hay.
0: ¿Vio?
2: Y está medio rosadito, ¿vio? Y está tirando a rojo ya.
0: Sí, sí, por supuesto.
2: Así bueno, que seguramente por la tarde vamos a tener algún ventarrón.
0: Probablemente el innombrable llegue a la tarde. ¿No se va a bajar? No. ¿Está cómoda ahí, en el auto? Digo, le estoy hablando a una persona que... Pero no.
2: Me imagino quién será.
0: Sí,
2: está. Está frío para que se quede en el auto, le
0: claro,
2: digo.
0: Cuídate. Está peor el auto
2: usted
0: que
2: se tiene que cuidar. Sí.
0: Está peor el auto.
2: Está muy frío.
0: Bueno.
2: Está muy frío, que lo estacione y se baje.
0: ¿Qué novedades hay?
2: Vamos a cuidarla.
0: Sí.
2: Bueno, como novedades le digo, Alem, entre Esmeraldas y Espeña, si bien los trabajos que estaban realizando de oeste a este están terminados, tenga precaución, porque de este a oeste, o sea, la inversa, sí, en la calle de enfrente, en la vereda de enfrente, digamos, hay un lomo de burro. Tenga cuidado, porque algunos vienen por la Alem como si nadie se encuentra con ese lomo de burro. ¿Sí?
0: Bueno.
2: Tenga mucha precaución, sí, porque todavía están trabajando. Creería que pasa un caño por ahí, por eso hicieron ese lomo de burro. Sí, tenga mucha, pero mucha precaución. Igual que hoy hay un desvío del tránsito, en Domingo Sabino Mosconi, por la obra de la rotonda de la intersección de Juan Domingo Perón y Arturo Illia. Mucha precaución ahí también, ¿sí? El aeropuerto está operable, todos los vuelos en horario, y recordamos de vuelta el TUC, ¿sí? Línea 1, 2 y 3 a horario, y la línea 4 de 10 a 41 minutos tarde, ¿sí? Bien. Así que si va a salir y toma esa línea, que es de Costa Norte, sale con tiempo. Oh, vea, ¿no? Porque tiene 10 minutos y 41 minutos de retraso debido a la situación de las calles que aún permanecen con barro en algunos sectores. El Cocó tiene 8 minutos de retraso, la línea común de Allen. Y el tren Cipolletti-Neuquén, que ya por esta hora está partiendo, circula con un recorrido limitado entre Neuquén y Plotier, con cronograma provisorio debido a un incidente ajeno a trenes argentinos. Recordamos a la gente que el único circuito que lleva a Neuquén, de Cipolletti a Neuquén, es de las 8:25, ¿sí? Es un servicio por día, así que no espere el de las 7, va a salir solamente el de las 8:25 toda la semana.
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0: Perfecto. Su, volvemos en un ratito, seguramente comenzarás a recorrer las principales calles de la ciudad buscando la información, la charla con protagonistas, un día que, un comienzo de semana que será una semana para nosotros muy movidita, tendremos fútbol a mitad de semana, el día miércoles a la tarde, así que estamos en una semana realmente de mucha visita en los estudios de la radio, gran movimiento en el Multimedio Master, así que nada. Comenzamos a trabajar buscando las 10 de la mañana, cuando estaremos poniendo punto final a esta primera mañana en Informate a través del Multimedio. En un ratito...
2: Atención esta mañana, porque van a haber visitas en Será un Buen Día.
0: Por eso.
2: Visitas circense. Así que a los chicos que estén preparados, les decimos,
0: bien,
2: porque van a haber sorpresas a la mañana en Será un Buen Día.
0: Muy bien, en un ratito volvemos al contacto contigo para contarnos algunas cositas que van sucediendo en la ciudad y vendremos con los principales títulos de los diarios regionales. Gracias, Susana, hasta luego.
2: Hasta luego, Eduardo.
0: Susana Martínez, la unidad móvil del Multimedio Master 105.5 de Informate, la propuesta que va hasta las 10 de la mañana, presentada por Alquimia Kinesio. 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

La mañana, ahí está, ahora sí. 8 de la mañana, 47 minutos. Precaución sobre la calle San Martín, porque Obras y Servicios Públicos está trabajando sobre la cinta asfáltica, tratando obviamente de tapar aquellos pozos que fueron marcados por la lluvia. Entonces, está trabajando personal de la municipalidad. Precaución, aquellos automovilistas que vienen transitando por calle San Martín, justo frente a nuestros estudios, frente a nuestra casa, el personal municipal está trabajando, tratando de tapar esos pozos, de bachear esos pozos que fueron producto de la intensa lluvia que cayó sobre el Alto Valle de Río Negro y Neuquén, sobre gran parte de la provincia. Estuvimos en Bahía Blanca y también allí ha llovido y en gran número. Por lo tanto, pero bueno, le pedimos precaución a aquellas personas que están transitando por calle San Martín, que lo hagan con total tranquilidad. Hay personal municipal trabajando precisamente sobre la cinta asfáltica. Nueve menos 10 de la mañana, ahí está, mirá, la cámara gira. Y pueden observar precisamente ahí, se va alejando la imagen con la presencia de los empleados municipales de Obras y Servicios Públicos tratando de tapar aquellos pozos que dejaron. Muchísimas gracias, tremenda tarea de nuestros compañeros allí mostrándoles a todos ustedes. Algunos de los títulos de los diarios regionales, la mañana Cipolletti señala alarma en la provincia de Río Negro, un llamado de atención encendió las alarmas sanitarias en la región tras la confirmación de un caso positivo de triquinosis en un jabalí salvaje proveniente del departamento rionegrino de Avellaneda. El hallazgo se produjo durante un análisis de rutina realizado en un evento cinegético en La Pampa y vuelve a poner en foco la importancia del control bromatológico en la caza de animales silvestres. El diagnóstico positivo se dio a conocer en el marco de un torneo de caza desarrollado el pasado 2 de agosto en la ciudad de Santa Rosa, La Pampa. Aunque el certamen se llevó a cabo en la vecina provincia, la pieza analizada procedía de campos ubicados en la zona rural de la provincia de Río Negro. Secuestran más de 200 kilos de carne de faena clandestina en carnicería. La Brigada Rural incautó la mercadería sin controles sanitarios en comercios locales. Se intensificarán las inspecciones en toda la región. La Brigada Rural, con asiento en Cinco Saltos, llevó adelante una serie de inspecciones en distintas carnicerías locales que finalizaron con el secuestro de 221 kilos de carne proveniente de faena clandestina. La mercadería se encontraba en mal estado y sin los rótulos reglamentarios. Desde la Regional Quinta manifestaron que la tarea se desarrolló en la jornada del viernes en conjunto con personal de ganadería en el horario de 17 a 20 horas. Durante el procedimiento, el personal interviniente constató que los productos cárnicos no contaban con la documentación correspondiente ni garantizaban las condiciones mínimas para el consumo humano. Al respecto, agregaron que la carne fue decomisada, ya es un peligro latente para la salud. La falta de cadena de frío y los controles bromatológicos transmite enfermedades graves. Ocho de la mañana, 51 minutos en todo el país, 1 grado la temperatura actual en la región. Expulsan del estado neuquino a 2 condenados por la justicia, un policía y un portero. Esto es uno de los títulos que aborda hoy el diario La Mañana. Neuquén, ampliamos la nota, dice: la denominada política de tolerancia cero impulsada por el gobierno de Rolando Figueroa sigue sumando despidos en el estado neuquino. Recientemente se sumaron 2 casos, un policía y un portero, ambos condenados por la justicia. En uno de estos casos, el gobernador convalidó la resolución del 18 de mayo de 2026 del Consejo Provincial de Educación y le dio de baja de la Administración Pública Provincial a Darío Gaspar Rifo Meliqueo,
quien se desempeñaba como auxiliar de servicio, portero, en el jardín de infantes número 52 de Añelo. El caso del oficial principal, también fue exonerado el ahora ex oficial principal Patricio Eduardo Gómez. La propia jefatura de la policía de la provincia de Neuquén pidió que le aplicaran este castigo por haber perpetrado delitos en perjuicio de la integridad física y psicológica de una compañera de trabajo que se encuentra cumpliendo funciones. Un grado la temperatura actual, esto es Informate hasta las 10 de la mañana. Ahora es momento de compartir música.

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0: de la mañana, 16 minutos en la República Argentina. Seguimos en Informate, esta propuesta que arranca a las 8 de la mañana, que lo acompañamos con buena música, pero también compartimos información. Y hay, indudablemente, la nieve caída en la región cordillerana afecta y de manera muy especial a los tantos camiones, 1.580 camiones, están varados, Pino Achado sigue cerrado y la espera se extiende por toda la provincia. La sucesión de nevadas y cierres de los pasos hacia Chile provocó este domingo una fuerte acumulación de camiones en Neuquén, 1.581 vehículos de carga que permanecen varados en distintos puntos de la provincia a la espera de que mejoren las condiciones para continuar con el viaje. Nos vamos al contacto de nuestra unidad móvil, presentada por Alquimia Kinesio, ciencia que transforma tus pasos, en Saturnino Franco, 3.327, del distrito vecinal, presentamos al móvil.
1: Nos vamos a la calle, unidad móvil.
0: Susana Martínez, renovamos el contacto con usted. ¿Novedades?
2: Sí, ampliando un poco lo que estaba diciendo Edgardo sobre el tema de los camiones varados. Sí. Más de 100 camiones serán trasladados al autódromo de Centenario. Son los camiones que estaban varados en la autovía norte de Neuquén. Ellos van a ser trasladados al autódromo de Centenario. Bueno. Hay más de 500 camiones que están varados en Cutralcó. Sí, está cerrado, obviamente, como estabas informando, el paso Pino Achado. Entonces, esos camiones...

0: Camiones van a quedar ahí en el estacionamiento, los cuales la provincia de Neuquén se va a hacer cargo de tanto de la comida como de su salud higiénica, ¿no?
1: Claro, sí. Ayer veía el paso de Cristo Redentor en Mendoza y distintos pasos fronterizos, los tantos camiones, las condiciones en las que viven, las que permanecen. Si bien hay de pronto alguna ayuda por parte de la provincia, pero indudablemente cuando cae la tarde, cae la noche, mucho frío. Esas son las condiciones en las que viven los tantos choferes de camiones que hoy no pueden pasar como es a territorio chileno, por ejemplo.
0: Van a instalar carpas en Cutralcó, así lo estaban informando anoche la doctora Luna Ortiz. Van a instalar carpas, al igual que lo hicieron el año pasado para la gente de la calle en el ejército. Bueno, las mismas carpas las van a trasladar a Cutralcó para atender a esos camioneros. Sí, también se prevé que van a hacer también carpas en el Autódromo del Centenario. Es por eso que, bueno, hoy en día es prioridad los camioneros que están varados, así lo informó la provincia de Neuquén.
1: Bien.
0: Edgardo, otra de las cosas, hablando de rutas cortadas y rutas en mal estado, una buena noticia para la ruta de Nacional 22, porque el personal del Distrito 22 de Vialidad Nacional inicia tareas hoy en Ruta Nacional 22 a la altura de la zona de Puente 83, ¿no? Que ese lugar es un caos pasar. Bueno, hoy comienzan a trabajar la gente de Vialidad Nacional del Distrito 22 en ese circuito. Van a estar con motoniveladoras, bueno, van a estar distribuyendo, perdón, cemento en las calzadas, también arreglando las calzadas porque también están muy deterioradas. No
1: Sí.
0: sé si se pudo ver cuando viajaba Edgardo, el tramo de Chimpay y Belisle, toda esa parte, dicen que estaban trabajando. No sé si usted pudo ver las maquinarias.
1: Lo que pasa es que nosotros pasamos ya de noche y a la vuelta también en el mismo huso horario, así que mucho no vimos, la verdad que no fuimos testigos, probablemente lo podamos ver el próximo fin de semana cuando viajemos con destino a Mar del Plata, que ya probablemente a esa hora podamos constatar la presencia de máquinas viales en la reparación de la ruta. Pero dentro en líneas generales, a ver, un poco comparándola con la 151 de Cinco Saltos o la de zona de Catriel, ya metidos en la provincia de La Pampa, realmente totalmente distinto, ¿no? Una ruta totalmente distinta. Que necesita
0: Bueno.
1: de alguna mejora, sí, pero bueno, la zona de Río Colorado, por ejemplo, el ingreso a Río Colorado, ahí la zona de las vías donde está el control, allí hay que tener de muchísimo cuidado,
0: Fitosanitario.
1: exacto, muchísimo, muchísimo cuidado. Pero después en líneas
0: Bueno,
1: generales,
0: bueno.
1: Susana, está bueno, está bien.
0: Bueno, buenísimo entonces, buenísimo. Entonces, toda diferencia a lo que es 151, que toda la gente se está quejando
1: Por
0: por esa
1: supuesto.
0: ruta, la verdad que un caos. Bueno,
1: Susana,
0: dígame.
1: Susana, algo que veníamos anunciando la semana pasada y que a partir de hoy, lunes 10 de agosto, se van a registrar modificaciones en la circulación vehicular sobre la calle Domingo Savio y Mosconi. Esto tiene que ver con los
0: Sí.
1: trabajos de la construcción de la nueva
0: En la
1: rotonda
0: rotonda.
1: de Perón y Ilia, ¿eh? Ojo.
0: Sí, ahí es lo que estábamos hablando hoy temprano, Edgardo, el desvío del tránsito de Domingo Savio Mosconi por la
1: Claro.
0: obra de rotonda en la intersección de Juan Domingo Perón y Arturo Illia. Lo reiteramos nuevamente a aquellas personas que no estaban atentas. Bueno, lo reiteramos, desvío de tránsito Domingo Savio Mosconi por la obra de la rotonda en la intersección de Juan Domingo Perón y Arturo Illia. Al igual que reiteramos la información de Alem entre Esmeralda y Sáenz Peña, sentido este-oeste, un lomo de burro, donde están trabajando.
1: Bueno.
0: Más cosas para ampliar. Cipo Limpia, el jueves 13 de agosto comienza de 8 a 13, el viernes 14 de agosto de 8 a 17 y el sábado 15 de 8 a 12 en los barrios Luis Piedrabuena y Flamingo, entre Bolivia, Naciones Unidas y Juan Domingo Perón y Alem. ¿Sí? Vamos a reiterarlo durante todos estos días, el Cipo Limpia, porque bueno, hay mucha gente que ahora en estos momentos está sacando su basura al exterior y queda feo. Bueno, les cuento, el jueves van a estar de 8 a 13 en el barrio Luis Piragüeño y Flamingo, entre Bolivia, Naciones Unidas, Juan Domingo Perón y Alem, y después vamos a reiterar otros horarios que tienen para el viernes y para el sábado.
1: Perfecto. Susana, volvemos contigo en cualquier momento. Hasta luego.
0: Hasta luego, Eduardo.
1: La unidad móvil de Susana Martínez, recorriendo las principales calles de la ciudad, presentado por Alquimia Kinesio, ciencia que transforma tus pasos, en Saturnino Franco 3327, en el distrito vecinal. Somos el Multimedio Master 105.5, estamos en Informate hasta las 10 de la mañana. Te hacemos compañía, con buena música además.

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de la mañana, 43 minutos en todo el país. Voy a actualizar los datos del tiempo a esta hora de la mañana. El último registro de temperatura que teníamos era de las 8 de la mañana. Ahora, 2 grados. 2 grados. No subió demasiado. Seguimos teniendo una temperatura muy baja. La máxima para hoy será de 8 grados. Mañana cambia considerablemente. 3 grados, 12 la máxima. Un poquitito de sol. Todavía aquí me parece que el cielo va a permanecer cubierto durante todo el día. Bueno, hace un ratito hablábamos del trabajo que están realizando los empleados municipales, obras públicas, que tiene que ver con el bacheo. Por lo menos lo hemos visto aquí frente a los estudios de la radio sobre la calle San Martín. El municipio puso en marcha un amplio plan de bacheo para recuperar las calles de la ciudad. Desde este lunes 10 de agosto, el municipio inició un operativo intensivo de bacheo en distintos sectores de la ciudad con el propósito de restablecer la transitabilidad y mejorar las condiciones viales tras el temporal de lluvia que afectó a la región. Otra información que tiene que ver con noticias que nos llegan desde el municipio, informa la fecha de inscripción online al curso de manipulación de alimentos del mes de agosto, dictado a través de la Secretaría de Fiscalización. La inscripción será el 13 de agosto a partir de las 8 de la mañana a través de la página web del municipio, que es www.cipolletti.gov.ar. Recuerden ustedes esto que marcábamos hace un ratito con nuestra unidad móvil. A partir de este lunes 10 de agosto, Cipolletti va a registrar modificaciones en la circulación vehicular sobre la calle Domingo Savio y Mosconi. La medida responde a los trabajos de avance para la construcción de una nueva rotonda en el cruce Juan Domingo Perón y Arturo Illia, obra que ya adelantábamos días pasados y que ha comenzado. La Secretaría de Obras Públicas de la Municipalidad confirmó que la intervención forma parte del plan de mejoramiento y seguridad vial, financiado 100% con fondos municipales. El proyecto tiene como eje central la edificación de una rotonda en la intersección de las arterias Juan Domingo Perón y Arturo Illia, una zona clave para el ingreso y el flujo cotidiano de vehículos hacia distintas áreas de la localidad. Con esta obra se busca agilizar el tránsito, eliminar embotellamiento en horas pico y reorganizar de manera integral el esquema de movilidad urbana. 9 de la mañana, 48 minutos en todo el país, 2 grados la temperatura actual en la ciudad.

Bueno, 3 minutos y monedas nos queda para llegar a las 10 de la mañana en la República Argentina y de acuerdo, lo venimos charlando y esto tiene que ver con el plano deportivo, el partido que Chipoletti va a estar jugando el miércoles frente a Argentino de Montemaíz definitivamente va a ser a las 15:30, 3:30 de la tarde. Hay un comunicado que hizo llegar precisamente la institución de cara al encuentro a disputarse este día miércoles. Se realizaron pruebas sobre el sistema de iluminación de la visera con el objetivo de evaluar la posibilidad de disputar el encuentro en horario nocturno. Se determinó que la instalación lumínica, que cuenta con varias décadas de antigüedad, no ofrece las garantías para sostener la iluminación durante toda la jornada. Cualquier demora o reprogramación del encuentro tendría un impacto directo en la planificación deportiva. Es por esto que decidimos jugar miércoles 3:30 de la tarde. Sabemos que esta decisión impacta directamente en la concurrencia de nuestros hinchas. Pedimos las disculpas del caso y esperamos sepan entender y acompañarnos en este encuentro, como sabemos que el hincha albinegro lo hace partido a partido. Bueno, se acuerda que lo charlábamos, manejábamos dos horarios, el de las 3:30 de la tarde y el de las 9 de la noche. Se hicieron pruebas durante toda la semana pasada y en algún momento es como que se cortaba la luz, ¿no? Entonces no había seguridad, había que reprogramar el partido para el día siguiente. Esto indicaba gastos, porque hay que pagarle, el partido se jugaría el día jueves, hay que pagarle a la institución visitante, al árbitro del partido, el alojamiento, la cena. Bueno, indudablemente iba a ser mucho más perjudicial para la institución. Se termina decidiendo que el partido va miércoles, 3:30 de la tarde. Nosotros en la radio del fútbol arrancamos a las 2 de la tarde. No tengo más tiempo, ya llega un buen día, en un ratito nada más, con la conducción de Silvia Figueroa, de Susana Martínez, lo que será la continuidad de la propuesta en la radio. Nosotros con un programa similar, el próximo día martes, mañana, a partir de las 8. Hoy no se olvide, a las 8 de la noche, a las 20, llega el Búnker Deportivo. Que tengan un lindo día. Un abrazo a todos. Los espero mañana a partir de las 8 de la mañana, como todos los días.

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0: Dame fuego, así empezamos, dame fuego en esta mañana fría que tenemos en todo el Alto Valle de Río Negro y Neuquén. Quien te saluda, Silvia Figueroa, y junto a Susana Martínez, te hacemos compañía. Buen día.
1: Buen día, Silvia, ¿cómo está? Qué fría mañana, la verdad que...
2: Hola, amiguitos.
1: Hola, Maxi, ¿cómo está?
0: Sí, allí está, en los controles.
3: ¡Escalofriante!
1: La verdad que sí. Estamos 2 grados bajo cero era mi térmica esta mañana, así que imagínese, imagínese cómo estaba.
0: Bueno, pero acá está, full time en la ciudad en vivo, con mucho movimiento en la ciudad de Cipolletti. ¿Estamos ubicados dónde?
1: En San Martín 337, entre Villegas y España. Y atención, porque esta mañana, sí.
0: Justo, enfrente de los chicos de Naldo, le mandamos un saludo.
1: Saludos a los chicos
0: de Naldo. Hay movimiento, ya cuando empezamos a ver que un lunes arranca así con movimiento un comercio y nos ponemos contentos.
1: Y atención, porque esta mañana vamos a tener visitas, así que atención a los chicos y a los niños y a las niñas, y por qué no a los adultos también. Porque vamos a tener visitas circense, ¿sí? Así que bueno, vamos a tener una mañana, sí, eso, así vamos a estar.
0: A sacarse fotos con el payaso, a escuchar la nota. Ahí vamos a estar, vamos a estar con ellos. Van a estar en un ratito nada más visitándonos aquí en los estudios de la radio, donde estamos ubicados, en San Martín 337, frente a Naldo, justamente, a nuestros amigos, para que puedas acercar al más peque de la casa.
1: Sí, se pueden venir a sacar fotos, bueno, ver, seguramente van a hacer un pequeño show. Por ahí, van a andar algunas guerreras.
0: ¡Opa!
1: Algunas guerreras, ¿por qué no?
0: Van a estar las guerreras aquí sacándose fotos, estando con todo el luquete que tienen, Bueno, el fin de semana, ¿cómo lo pasó? Más allá de que estuvo en el circo.
1: Sí, me dejaron salir, eso es lo peor. Me dejaron salir del circo, no, hermoso, la verdad que lo pasé bien, bueno, algunas complicaciones en casa, pero bien, todo subsanable, así que bien, todo bien.
0: Estas cosas que arreglado. 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
1: ¿Y usted cómo lo pasó?
0: Súper.
1: Bien.
0: Espectacular, bien. Como fin de semana, en familia, comiendo asadito, visitando mamá. Mamá no ha estado muy bien de salud, pero bueno, le mandamos un beso gigante, mucha buena onda, mucha energía, que pronto se va a recuperar,
1: Bien, bien, bien. Arrancamos la mañana con noticias, ¿sí?
0: Sí, ya me voy rápidamente y me voy a nivel nacional, porque esto le va a gustar a los argentinos, Cuando nos ven la cara de tonto, nos ponemos felices. Nos ponemos muy
1: estamos
0: felices.
1: Acostumbrados.
0: Sí, estamos. Esta es la noticia de las 10 minutos, es la noticia de las 10:10 de la mañana, Enriquecimiento ilícito. Manuel Adorni fue citado a declarar para justificar su patrimonio.

0: Lo vamos
1: ahí
0: a decir
1: está,
0: bien.
1: Muy bien.
0: Cuesta, pero bueno, salió. Salió, sí. Así que bueno, aquellas personas que tienen que dirigirse hacia Cutralco, mucho, pero mucho cuidado porque está nevando y hay viento blanco, que es lo peor que puede existir, el viento blanco.
1: Bueno, ahí estábamos escuchándote atentamente en el móvil de la mañana que la provincia de Neuquén sería a cargo de los camiones varados en la ciudad de Cutralcó.
0: Sí, así es. Van a traer 100 camiones a lo que es este
1: Lo va a traer
0: hoy
1: al autódromo de la ciudad
0: de
1: Centenario.
0: Sí, el autódromo es el autódromo.
1: Ahí está.
0: De Centenario, 100 camiones van a traer, donde van a ser atendidos, según la doctora Luna Ortiz.
2: ¿Cómo estamos hoy?
0: Totalmente.
1: Búscalo ese tema ya que lo puso,
0: sí,
1: búscalo.
0: Sí, me gusta. Bueno, decía que la doctora Luna Ortiz van a armar carpas para la gente, para atender a los camioneros. Ya lo están realizando en Cutralcó también en el estacionamiento que uno ve previo al ingreso, ¿sí? Al ingreso a la ciudad. Bueno, en ese lugar están los camiones. Bueno, y los 100 camiones que van a trasladar hasta el autódromo de Centenario también van a ser asistidos por la gente de la provincia, donde le van a brindar café, comida caliente y también van a atenderlos también
1: médicos. Terrible, ¿eh? Bueno, esta empatía desde el gobierno provincial de Neuquén a todos los trabajadores que transitan las rutas en el caso del camionero, de los camioneros. Así que, bueno, bien por la provincia. Me quedo con información a nivel nacional. Seguimos con política, falla en la comunicación, el mea culpa del gobierno tras el revés en el Senado que frena las reformas de Javier Milei. Título también a desarrollar en el transcurso de la mañana de Será un buen día.
0: Un incendio destruyó una vivienda esta madrugada. Sí, esto ocurrió en General Roca, entre las calles Libertad y las Gallinas de General Roca, como le dijimos. Una pareja y sus mellizos de un año, una nena y un varón, perdieron todas sus pertenencias y quedaron con lo puesto. Gracias a Dios no hubo personas heridas, los vecinos colaboraron para combatir las llamas y evitar que el fuego alcanzara viviendas cercanas. En el lugar trabajaron voluntarios de General Roca. Así que bueno, si usted tiene alguna prenda de vestir o algo que le sobre, se le pide por favor que se comuniquen con Karina al 2984-371579. Reiteramos, 2984-371579. Todo lo que tenga usted le sirve a la gente que se le incendió la casa de General Roca.
1: Seguimos con municipales y nos vamos a la Municipalidad de Neuquén. Registra más de 9.700 multas al mes captadas por las cámaras en las esquinas. Recordemos que están muy heavy las multas en la ciudad de Neuquén, como en todas las localidades del Alto Valle, pero allí donde vos te asomás con la trompa del auto a la senda peatonal, guarda que ya quedás escrachadísimo quedás.
0: Sí.
1: Así que atento, porque después te va a llegar la multa y vas a empezar con un dolor y un mal día.
0: Y mucho cuidado en la Avenida Argentina, porque hay lugares que no se puede doblar hacia la izquierda, entonces tengan mucho cuidado, sobre todo en la calle Rivadavia, sí, que uno va subiendo por Avenida Argentina y quiere doblar en esa, justamente en esa intersección, bueno, captado, y no se puede doblar por más que el cartelito esté medio escondidos.
1: Exactamente. Bueno, estamos en FM Master 105.5 Cipolletti, así nos encontrás en el canal de YouTube, vas allí, lo cliqueás y tenés el Club de Maxi a esta hora, y si no, será un buen día, vos elegís qué programa querés ver y querés seguirnos. En radio estamos a través de la 105.5 al aire, la 99.5 ya está, el señor Gastón Blanchet allí con toda la información, así que buena jornada, nos podés escuchar por www.masterrionegro.com, la radio que vos quieras.

0: Ahí estamos, Leo Dan, hay amor divino. Claro que sí, decime si no te dan ganas de bailar, Se llegó la boleta de la luz y dice, voy a bailar mejor, Claro, ponele buena onda, al mal tiempo, buena cara. Como te ven, te tratan, No te olvides de eso. Arrancamos con todo el lunes. ¿Tenemos mensajitos?
1: Mensajitos que nos llegan a través de nuestra línea, sí. Y nos dicen, ya le digo porque estamos a full con todo, a full. Hola, buen día, quiero participar por la caja de Bonobón. Soy Irma con el 850.
0: Para endulzar la semana,
1: qué
0: claro,
1: rico. Un chocolate a esta hora está buenísimo. Buen día, gente linda de Master. Tengan todos un excelente lunes. Quiero participar de todos los sorteos. 784, Sonia. Y saludar a mi nieta Guada. Y hoy cumple sus bellos 20 años. ¡Feliz cumple, Guada!
0: Después vamos a estar cantando feliz cumpleaños a Guada, Sí. 20 años. ¿Quién quisiera tener 20 qué años? Lindo, bueno, volver al tiempo. Después de la pausa vamos a hablar de eso. Tenemos más mensajes.
1: Hola, radio, buen día. Quiero participar por los bombones. Los escucho siempre. Soy Moni con el 125. Saludos.
0: Hola, Moni. Buenos días.
1: Hola, buen día. Quiero participar con el 178 por la caja de Bon Obon. Jennifer Navarrete. Buen día. Ojalá gane algo. Bendiciones. Graciela Beatriz con el 509.
0: Bueno, ahí están, las chicas. ¿Qué cantidad de mujeres? ¿Qué
1: la verdad pasa? Que sí, la verdad que sí.
0: Bueno, después vamos a estar hablando, cuando teníamos 20 años más, toda la información que tenemos, pero ya nos vamos a la tanda correspondiente de las 10:30 en todo el país. Antes, nos vamos, ¿tenemos el temita por ahí? ¿Vamos? ¿Lo tenemos? ¿Qué nos dice nuestro operador? Sí, ahí está, vamos con buena vibra. Escuchá lo que dice el tema, escuchá lo que dice. Y después hablamos.

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0: Bueno, seguimos, estamos de vuelta, claro, tenemos ahí, estamos. Ahora sí lo vamos a saludar y darle las buenos días por segunda vez al capataz, a Edgardo Bundi. ¿Cómo le va, Edgardo?
1: ¿Cómo le va, Silvia? ¿Cómo anda? Hola, Susana, tanto
2: buen
1: tiempo.
2: Buen día, ¿cómo estás? Tiempo, segundos.
3: Cuatro copas, cagüete.
0: 20 minutos que dejaron de hablar, ustedes hicieron el primer programa.
1: Bueno.
0: La primera mañana.
1: La primera mañana.
2: 20 minutos son 20 minutos.
1: Es mucho tiempo en la vida de
2: por
1: cualquier
2: suerte,
1: ciudadano.
2: Por suerte que hace 20 minutos no lo escucho.
1: Sí, ufa.
0: Oh. Bueno.
1: Poing, humilla, Aníbal.
0: Claro. Ahí estamos. Bueno, ¿qué le parece que nos cuente un poquito cómo se vivió el partido de Chipo el fin de semana?
1: Tremendo partido.
0: Día atípico porque fue día sábado.
1: Claro, día sábado. De cualquier manera agradecemos siempre a la audiencia de la radio que nos sigue, que nos manda mensajes, que nos saluda. Duro partido ante un rival que tenía las mismas apetencias que Chipoletti, había ganado en calidad de visitante frente a Atenas de Río Cuarto, Chipoletti había hecho lo propio con Huracán Las Heras, así que los dos llegaban a ese partido, que a lo largo de 97 minutos, 98 minutos casi, fue duro, muy duro. Arranca perdiendo el equipo albinegro, lo iguala antes que termine el primer capítulo y después había que aguantar al equipo local, que tuvo la pelota, pero que no generó demasiadas situaciones, no lo convierte a Crespo en figura. Un arbitraje que no estuvo a la altura de la circunstancia, un árbitro que ya lo conocemos, o sea, no me llama la atención absolutamente nada su arbitraje, pero Chipoletti pudo aguantar. Y se trajo un punto no menos importante, porque la idea es siempre esto, Silvia, ganar de local e ir a buscar algún punto, si podés los tres mejor, pero por lo menos no perder. Bueno, lo consiguió el equipo de Fabián Enríquez y se trajo una victoria,
2: un empate
1: con sabor a victoria, y ahora tiene otro compromiso no menor, el próximo miércoles a las 3:30 de la tarde, se termina confirmando el horario de las 3:30 de la tarde, frente a Argentino de Montemaíz.
0: Bueno.
1: O sea, aquí lo que empieza a prevalecer hoy es el estado físico del plantel.
2: Sí.
1: Bahía Blanca, un duro partido, viaje, el miércoles otro duro partido de local, horas más tarde con destino a Mar del Plata.
2: Pocos días de descanso.
1: Muy pocos días de recuperación
0: física. Bueno, esto es más o menos como cuando la selección argentina jugaba el Mundial.
1: Claro.
0: Esa cantidad de días de realmente de reponer fuerza, reponer el estado del cuerpo. Bueno, empezó también muy tempranito. Edgardo está siempre a las 8 de la mañana junto a Susi. ¿Cómo estaba el tránsito esa hora? ¿Qué frío, lunes, feo?
2: En sectores estaba complicado, ¿no? Porque, bueno, hubo un tema con el Puente Viejo, el que llamamos Puente Viejo, porque justo tuvo un problema mecánico en un auto y es lo que complicó la mañana para muchos, ¿no?, que estaban circulando. Y bueno, hubo mucha demora, lo habitual, pero más de lo habitual. ¿Sí?
1: Lo que marcábamos hoy, Silvia, bien temprano era, a ver, hubo temperaturas bajo cero.
2: Sí.
1: Heló.
2: Sí.
1: ¿No? Había una capita en los techos de los autos, aquellos que duermen afuera, se notaba. Y por lo tanto todavía hay muchas arterias, muchas calles que están húmedas, barrosas,
2: sí.
1: Están húmedas, entonces se formaba también una capita de hielo, lo que le pedíamos a los automovilistas que circulen con precaución, fundamentalmente en los lugares donde hay establecimientos educacionales, donde la gente estaciona en doble fila. Bueno, pedíamos precaución en ese sentido, pero bueno, por suerte. Y después dábamos cuenta de el bacheo que estaban llevando a cabo los empleados municipales cuando pasaban precisamente frente a los estudios de nuestra casa.
2: Que en varios sectores de la ciudad están haciendo el bacheo, sí, en varios sectores. Sobre todo en la zona norte de la ciudad están trabajando mucho, mucho, mucho. Pero bueno, también perjudica todavía que está el agua en algunos sectores,
1: claro.
2: Y por eso alguno por ahí cuando pasa dice, uy, hay un charco, lo desvío y se encuentra con un pozo. Justamente por eso.
1: De cualquier manera, la jornada de ayer de sol y de un poquitito de viento, las zonas rurales, los caminos de tierra, por lo menos ya fue secando un poco, ¿no?
2: Esperemos que el viento de hoy a la tarde seque un poco más.
1: Está bien.
0: Termine de secar, exactamente. Bueno, chicos, ¿les parece? Saludamos.
2: Adiós, baby.
1: Buen día.
0: Vamos a una cortinita musical, después vamos a estar hablando del dolor de un grande, de un ser que quiere, creo, prácticamente el planeta entero, todos los que son amantes del fútbol y del buen fútbol. Estamos hablando de la pérdida del, del padre, del capitán de la selección, de Jorge Messi, que ha fallecido. Bueno, una noticia que se había dado a conocer un mes y medio atrás.
1: Sí, en pleno mundial fue, ¿no?
0: En pleno mundial, bueno. Que bueno, Florencia Peña lo había dicho. Bueno, la realidad, lo doloroso, lo triste, es que realmente falleció Jorge Messi el viernes.
1: El sábado de la madrugada.
0: Vamos a estar hablando un poquito de eso, ¿le parece?
1: Sí, claro que sí, me parece.
0: Y después vamos a dar vuelta a la página. Y vamos a empezar a meternos en el mundo político, chicos, porque empezaron a salir distintas encuestas, distintas caras, los posibles candidatos que va a tener Cipolletti como intendente. Vamos a estar hablando después, ¿les parece?
1: ¿Cómo no?

0: Bueno, 9, 11, uy, ya las 11 de la mañana, 10:51 minutos en todo el país. Me quedé con la hora, 9, 11, con la vieja hora.
1: Digo, ¿qué va a
0: sí,
1: decir?
0: 911 no es, claro, no es el de seguridad. Bueno,
1: por supuesto.
0: Cuando nos íbamos a la pausa, Silvia anunciaba la charla que íbamos a tener un poquitito respecto a el fallecimiento de don Jorge Messi, el papá de Lionel, que en un avión particular viajó raudamente desde los Estados Unidos con destino a Rosario, permanece en Rosario. Sí. Ayer, yo después no lo seguí porque tenía gente en casa y no lo seguí atentamente, pero durante la mañana hubo algún movimiento en el aeropuerto de Rosario, del avión de Lionel, que todo hacía suponer que probablemente viajara a Ezeiza o viajara a Jorge Newbery para poder traer a alguno de sus compañeros, ¿no? De selección, compañeros de la vida. A ver, hay muchos jugadores de selección que están jugando en la Argentina y que ya habían jugado el día sábado y que probablemente... Realmente no lo seguí, Susana, no sé si vos seguiste eso.
1: Yo estuve mirándolo y también decían, ¿se irá Messi, no se irá Messi? Porque primero planteaban eso,
0: claro,
1: ¿no? En primeras mañanas decían... ¿se va a ir Lionel? No era que se iba Lionel, sino que estaban esperando también que llegara un avión de Estados Unidos, justamente, con Rodrigo de Paul, bueno, claro, con sus amigos más íntimos.
2: Paredes, cosa que, Paredes también estuvo.
1: Sí,
2: pero, hubo muchísima gente que
1: iba. Sí, pero bueno, no se llegó a concretar esto de que viajaran y que llegaran a horario para estar, pero no se descarta que estén durante estas horas y estén acompañando a Lionel.
0: Un sí. Lionel Messi que va a permanecer en Rosario por un par de días acompañando a su mamá y a sus hermanos fundamentalmente y después va a retornar otra vez a los Estados Unidos. Pero recién charlábamos un poquitito fuera de aire y decíamos, ¿no? Con el respeto me parece que se llevó a cabo, aunque hubo algo se filtró, ¿no?
1: Sí, incluso quisieron poner drones en el cementerio.
2: Y yo puedo entender que esto venda... Garpe, como dicen ahora, es la información, pero también es la intimidad de una familia completa que está despidiendo un ser muy querido. El pilar, en el caso de Leo Messi, basta. Yo digo, ¿hasta dónde va el tema del periodismo? ¿Hasta dónde va realmente querer mostrar algo que no está bueno? Si no te dan la chance, espera, respetá el luto, respetá el momento. Después te darán una conferencia de prensa, dirán realmente qué enfermedad padeció el papá de Messi. Después, el después, ese minuto a minuto, la verdad que no lo entiendo.
1: Yo lo que decía cuando miraba, ¿no? Y decían, ¿hasta qué punto llegan, ¿no? Esto de tomar a Messi, que bueno, que andaba en el cementerio. Digo, esto no es un show, es un sepelio. A ver, dos de frente, creo que lo respetuoso que fue siempre Messi con nosotros, con la Argentina y todo, deberíamos de darle el espacio ese.
0: Sí, deberíamos devolverle un poco ese respeto, ¿no? Sí. Que él se ganó con nosotros, es verdad. Y esto que marca Silvia, ¿no? O sea, es despedir los restos de su papá, ¿no? Y que él lo quería hacer en la intimidad de su familia y estaba perfecto.
2: Es la voluntad familiar. Y más de alguien que partió, respetemos la memoria y la voluntad. Pero bueno, esto no queríamos tampoco dejar un poquito de hablar de este tema, porque es un tema que creo que a cada rincón de los argentinos nos tocó. Es el padre de un líder nuestro, el que lo forzó, el que lo llevó, el que tuvo la paciencia, el que hizo, más allá del don que trae Leo Messi, pero fue el apuntador, digamos, su papá.
1: Y aparte, otra de las cosas, ¿no? Que Jorge Messi, el papá, no quiso ir a Estados Unidos. Cuando dijo, le dijo Leo, vamos a Estados Unidos a ver, hay otra ciencia, otros médicos, otra medicina.
2: Apostó a la Argentina.
1: Apostó a la Argentina.
2: Apostó a la Argentina. Y que guarda, chicos, esto no fue nada barato,
1: No, por supuesto.
0: No,
2: porque detrás de un enfermo hay un número, hay que decirlo.
1: Pero a ver, hasta eso, o sea, la familia Messi respetó hasta eso. Hasta quedarse en Argentina con esta enfermedad, dura enfermedad, que no la queremos nombrar porque, bueno,
0: más de uno ya
1: sabemos lo que es transitar esa enfermedad, justamente, que no la queremos nombrar, que lleva un signo de horóscopo también, y no la queremos nombrar, pero bueno, lo padeció mucho tiempo Jorge, y bueno, y este desenlace, la verdad que
2: terrible.
1: Para muchos... lo sorprendió, ¿no? Porque pensábamos en algún momento, va a salir, y lamentablemente pasó.
2: Alguien una vez dijo, muy cercano a mí, estamos sentenciados cuando hay esa enfermedad, estamos sentenciados. Y es una realidad, vibrar lo más alto posible para poder transitarla mejor, con la mejor calidad de vida, que calculo que es lo que hizo la familia de Messi. Lo cierto es que hoy la familia de Messi y el propio Leo Messi tomó cartas en el asunto, y aquellos medios que fueron, invadieron su privacidad, su terreno, su dolor, su duelo, van a ser
0: castigados
2: penalmente.
0: Seguro, está bien, perfecto.
1: Lo que me gustó de la gente de Rosario, que incluso hubo un cartel luminoso que le habían puesto para que él lo viera cuando aterrizara, que le decía fuerza a Leonel.
2: Sí. Sí, creo que es lo mínimo que podemos hacer nosotros todos, la mejor onda, la mejor energía. Transitar un dolor de eso no es fácil, aquel que lo vivió y lo vivimos lo sabemos, así que nada, desde nuestro humilde lugar, de este rincón del mundo, desearle nada, fuerza.
0: Ayer cuando nosotros estábamos en Bahía Blanca, no ayer, el sábado a la mañana, y nos despertábamos, lo primero que hacía es tomar el celular y para ver las últimas informaciones, había un Infobae, ¿no? Era el que, me parece, señalaba el fallecimiento.
2: Sí. Fue el primero.
0: Fue el primero. Y automáticamente comenzamos a recorrer los programas de deportes, ¿no? ESPN, TIC, TN.
1: Como que nadie se arriesgaba.
0: No.
2: El primero que fue Infobae. Sí. Debe haber tenido la posta muy, como muy real.
0: Claro, porque,
2: muy verificada.
0: A ver, yo creo que es una fuente creíble, me parece que es una fuente creíble. Pero sin embargo, el resto no. Al rato recién fueron apareciendo, inclusive un diario español también daba la información. Esto lo googleaba justo Diego Huircalió ayer, el sábado
1: marca,
0: a la mañana.
1: La marca
0: era.
1: En la marca, sí.
0: Y bueno, ellos ya también. Bueno, a partir de ahí comenzamos un poco a creer que en realidad había fallecido.
1: A mí me pasó eso, justamente, ¿no? Que no lo creía. Digo, ¿otra vez?
0: Claro,
1: ¿están jugando con con esta noticia? No me parecía. Entonces empecé también a investigar. Llegué a la marca también, por eso le digo al de la marca. Llegué hasta ese lugar y dije, lo están confirmando ya a nivel internacional.
0: Exacto.
1: O sea, acá sí.
0: Es verdad.
1: Sí, es verdad la noticia.
2: Bueno, esto lo no queríamos pasar el día sin, o la mañana por lo menos, sin antes hablar. Después el Búnker Deportivo hará su propio en el ámbito, obviamente, correspondiente, hablar de deporte, de los duelos, no duelos, de lo que pasa en el mundo del deporte. Vamos a la tanda, chicos, pero después vamos a estar hablando de los posibles candidatos de intendente que ya salió a la luz en la ciudad de Cipolletti.
0: Bueno.
2: Caras nuevas, caras no tan nuevas, caras vigentes. Vamos a ver.

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0: Bueno, ahí estamos, ¿eh? Ahí estamos de vuelta. Bueno, nos abandonó nuevamente el capataz. Edgardo Buzni sale. Bueno, recordemos que se juega el próximo miércoles, ¿eh? Sí. Estamos ahí, a un día ya del partido. Así que bueno, y no te olvides que el próximo fin de semana, Mar del Plata, presente allí la radio del fútbol.
1: Se la pasa viajando este hombre, ¿cómo puede
0: claro.
1: ser?
0: Vamos y no a... trae nada, no, no ligamos
1: y eso,
0: nada.
1: Eso, y eso.
0: No ligamos
1: esperemos
0: nada.
1: Esperemos que sean los alfajores de Mar del Plata. Ni un mate.
0: Bueno, nosotros saludamos a la comunidad matera, como siempre, haciéndonos el aguante, la compañía, con la mejor yerba. Haz de basto, comunidad matera, presente en Master, en el multimedio, ¿eh? Bueno, decíamos, ¿vamos a estar hablando o tiene algo más? Porque queremos...
1: Tengo,
0: pasar... a ver,
1: tengo. Tengo, hubo un sismo en Colombia, sí, lamentablemente. Ya le digo bien la información, lo estamos buscando, ya lo tengo, acá está. Un terremoto de magnitud de 7,4 en la escala Richter estremeció el occidente de Colombia este lunes y se sintió hasta Ecuador y Panamá. Sí, el sismo ocurrió a las 7:34 hora local, con epicentro cerca de San José del Palmar, en el departamento del Chocó. A una profundidad de aproximadamente 107 kilómetros, el movimiento se sintió con fuerza en Bogotá, Medellín, Cali, Manizales, Pereira y otras ciudades. En la capital se activaron alarmas y varias personas evacuaron edificios como medida de prevención. Las autoridades reportaron daños materiales, grietas en edificaciones y afectaron estructuras de algunas ciudades. En Chocó,

0: Tenemos una caja de Bonobon.
1: ¡Ay, qué rico! ¡Qué rico!
0: De Karina Master, ¿eh? Ahí está, ¿eh? Sí. Bueno, habíamos dicho esto. ¿Quiénes son los posibles o potables figuras para la intendencia de la ciudad de Cipolletti, eh? Hay gente que, bueno, ya está conocida, hay gente que no la tenía yo en el radar. Por ejemplo, Darío Gajeisco. ¿Está bien dicho así?
1: Sí.
0: No lo tengo en el radar. Marcelo Mango. Uh-huh. Valeria Locasiato, comerciante de la ciudad, Natalia Chemor y obviamente el doctor Rodrigo Buteler, ¿eh? Alguien que vemos que mueve y está permanentemente en distintos puntos cardinales de la ciudad, viendo que pueden ir solucionando a medida que van pasando. Por ejemplo, el tema de la lluvia no podemos encontrar, pero salta, viste que salta. No están limpias las cantarillas, la boca de tormenta, que los pozos se llueve, pero hay que trabajar. Y hay fundamentalmente, porque de este lado criticamos todos, y en esto también me pongo yo como también pero de aquel lado, cuando vos tenés que trabajar con gente, cuando la gente hace lo que no es que lo que quiere, pero hay que tener esa cuestión de líder del poder ejecutivo, y bueno, si no sirve se echa. No es tan fácil.
1: No es tan fácil.
0: Hemos tenido un par de discusiones importantes, ¿eh? No es tan fácil la situación, pero bueno, estos son algunos de los posibles candidatos a intendente en la ciudad de Cipolletti. Gente que ya ha transitado por algunos espacios públicos políticos, otros que no han quedado, por en el caso de la señora Chemor, que quedó, Lorena Villaverde la ponía como si ella era candidata a senadora, la ponía a ella como diputada. Bueno, no, porque la señora Villaverde no se bajó como diputada, quedó ella. Así que, bueno, ahí empieza el mundillo político a empezar a salir las figuras, ¿no? Estas figuras que, bueno, van viendo a ver quién va ganando terreno.
1: Y con personajes que se repiten nuevamente, ¿no? Porque estamos hablando tanto del doctor Rodrigo Buteler como de Valeria Locasiato, que aparentemente se postularían nuevamente para intendentes, ¿sí? Son las caras que vuelven a creer nuevamente en esto, en la política y en la municipalidad. Pero está circulando también una encuesta, ¿sí? Esta encuesta, bueno, primero dice quién será el próximo intendente de Cipolletti, pero cuando uno ingresa a esa encuesta también preguntan quién será el nuevo gobernador de Río Negro, ¿sí?
0: Me parece que no hay muchos candidatos, ¿eh? Está no. El actual gobernador, que creo que irá, lo digo por mi nombre, no tengo nada claro ni nada por el estilo todavía, irá por la reelección, que se lo permite, la Carta Orgánica de Río Negro, sí, se lo permite. Uh-huh.
1: Y María Emilia Soria también.
0: Serían dos figuras medianamente, bueno, María Emilia, portadora de apellido, hija del gringo Soria, ya un clan político, hermano, ella y demás. No sé si le da la nafta para llegar a gobernadora, esta es una realidad. Roca no está muy bien, no está muy bien querida. Uh-huh. Esa es otra parte también hay que decirlo. No sé en cuestiones políticas cómo irá al frente en otras localidades, si mide, no mide, si realmente le gusta a la gente. ¿Qué dice el interior de la provincia? Porque Roca no es la provincia de Río Negro, guarda, ¿eh? Ganando Roca no puede llegar a, tiene que ganar en Bariloche, tiene que ganar en Cipolletti, tiene que tener una alta empatía en varias localidades de la provincia de Río Negro. Y no sé cómo será vista realmente, porque podés andar a caballo, como lo hizo en la fiesta de Allen, pero hay que ver cómo mide en el interior de la provincia. Esto es una realidad. La provincia hay que caminarla, la provincia hay que saber cuáles son las necesidades de cada pueblo, de cada paraje, de cada localidad. Entonces, bueno, hay que caminarla. No porque pasaste y paseaste con un caballo en el aniversario de Allen, sos querida. Esto es una realidad. ¿Es portador del apellido? Sí. El padre fue una persona que fue muy querida, tampoco también en algunos lugares no fue tan querido, hay que decir la realidad, pero era otra forma de hacer política. Hoy es totalmente diferente. Hoy la historia cambió, dieron vuelta a la página y va de otra manera caminando la política para llegar a los vecinos y las vecinas, ¿eh? Y la gente ya quiere hechos concretos.
1: Sí, incluso hasta dijeron, se aboca mucho a la Fiesta Nacional de la Manzana y se olvida de las calles de Roca, se olvida que
0: bueno,
1: hay que hacer...
0: Bueno, guarda que la Fiesta de la Manzana mueve plata, guarda con la Fiesta de la Manzana porque mueve mucha plata. Entonces, una fiesta que realmente nació en Cipolletti, una fiesta que hay que tener historia, hay que tener memoria, esa fiesta iba a recorrer las distintas localidades productivas de la provincia.

0: de Río Negro en cuanto a manzana. Está bien, puede ser que hoy no estamos en una zona que tenga mucha producción, pero tampoco estamos afuera y estamos ajenos. ¿Se quedaron con la fiesta de la manzana?
1: Sí.
0: Perfecto. Vienen currando con la fiesta de la manzana hace mucho tiempo.
1: Muchísimo.
0: Muchas empresas apuestan. Sí. De hecho, se quedó esa fiesta de la manzana porque hoy, de este lado, te come la fiesta de la confluencia. Entonces,
1: sí,
0: no hicieron nada nuevo, nada diferente, siempre lo mismo. Chicos, hay que hacer algo diferente, no solamente traer grandes artistas. Hay otras cosas que también se pueden hacer, ¿eh? Bueno, dicho esto, vamos a los mensajitos 299-607-3371. Hablamos, claro, porque estamos empezando a transitar y queremos hablar de política, ¿eh? Queremos hablar de política, estamos armando un programa político, queremos escucharlos a las principales voces que son ni nada más ni nada menos, decir que son los que hacen la política.
1: Hola, Master, quiero participar del sorteo, Romina, con el 930, perdón. Buen día, que tengan lindo día, comienzo de semana. Quería participar del sorteo, Paola, con el 311. María Belén, con el 576, también está participando, igual que Aidán, igual que Alaya y Saray, ¿sí? Todos están participando por esta caja de Bonobon que estamos sorteando aquí a... Así que hasta la hora 12, más o menos, tenés la posibilidad de seguir participando por estos ricos, ricos chocolates que vienen muy bien para este frío. Un poquito de dulzura también, ¿por qué no? Ponerle un poquito de dulzura al día, a la mañana, que está medio, ¿eh?
0: Fresquita
1: medio.
0: La mañana. Sí, bueno, les cuento algo, chicos. Se viene la Fiesta Nacional de la Nieve, se viene a partir de esta semana, 13 de agosto, hasta el domingo 14, 16.
1: Sí, 16.
0: Bueno, vamos a ver si podemos dialogar con el intendente, con el secretario de Turismo. Hay mucho para hacer, hay mucha gente que puede ir de nuestra región para ir a disfrutar a aquellos buenos amantes de la nieve. Yo me quedo en casa, pero hay gente que le gusta, ¿eh? Hay mucha gente que le gusta. Así que bueno, vamos a tener información de ese tema.
1: Investigan un homicidio, sí, en la madrugada de este lunes. Bueno, muchos impactos de balas se escucharon, sí, una balacera muy importante, sobre todo en la zona norte. El Ministerio Público Fiscal investiga un homicidio ocurrido en la madrugada de este lunes en una vivienda del barrio Nuevo, ubicada al norte de Chipolete, como estábamos hablando hoy. La víctima fue identificada como Pablo Parra, un hombre mayor de edad. El cuerpo fue trasladado a la morgue judicial de General Roca para la autopsia correspondiente. En el lugar trabajó el fiscal jefe Santiago Gauna y la fiscal de turno Guillermo Ibáñez y la adjunta Julia de la Chala, unidad operativa de Ministerios Públicos Fiscal, el Gabinete Criminalística, la Brigada de Investigaciones y personal policía de la unidad 45 del barrio Anaimapu. Era terrible anoche la balacera que se escuchó a las 3 de la mañana, sobre todo en la zona norte, muchos patrulleros que se cruzaban, pudimos observar 4 patrulleros a las 3 de la mañana sobre la calle Arenales.
0: Terrible.
1: Y España, terrible, terrible lo que fue la balacera. Pero bueno, sabemos que lo que pasó, lamentablemente una persona fallecida, un hombre mayor de edad, identificado como Pablo Parra.
0: Bueno, no es Pablo Parra,
1: no.
0: Recordemos el acusado del crimen de Agostina Fernández.
1: Sí.
0: No es el mismo Pablo Parra, así que tranquilo que no es.
1: Ni tampoco el exjugador de Chipoletti.
0: Claro,
1: sí.
0: Ahí está, ¿eh? Bueno, ¿qué le parece si vamos a la buena música y después vamos con los mensajitos? Y viene la gente del circo, los más peques de la familia, se quieren venir a sacar fotos, quieren venir a verlos, quieren estar acá. Bueno, acá en un ratito en los estudios de la radio. Y a vos te recordamos que tenemos caja de Bonobon 299-607-3371 que se van hoy sí o sí.
1: Y si mandás un mensaje de audio tenés doble chance, así que atención, porque hasta las 12 estamos con Cero Buen Día.

0: Bueno, nosotros nos quejamos del frío en la ciudad de Cipolletti, pero lo tenemos a él, que está ahí, vale la pena hacer, la verdad que hay que felicitarlo, hacer patria allí, porque con el frío que tienen hay que dar, tienen que dar cara, ir a ver los barrios, caminar, transitar. Lo tenemos al intendente de la ciudad de San Carlos de Bariloche, Walter Cortés. Gracias, Walter, por atendernos. Susana y Silvia te saludan.
1: Buen día.
2: ¿Qué tal? Buen día, Susana. Buen día, Silvia. Un saludo grande a la audiencia.
0: Bueno, gracias. Gracias por tomarse ese tiempo, que en vez de tomarse el cafecito calentito, nos atienda a nosotros. Walter, ¿cómo están allí con la situación climática?
2: Bueno, mucha nieve. Está esperando más nieve ahora. Dentro de un rato ya acá están cayendo algunos copos. En el oeste está nevando. El oeste es toda la zona de Yaoyao, ¿no? Oh. Y yo recién vengo a los barrios, estuvimos entregando garrafas y supervisando, hablando con la gente. Y bueno, algunos le había que reforzar de leña, así que ahí nomás estaba con la gente que reparte leña y también le llevamos leña. Para estas contingencias climáticas uno tiene que estar al lado del vecino, ¿no? Y más del que sufre, que es el hombre que no tiene posibilidad de la conexión del gas. Bien. Así que estuvimos ahí, 7 grados por cero, así de sensación térmica. La verdad que se me han congelado los pies.
0: Bueno, tómese el cafecito calentito, por favor, o el mate bien calentito, Walter. Walter, sí. ¿Cómo están con las garrafas? ¿Están para todos los vecinos? ¿Tienen para el alcance de los vecinos?
2: Sí, estuvimos con el gobernador recién arriba y la verdad, muy buena recepción, la gente muy muy muy atenta, muy buena, nada que decir. La verdad, nosotros, lo que pasa es que nosotros estamos al lado del vecino y eso nos da la posibilidad de que nadie tenga ninguna bronca ni nada por el estilo.
0: No, está bien.
2: Pero bueno, es cierto que vamos ahí se nos ocurrió con el gobernador de empezar a darle conexión a la gente que le pasa la red por la casa y que no sea poder conectar por una cuestión que no le alcanza el dinero. Sí. Así que vamos a conectarle el gas y después en cuotas chiquititas se le
0: está
2: va
0: bien,
2: a
0: está bien, que puedan alcanzar. Sí. Y es una cuestión también muy social, aquel que no puede y el municipio, el poder ejecutivo de la localidad puede ayudarle y brindarle esta ayuda, ¿no?
2: Sí. Walter, sí, estamos en todo.
0: Sí. No solamente en el gas, en todo.
2: No, en todo, sí, sí.
1: Walter, buen día, ¿cómo estás? Sí. Susana Martínez. Walter,
2: ¿cómo te va, Susana?
1: Bien, gracias. Con menos frío que usted, porque la verdad que lo escucho y parece que se congelaron las palabras cada vez que habla.
2: No, hace mucho frío, sí, de verdad.
1: Walter, bueno, se viene la fiesta de la nieve, ¿sí? Esto, sí. Ya próximo, ya lo tenemos ahí nomás. ¿Cómo se prepara Bariloche? ¿Qué temperatura vamos a tener?
2: Sí. No, bueno, va a nevar, va a estar nevando seguramente, porque por lo que dice el pronóstico va a estar en un 85-90% de nieve. Va a estar muy lindo. Para mí, más allá de que, bueno, se hace una fiesta donde llega mucha gente, 30, 40 mil personas, para mí es una alegría y una gran nostalgia, ¿no es cierto? Porque ponemos en manifiesto lo que sabemos hacer, ¿no? O sea, desde la carrera de mozo hasta el concurso de vaquero, las tejedoras de pullover, aquellas que hacen repostería, bueno, y además la primera cuadra de Mitre también va a estar muy bien ordenada con todo lo que la representación de los distintos países, ¿no? De los pioneros de Bariloche, los alemanes, los suizos, los franceses, los españoles, todos con sus comidas y sus bailes, ¿no? La clásica fiesta de las colectividades, ¿no?
0: Walter, ¿y cómo está la capacidad hotelera? ¿Tiene idea? ¿Tiene contacto con la gente?
2: Hoy estamos en un 85, casi un 90%, prácticamente ya no hay lugar para eso.
0: Está bien.
2: Para la gente.
0: Bueno, y la gente que por ahí nos está escuchando y dice, bueno, tengo el fin de semana, tenemos capacidad en Dinahuapi,
2: sí.
0: O el Bolsón.
2: Sí, claro, sí. Hay que ir a los pueblos de alrededor, porque allí sí van a encontrar un lugarcito. Y nosotros acá vamos a agudizar también la gente que tiene así casa, que pueda albergar gente que también lo estamos pidiendo, ¿no?
0: Bien.
2: Así que estamos muy bien.
0: Bueno.
2: Muy bien con eso.
0: Walter, nosotros agradecerle en principio porque sabemos la ardua tarea, más si está el gobernador presente allí, deben tener una agenda bastante complicada y apretada por habernos atendido. Y vamos a tener un grupo allí de chicas, influencer, que van a estar en la Fiesta Nacional de la Nieve, así que por ahí lo van a ubicar como para hacerle una nota más face to face.
2: Sí, no hay problema. Lo bueno del gobernador que es sencillito de fragata, como quien dice.
0: Sí,
2: ¿no?
0: Sí.
2: Se va conmigo, ya estuvimos agarrando una garrafa, le fuimos llevando a los vecinos a la casa, de paso charlamos. qué sé yo. Hay que estar con la gente mano a mano, sin involucrarse en el esquema político, sino estando y ayudando a la gente, que eso es lo fundamental. Cuando Correcto. Vos ya lo transformás en política, ya no hay ningún esfuerzo sino porque la gente desconfía totalmente de la política, ¿no?
0: Qué sabias palabras, Walter, qué sabias palabras.
2: Sí. Así que bueno, hay que estar con la gente. Y después, si la gente nos vota o no vota, ya es un problema, ya es otro problema. Pero yo creo que hay un reconocimiento social importante con aquellos que nos arremangamos, hacemos cosas, hacemos obras, caminamos la calle, atendemos por número de orden. Mire, yo acabo de atender 30 personas cuando fui al barrio por número de orden. Yo le doy 4 minutos a cada uno para que me expliquen. Y bueno, es como soy dinámico, si le falta leña, y leña, si le falta madera, madera, si tiene un problema de salud y no le alcanza para la receta, le hacemos subsidio, le entregamos para la receta los medicamentos, los pasajes, todas estas cosas que no son muy grandes, pero la gente lo necesita y ayuda mucho, ¿no?
0: Intendente, nos sentimos muy halagados porque nos dio más de 4 minutos. Mire qué felices que nos hizo. Le mandamos un abrazo de acá y en cualquier momento lo tendremos en algún momento cuando venga para Cipolletti.
2: Seguro que voy a darme una vueltita.
1: Gracias.
2: Un saludo a la audiencia.
0: Gracias, muy amable. Hasta luego. Bueno, ahí pasaba el intendente de la ciudad de San Carlos de Bariloche, ciudad ilustre, como el icono cordillerano que tenemos, sí. Walter Cortés. La verdad, muy gentil, ¿eh? Más allá del recorrido de los barrios, de ver cómo están, ya empieza a nevar, 7 grados bajo cero tiene aquella localidad. Bueno, muy gentilmente nos atendió. Nosotros nos vamos a la tanda.
1: Nos vamos a la tanda y recordamos, hasta la hora 12:30 será un buen día.

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0: Estamos de regreso.
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0: estilo, quería escuchar el tema. Y ahora me pongo a bailar, claro. Diva virtual, Don Omar, sonando la 105.5 del dial. Qué buena comunicación recién con el intendente de San Carlos de Bariloche. Bueno, esto de estar contándonos, ¿no? ¿Cómo se preparan para la fiesta de la nieve? Ya hay un 85-90% de capacidad hotelera ocupada, ya está, Bueno, vamos a ver, aquellos que pueden disfrutar de la nieve, que les gusta viajar en a donde hay nieve, lo puedan disfrutar, Bueno, la gente sale, sigue estando abrigada, camina, transita abrigado en la calle. A abrigarse, porque ¿cuál es la temperatura actualizada a esta hora de la mañana? Cuando vamos arribando prácticamente a las 12 del mediodía,
1: ¿Le digo o no le digo?
0: Despacito, por favor.
1: 0 grados.
0: Opa. Y allá 7 grados en Bariloche, bajo cero.
1: Bajo cero, sí. La sensación térmica, no sé, pero debe andar en 2 grados bajo cero seguramente, porque la gente lo vemos caminando por las calles, muy abrigados. Sí, no, decimos, muy pero muy abrigada la gente, así que bueno, si usted tiene que salir...
2: ¡Escalofriante!
1: Sí, un día, pero súper escalofriante. Mucho, pero mucho frío, así que si tiene que salir... Todo, campera, no salga desabrigada, botas, ahí vemos una chica que pasa con las botas, con campera, con capucha, con guantes, sobre todo los chicos, cuidemos a los niños, ¿sí? A los niños y a nuestras mascotas, dámosle una remerita que quedó ahí, por ahí dando vuelta, pongámosle un abrigo a los perritos que realmente ellos también nos necesitan.
0: La verdad, ¿qué quiere que le diga? Bueno, está llegando la gente del circo, pero también tenemos una nota a las 12 de Pablo Angeli, Angeli. Pablo Angeli. Que viene, va a estar acá, Bueno, y siguen llegando mensajitos, se quieren llevar la caja de Bonobón. Claro, ¿por qué? Porque el Bonobón es chocolate. El chocolate te mantiene calentito. Por lo menos nos queremos decir esa frase para no comerlo con culpa.
1: Claro, y concientizarse que nos pasa el frío también.
2: Yo no.
1: Ay, Dios. Hola, quiero participar por el sorteo. Soy Darío con el 083. Hola, Darío, ¿cómo estás? Buen día, gente de Master. Soy Sandro. ¿Será Sandro el que canta o no? ¿Cantará Sandro?
0: ¿Canta Sandro? Rosa, no sé.
1: Bueno, de Cipolletti, el barrio San Pablo, nos están escuchando 062, mis últimos 3 del DNI. Quiero participar por los sorteos. Que tenga un hermoso día. Gracias, Sandro. Muchas gracias. A ver si nos cantas algo. Hola, buen lunes. Quiero participar por el sorteo. Soy Isabel con el 116. Verónica con el 830, ya estás participando. Y César con el 449. ¡Ay, qué frío, por favor!
0: Bueno, está frío, pero nosotros estamos acá firmes para hacerte compañía, Mire.
1: ¿Ve?
0: ¿Dejamos correr?
1: Dejamos correr.
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1: Bueno, seguimos, estamos en Será un buen día, te hacemos compañía, pero tenemos entrevista telefónica. Susi está en línea, ¿quién está en comunicación telefónica?
2: Hola, estamos con Pablo Angeli. Hola, buen día, Pablo, ¿cómo estás?
3: Hola, chicas, ¿cómo están? Pero muchas gracias, todo muy bien, todo muy bien. Recién llegando de un tramo de una gira que estuve haciendo por Junín, Bahía Blanca y Bolívar y acabo de llegar. Y bueno, preparándome para la semana que viene que toca Neuquén, la gran Neuquén. Que siempre es hermoso ir y que el público, bueno, nada, me quiere tanto, así que nada.
1: Bueno, te vamos
3: ganas de que llegue el fin de...
1: Bueno, te vamos a tener por acá, por la región. Solamente en Neuquén, ¿no? ¿Vas a estar, Pablo?
3: Vamos a estar en Neuquén, sí, sí. Yo trato de centrar ahí para... Yo sé que están gente de Chipoleti, de Roca, bueno, de otros lugares. Pero bueno, trato de centrar ahí en el Casino Magic, que vengan todos de ahí.
1: Bueno, ¿con qué nos vamos a encontrar, Pablo?
3: Bueno, con un espectáculo muy divertido de una hora y media donde hago los mejores personajes que hago en las redes sociales, donde la gente me sigue, que es la familia de Carmen y Osvaldo, donde está Luli, la hija, donde está Betty, que es la cuñada, la hermana de Osvaldo, que siempre todo le sale mal, donde está la amiga de Carmen, que se acaba de separar, Rita, recién divorciada del marido, está Flor de Piel con el ex marido, y las andanzas de Carmen y Osvaldo y la convivencia. En una cena muy especial, una fecha muy especial, donde los recibe a todos y bueno, se arma la tole.
2: ¿Y nos va a contar Rita la audiencia del divorcio o no?
3: Y lo que te va a contar es cómo lo odia al marido. Está justo, está celada Rita, ¿viste? Está como muy ahí, muy reciente. Se separó. Se llama Rodolfo el marido y empieza a cortarle la tarjeta. Parece que Rodolfo ya está saliendo con otra. Y bueno, con la central le está pegando a Rita mal.
2: La verdad que no. Sí, la verdad que sí. Carmen y Osvaldo y toda la familia, bueno, recordemos que va a estar el próximo 15 de agosto en Neuquén, en el Casino Magic. Así que bueno, si vos todavía no sacaste la entrada, corre, porque ya quedan muy, pero muy poquitas entradas para encontrarse con Pablo Angeli y Carmen y Osvaldo y toda la familia para este próximo 15 de agosto. ¿Así es?
3: Exactamente. Bueno. Exactamente. Entradas por entrada1.com. Si se acercan a Casino Magic ahí en Neuquén, también lo pueden sacar.
1: Pablo, la verdad, un gusto que nos tomes dos minutitos para contarle a la gente cómo vas a estar, con qué se van a encontrar en el día del espectáculo. Así que desde ya te mandamos un abrazo gigante. Y por ahí, si nos permitís, la semana que viene hacemos otra llamadita. ¿Te parece?
3: Sí, cuando quieran. Muchísimas gracias a ustedes y les mando un beso y bueno, nos veremos en la función.
1: No, obviamente.
2: Nos
1: obviamente.
2: Vemos allá. Gracias, Pablo. Que tengas buen día.
3: Chau.
1: Bueno, ahí pasaba, Pablo Angeli, que va a estar el próximo fin de semana en el Casino Magic en la ciudad de Neuquén, capital. Ahora, cortinita musical, cortita, no te vayas porque tenemos, ¿qué tenemos?
2: Llegó el circo.
1: Lo mejor de lo mejor lo tenemos acá en los estudios de la 105.5 del Dial. No te vayas, quédate.

0: Bueno, no podía ser de otra manera que el lunes arrancarlo con toda la alegría, la fuerza que tienen ellos. Admirable la vida que llevan, el esfuerzo que hacen. Pues vos decís, no, me voy a ver el circo, me voy a ver el espectáculo. No, pero hacen un esfuerzo día a día, los 365 días del año. Y lo tenemos acá, nos eligieron para estar un ratito con nosotros acá en la 105.5. ¿Susi los presenta?
1: Sí, por supuesto, a mi derecha lo tengo a Naranjito. Oh, sí, ¿cómo le? Naranjita.
2: Me cambió el nombre. Naranjita. ¿Alias?
1: ¿Alias qué?
2: ¿Cómo era su nombre?
1: Susana.
2: No, Chicharrón era.
0: Chicharrón, pero aprendió Guada y no aprendió ella.
1: Pero me caigo, me levanto.
0: Pero lo aprendió Guada y no lo aprendió ella.
1: Claro. Y también tenemos a Rumi, ¿sí? Una de las K-pop que están en el circo y la verdad que es una maravilla. Yo tuve el honor y el placer de ir el viernes, me divertí mucho, canté, bailé, me asombré. ¿Qué le voy a decir?
2: Faltó que llore nomás.
1: Lloré también.
2: Ah, lloró también.
1: Sí, lloré de emoción.
2: Lloré de emoción.
1: Sí,
2: de recordar cuando.
1: De recordar,
2: cuando iba al circo. Eso es lo más lindo que uno dice, que por ahí, cuando uno era chico, a mí no me pasaba porque yo soy quinta generación de familia de circo. Mi papá, mi abuelo, mi bisabuelo son de familia de circo, nacido y criado en el circo. Pero no me pasó eso. Me pasó que tengo amigos que dicen, cuando voy al circo me acuerdo de cuando me llevaba mi papá, mi abuelo, el pochoclo, el olor a serrín. Ese olor especial del circo, ¿no?
1: Sí.
2: Que es el olor a la lona. Eso es lo lindo, que cuando a uno lleva ahora a la generación, que son a sus hijos, o a los nietos, o a los sobrinos, que es de recordar ese momento.
1: A mi edad, me acuerdo que el primer circo que toqué, creo que fue Tiani.
2: Tiani, sí.
1: Vino
2: sí.
1: A Neuquén, tuve el honor de ir al Tiani, y la verdad que siempre me quedé maravillada. Yo creo que esta vez mi hija también se quedó maravillada con ustedes, porque vieron un espectáculo impresionante. Lo que es el Globo de la Muerte se lo recomiendo, y tengo que elogiarlos por algo. Porque muchas veces los chicos se asustan con el ruido de las motos. Les puedo decir a la gente que no hacen tanto ruido las motos.
2: No, tienen
1: eso
2: silenciador.
1: Tienen
2: silenciador porque antiguamente cuando andaban las motos, la mayor atracción era el ruido.
1: Sí.
2: Pero bueno, ahora el tema que hay es cuidar el ruido también. El sonido es un sonido especial, con un volumen bajo, para que los chicos, porque sabemos que es un espectáculo para ideado para los chicos, para la familia. Entonces por ahí a veces van bebés. Y bueno, entonces estamos cuidando todo eso, ¿no?
1: Incluso cuidan a los chicos autistas. Porque hay muchos.
0: Sí, ¿te corto dos minutos?
1: Sí, cómo no.
0: ¿Querés ir ahí a la vidriera y sacarte la foto? Sí, porque están pidiendo sacarse foto, entonces
2: sí,
0: es la estrella de. Es una de las estrellas, las K-pop.
2: K-pop. Rumi.
0: Morocha, divina. Qué cuerpazo que tiene esta mujer, por favor, ¿eh? Bueno, ahí las invitamos a las chicas al circo, claro. Ahí tienen que ir hasta el circo, claro, ahí está, ¿vio? Esto es lo que tiene la vidriera de Master. Los escuchaba recién y algo que dijo él, Naranjín, que el tema de recordar cuando uno era chico iba al circo, ¿no?
2: Claro.
0: Y cómo se fueron mutando, cómo fueron sacando, por ejemplo, los animales, cómo se fueron mutando, cómo se fueron ayornando a lo que hoy pide la gente. Y la verdad, hay que felicitarlos, porque yo no tengo gente que haya pasado que no les haya gustado cómo está el circo, y están hace 2 días, 3.
2: Claro, sí. No, lo que tiene eso, lo que decías vos de los animales, nos fuimos acomodando. Lo que es el circo, el cirquero que decimos nosotros, es uno se va acomodando al momento, al año, como está, con el tema de, bueno, los personajes del momento. Fuimos cambiando y nos fuimos evolucionando, porque también tuvimos una competencia muy grande, que es la tecnología, ¿no? El tema del celular, los chicos con el teléfono, y se nos está haciendo cada vez más difícil tratar de convocar a los chicos al circo. Gracias a los padres que tratan de sacarlo, de inculcarle, decirle, bueno, vamos. Porque yo siempre digo, no tienen que ir al circo solamente. También saquen los chicos a andar en bicicleta, a ir a la plaza. A veces por ahí los abuelos están a 2, 3 cuadras y no van a visitarlo. Entonces, eso es lo lindo, de inculcar eso, de que es lo que es el aire libre. Eso es lo más lindo que hay en esta generación, que nosotros por ahí, que los chicos por ahí de ahora no lo saben, ¿no?
0: Bueno, hay algo que dijo recién Anakin que también está bueno, porque dice, vino la tecnología, pero el circo, la tecnología, al teléfono no puede ir. O sea, tienen que ir a conocer lo que es el circo.
2: No es lo mismo, vos podés ver un video por el teléfono, pero no es la misma emoción,
1: no es
2: lo mismo, el mismo recuerdo que te queda.
1: Sí,
2: porque vos por ahí ves un video, lo viste ahora, y yo después de acá dentro de 2 años, 3 años, te digo, che, ¿te acordás del video? No me acuerdo el video. Pero si yo te pregunto a vos, como dijiste recién del circo Tiani, que te hizo recordar. Sí. Es un recuerdo que te queda para toda la vida, que es para toda la familia, y es un recuerdo que vos le estás dando a tu hijo, que se va a acordar toda la vida de que vos lo llevaste al circo.
1: Sí, tal cual.
0: Pregunta por ahí, ¿no? Porque es media pava la pregunta que voy a hacer, ¿no? Pero ¿nunca se juntaron un par de circos así? Decir, vamos a un predio y no sé si hay en Buenos Aires o en algún lugar, y están todos los circos.
2: No, hace eso pasa en Chile, en Chile. Lo que pasa es que la comunidad circense ahora, estamos ahora cada vez un poquito más fuerte, porque nosotros no tenemos apoyo del gobierno, no tenemos apoyo de nada. El circo es cultura.
0: Sí, obvio.
2: En el circo empezó el circo teatro hace muchos años atrás, cuando ahí empezaron los actores. Salió todo del circo. Todo lo que ustedes ven ahora de lo que es la televisión, el teatro, actores, salió todo de un circo, bajo una carpa de un circo de lienzo, circo plantado, que decían mis abuelos. De ahí salió todo. Hace muchos años atrás hubo se ponían tres circos en Mar del Plata, en temporada de verano, en el terreno tradicional de los circos, que es el puerto. Ese fue lo máximo que hubo acá en la Argentina. Después, lo que hay, mayoría de circos, es en Buenos Aires, en temporada de invierno, vacaciones inviernos. En cada rincón de Buenos Aires hay un circo, justo para esa temporada, ¿no? Porque van todos allá.
0: Está bien, qué lindo que esa temporada de vacaciones de invierno, que haya un predio, porque en Buenos Aires hay lugares, Palermo, no sé, lugares lindos.
2: Sí.
0: Bueno, se convocan 4 o 5 circos y cada uno tiene una diversidad, tiene un espectáculo distinto, no todos los circos tienen lo mismo.
2: Claro, no,
0: qué lindo,
2: obviamente.
0: Sería por ahí ahí está. Emma, ¿no va a venir a sacarse foto con la gente del circo?
2: Mirá, con Rumi.
0: Con Rumi, con la de Kendi.
3: Hola.
0: ¿Con Naranjín? Mirá vos, y te escuchamos, es fanática de Rumi. Y no la trajeron los chicos.
2: Bueno, pero sacala antes, tráela antes.
0: Bueno, ahí está. Un saludo a los chicos de Maracay.
2: A los chicos que nos están escuchando, sí, si obvio. Se quieren acercar, aprovechar a poder sacarse una foto con Rumi, con Naranjita, conmigo, obviamente, pueden acercarse ahora.
0: Sí.
2: Por ahí hay chicos que por ahí no tienen la posibilidad de ir al circo. Uh-huh. Entonces.
0: Pero esta es la primera visita de un montón de visitas.
2: Obviamente, ¿eh? Obviamente.
0: Mirá, ahí la tenés, otra de las nenas que a ver si...
1: Rumi,
0: ahí está. Mirá, muy bien.
2: Claro, porque ya están saliendo de la escuela.
0: Claro,
2: los chicos.
0: Hay que buscar un horario que puedan venir con los papás, traerlos, y de paso ya se llevan las entradas también, que vayan a comprar las entradas, las pueden hacer vía ticket directamente en el lugar.
2: En boleterías del circo, todo en boleterías del circo. Pueden solicitar las entradas ahí, anticipadas. Hoy tenemos función. Función a las 20:30 horas y obviamente que nos vamos a quedar una semana más, así que vamos a tener de esta semana, a partir del jueves vamos a tener función. Vamos a tener descanso de compañía martes, miércoles y el jueves arrancamos con las funciones.
1: ¿Están abiertas las boleterías ya?
2: Desde las 10 de la mañana hasta el horario de la función están abiertas las boleterías.
0: Martes, miércoles,
2: descanso.
0: Bueno, el miércoles, ¿qué les parece si el miércoles podemos traer y podemos hacer algo acá en redes? A ver si los papás se animan a traerlos más.
2: Sí, peque, sí, sí, ¿eh? Podemos traer, hay una chica que hace ulaula, podemos traer al malabarista, así que podemos traer varias cosas como para que los chicos también puedan ver y disfrutar también de un poco del circo aquí en la radio.
0: Y lo voy a preguntar al aire, ya los voy a comprometer al aire.
1: Yo creo que le van a decir que sí.
0: Me parece que van a decir que no. Mirá la cara de Naranjo.
2: Música de suspenso ahí. Música de suspenso.
0: Tipo
2: Tinelli. Tipo Tinelli cuando va a decir, viste, ahí.
1: Cruzo los dedos porque va a decir que sí.
2: O tipo Gran Hermano.
0: Yo digo, más bien como tiburón. Mirá cómo te lo digo. Como más bien como tiburón.
2: Estaba dormido el sonidista. ¿Qué pasó ahí? Un café para mí.
1: Cruzo los dedos. Le va a decir que sí.
0: Nosotros el 23... Master tiene la costumbre de festejar el Día del Niño.
2: Sí.
0: Todos los meses de agosto, en algún mes que no coincida con tantos espectáculos que hayan en la ciudad, bueno, Master hace algo, ¿no? El chocolate,
2: qué rico,
0: inflables,
2: chocolate, el Día del Niño.
0: Claro, el Día del Niño, el festejo para esos niños. Miren, los chicos allí están. Claro, vénganse a sacar la foto con las que...
1: Vengan
0: a sacarse la foto con ellos. Están los chicos del circo acá, Naranjín y Runi. Miren, no, dice que no le dejan cruzar la calle. Bueno, a ver, mamá, tía, abuela ahí. Naranjín, el 23 de agosto festejamos el Día del Niño a partir de las 14 horas hasta las 18. Pero un ratito, ¿puede estar la gente del circo?
2: Bueno, mirá... yo te digo que sí, no sé si vamos a estar acá.
0: Ajá.
2: El 23, porque nosotros estamos esta semana que viene, que es el Día del Niño, se festeja el Día del Niño el día domingo, que en realidad es el mes del niño,
1: de la infancia.
2: Sí. ahora se cambió el nombre.
0: Sí, yo soy antigua.
2: Para mí es el Día del Niño, siempre va a ser el Día del Niño, es el día de ellos. Pero no sabemos si vamos a estar hasta esa fecha, pero donde estemos nos comprometemos a venir a la radio. Así
0: que, un aplauso que para Joaquín, claro, ese aplauso para él y para todo, todo el circo. Agradecer enormemente que los chicos vuelvan a tener una sonrisa, sepan lo que es el circo, que pudo pasar el circo por su ciudad, porque pasan años que por ahí no vienen, no te visitan, claro. Y está muy bueno que nos elijan en Naranjín.
1: Y voy a seguir resaltando, Silvia, algo que bueno, recién lo resaltaba también con Naranjita, esto del de los chicos con autismo que tienen problemas con los oídos y con los ruidos. Le digo que se puede ir tranquilamente.
2: Sí, sí.
1: Que no se asusten, que está todo bien, que no hay ruidos,
2: el tema de las luces. Así es muy que, cuidado todo.
1: Sí, pueden ir, yo lo comprobé y la verdad que es un lugar apto para los chicos que tienen autismo.
0: Está pensado, organizado de esta
2: Después,
0: manera.
2: Déjame decirte algo, nosotros siempre a los lugares que vamos, a todos los pueblos, ciudades, provincias que vamos, siempre es, invitamos a los comedores. Nosotros como que hacemos una devolución, un agradecimiento, que es la única forma que tenemos de agradecer a la gente, ¿no?
0: Qué bueno.
2: Así que la gente que maneja en comedores o hogares de ancianos, que se comuniquen con nosotros, que nosotros vamos a organizar un día de función y invitar a los chicos de los comedores, todos, para que vengan a ver una función, porque por ahí no tienen para pagar una entrada. Es completamente gratis, los vamos a invitar. Esta semana se pueden acercar al circo o preguntar por Daniel o por Naranjita. En este caso soy Naranjita. Pero
0: hay un par de chicos que
2: pero los que organizan los comedores, eso. Esto es fuera de hacer política, de nada por el estilo.
1: No,
2: es solamente agradecer al pueblo por el agradecimiento de que vienen al circo, todo. No, porque vos venís, pagás una entrada. Y al agradecer eso, vos estás contribuyendo en que los chicos de los comedores puedan venir al circo también.
1: Qué lindo, gratis. Qué lindo, qué hermoso gesto. La verdad que nos sorprende, Naranjita, ¿qué quiere que le diga? Nos sorprende. En una época que hay muchos chicos que no pueden llegar a acceder a una entrada y que bueno, que esto lo hagan en una función especial para todos los chicos que
2: es que,
1: no puedan.
2: Aparte de esto de ser un negocio, nosotros somos de muchas generaciones de familia de circo y es con todo el amor del mundo que lo hacemos, porque por ahí nos ha pasado que hay funciones que hay 10 personas, 20 personas, nosotros lo hacemos igual, no tiene la culpa la gente de que por ahí no concurra la gente del circo, pero nosotros lo hacemos y con todo el amor del mundo lo hacemos.
0: Naranjita, igual hay que decirle a la gente que un circo es una obra cultural,
2: es cultura,
0: es una empresa que tiene una atrás un montón de personas, tiene un montón
2: 14
0: de
2: familias ahí en este circo.
0: Bueno, no es menor. Entonces, es una empresa, es un negocio, pero es un negocio que viene a traer cultura, diversión, aprendizaje para los más peques. Entonces, nosotros felicitarte. ¿Cómo fue el recibimiento de nuestra municipalidad?
2: Muy bien. El otro día cuando vine lo dije, agradecer a la municipalidad que nos ayudó, a los bomberos, a la policía. Todos se acercaron a ofrecer disposición de decir, queremos que esté el circo, queremos que no queremos ponerles trabas a nadie. Así que eso fue lo muy lindo, que es muy difícil encontrar un lugar así que te ayuden en todo, ¿no?
0: Bueno,
1: y otra de las cosas, ¿le digo algo?

0: particular,
1: en
0: yo.
1: Particular, sí, bueno. Claro. Sí, sí, tal cual. Claro, por tal ahí cual. Si traen de las bellas, de estas bellas K-pops, la verdad que.
0: No, es que ellas están 3 horas produciéndose.
1: No, es impresionante. Sí. Es impresionante.
2: Maxi, yo la miro y la paneo
1: a ella, por favor.
2: La miro.
0: Solo a ella, solo a ella.
1: Solo a ella, porque la verdad, la cantidad de horas que tiene para arreglarse, producirte. Ella de por sí ya es una bella mujer. Imagínese. Sí. Con todo lo que tiene, ha quedado
0: ella no hablar castellano.
2: No, correcto. No, sí, por eso no queremos que hable, porque...
1: Correcta, no, sí, está sí, bien. Sí. Mira, ahí te van a ampliar. A ella solita, ¿eh? No ella. Me ponga al lado mío.
0: No, sino que se pare para que la vean, parece... Sí, parece, no,
1: ahí, la va, ahí se va a parar.
0: Claro, porque si no, todo el vestuario también está abajo.
2: Sí,
0: ahí,
2: claro.
0: Tiene totalmente. Las botas. Mira. Ahí, está con delay, está. Bien.
1: Claro, sí, está.
2: Estamos.
0: Ahí está, ¿ves?
1: No, tiene, mire lo que es.
2: Mire el porte que tiene también.
0: Ella, ella, si no me equivoco, es cuarta generación de familia de circo. Cuarta generación de familia de circo y hermosa. Hace acrobacias en el cuerda aro, marina, sí. En el aro. Hace muchas acrobacias, así que... Hermosa. Y años.
1: Hermosa, sí. La verdad. Vamos a buscarle ahora que deje allí la cámara Maxi. Un buen aplauso y decirle a esta gente que no dejen de visitarnos, no dejen de traer su alegría, porque la verdad, hoy el argentino la necesita y mucho.
3: Sí. Espectacular.
0: Traje regalos. Traje 10 entradas gratis para hoy.
1: Para hoy, ya.
0: Así que...
1: La gente que está, por favor, 299-607-3371, comunicarse con nuestro WhatsApp habilitadísimo. 10 entradas. No, para usted no hay. A ver si se lo entiende.
2: ¿No tiene un lugarcito para llevárselo?
0: Ah, pero ahí estaba despierto, porque recién estaba dormido. Claro. Para eso sí estaba despierto.
1: Claro.
2: Hace días que su sueño dice que es ir al circo.
0: Listo, hoy vas a ir.
1: Va a ir al circo.
0: ¿Vas a ir al circo?
1: Ah, pero sí, está listo. En el búnker deportivo. Bueno, lo vamos a dejar que...
2: Vamos a dejar que se vaya un ratito.
0: Yo
1: voy a ir al circo. ¿Sabe que mi marido anoche me dijo, pasamos por ahí, podríamos venir al circo?
0: ¿Cuándo te espero?
1: Cuando
0: tengas tiempo. Sí. ¿Cuándo vas a ir? ¿Hoy vas a ir?
1: Puede ser hoy.
0: Listo, hoy vas y así, ya que no la pude encontrar a ella para
1: el la muerte,
0: ya
2: me
0: sabemos.
2: Pongo una. Ya fui yo, así
0: que... Invitamos a todos a que vengan al circo. El circo es familiar, el circo es para la familia. Gracias. Este espectáculo está hecho para la familia. Como digo, siempre no vayan solamente al circo. Uh-huh. Salgan a pasear. Está bien que ahora está difícil el aire libre, sí. pero
1: está bueno.
2: Sí.
0: Hay que buscar un rinconcito como, o a salir a tomar una chocolatada, algo, hagan algo con los chicos y sáquenlo de lo que es la pantalla, ¿no?
2: Ya que no podemos salir al aire libre, nos vamos al circo, disfrutamos
0: de un buen show, calefaccionada. ¿Usted fue al circo? ¿Usted fue? Porque si yo lo digo, yo van a decir, no, Naranjita,
1: está vendiendo.
2: Yo fui. Estaba bien, está lindo el clima.
0: Mienta,
2: No, estaba lindo el clima.
0: No, porque ya la dudó, viste, y ya como que estaba...
2: Estaba lindo el clima, no.
0: Claro, sí.
2: Aparte tenía cerca uno de esos tubos que tienen ustedes para calefaccionar.
0: Claro, 5 tenemos de esos.
2: Sí. Así que, no, estaba bien, estaba tranquila. Me comí unos pochoclos, unas papas fritas, no sabe lo que fueron las papas fritas, riquísimas. La fotito, me traje una foto, un llaverito. No sabe, la pasamos hermoso. Y me quedó el chicharrón.
0: Claro. Bueno, la fotito, recuerdo, eso es el tradicional del circo. Antiguamente, no sé si se acuerdan,
2: Sí, el de poner el ojito.
0: El llavero visor que
1: yo
0: ponía el ojito.
1: Yo debo tener uno por ahí, pero vaya a saber dónde lo tiene mi mamá. Pero sí, hace muchos años, ¿no?
0: Es el famoso llavero visor.
2: Yo le cuento, tengo una caja lleno de esos visores, porque mi papá era uno de los fanáticos de los circos. Entonces, cada vez que venía un circo, íbamos al circo.
0: Encima, lo difícil de eso era hacerlo en el momento.
2: Claro.
0: Había que revelarlo.
2: Y
0: yo me acuerdo cuando era chico que atrás del cortinado había un lugar especial para el fotógrafo, que era ¿cómo es que se dice?
2: La cámara oscura.
0: La cámara oscura, que estaban todos los químicos.
2: Sí.
0: Y que mi papá me tenía prohibido pasar por ahí, porque donde...
1: Y como era prohibido, tenías que ir.
0: Sí, claro. Como todo chico de un circo encima.
2: No prendas la luz. Y ahí va, ¡tac! No prendo la luz.
0: Imagínate de un circo, un chico inquieto.
2: Ni hablar.
0: Sí,
2: qué lindo, qué hermosos recuerdos eso del circo.
1: Vamos a recordarle a la gente, mientras, no quiero que se vayan porque tengo un par de preguntas. 299-607-3371, hay 10 entradas para que vos puedas llevar a tu peque, pueda ir el peque de la familia.
0: Que llamen y que digan con quién van a ir.
1: Exacto, ahí está. 299-607-3371.
0: Manden un WhatsApp.
1: 71, un audio triple chance. Ahí estamos. Está. Bueno, ahora vamos a la pregunta del millón, digo yo, ¿no?
2: Chan.
0: No tengo.

0: plata, dijo mi papá.
1: Me lo olvidé ayer, Rita. No pidas, que no hay.
0: No pidas, que no hay.
1: ¿Es difícil la vida del circo?
0: Depende de cómo lo veas. Nosotros, sí, nosotros somos criados en esto, no conocemos otra vida. La única vez, yo antes decía, antes de la pandemia decía, no conozco otra vida que no sea el circo. Nunca he estado estable. Y bueno, por culpa de la pandemia, obligado a estar estable, bajar un cambio. Porque nosotros estamos todo el año, imagínate, estamos 15 días en cada lugar. Es un movimiento...
1: A la chapa están.
0: Claro, todo el tiempo. Y bueno, en la pandemia tuvimos que quedarnos estables. Yo me pude ir a trabajar. Hubo mucha gente que la pasó mal. Gracias. Eso siempre yo digo en todas las radios. En todos los pueblos siempre hubo un circo parado. Y gracias a la gente del pueblo, ahí es como que el argentino es solidario.
2: Sí.
0: Y toda la gente de los pueblos a los circos los ayudó. Con alimentos no percederos, por ahí tuvieron ventas de pollo.
2: Sí.
0: Y la gente colaboró, así que siempre agradecer. Fue una devolución muy linda hacia la gente del circo. Pero bueno, hubo gente que también que la pasó mal. Yo me he quedado estable en La Rioja, porque tengo parientes de mi mamá. De parte de mi papá yo soy quinta generación de familia de circo. Y de parte de mamá ellos siempre tuvieron campos de olivo.
1: Nada que ver con una cosa con la otra. ¿Cómo te veías, Naranjita, en un campo, trabajando?
0: Yo estaba encargado de 65 hectáreas de campos de oliva.
1: De aceituna.
0: Y bueno, he aprendido muchas cosas que por ahí no sabía, a cuidar una floración, el tema de las heladas, así que el tema de las piedras, porque allá caían muchas piedras y nos caían las piedras, nos arruinaban toda la cosecha. Así que en su momento yo preguntaba, ¿cuál era la planta de aceituna blanca, de verde, y cuál es la negra? Y es la misma, pero
1: claro,
0: pasa un tiempo más en la planta.
1: Claro.
0: Así que, pero bueno, ahí fue aprendiendo muchas cosas y aprendí también lo que es el trabajo duro, ¿no? El trabajo duro de levantarse a las 4 de la mañana. Porque por ahí el cirquero, la gente de circo no se levanta a las 4.
1: Se está costando.
0: Claro, porque nosotros trabajamos distintos los horarios de la gente. Por ejemplo, los días de trabajo a full time de la gente, que es de lunes a viernes, nosotros por ahí estamos más relajados. Pero fin de semana nosotros estamos a full todo el día.
1: Es como aquel que trabaja en un boliche, de alguna manera decirlo, que se acuestan a la madrugada. Y bueno, ustedes también, entre que terminan de limpiar, en que esto, que el otro...
0: No, en que pedís algo de comer, siempre el problema que tenemos es que cuando vamos a pedir una pizza, a 11:30 cierran todas las cocinas, entonces como se nos complica siempre. Por eso terminamos siempre en la casa de Rumi, que Rumi siempre tiene... como es una casa grande la que tiene Rumi,
1: siempre
0: terminamos, todo el circo termina en la casa de ella.
1: Bien.
0: Y ella termina siempre sorprendida. El otro día nos sorprendió con una sopa de calabaza hermosa, riquísima. No, no sabés lo que cocina Rumi.
2: No
0: sabés.
1: No. Bueno, lo bueno es que cuando Rumi se levanta enojada o algo, no queda nadie en la casa, ¿no?
0: Claro. No tiene día enojado. No.
1: Siempre todos los días.
0: Mirá que le hacemos cosas. Nosotros la molestamos tanto a Rumi. Porque somos.
1: Algún día la vamos a ver con la espumadera corriéndolos a todos.
0: Sí.
1: Con el palo de amasar.
0: No, tiene mucha paciencia.
1: ¿Sos de amasar, Rumi? ¿Haces alguna?
2: Sí.
1: Bien.
2: Bueno.
1: Hago de todo.
0: Habla castellano.
2: Habla castellano.
0: Yo entender. ¿Cómo es lo que practicamos anoche? No, estuvimos practicando anoche. ¿Cómo fue?
1: No entender. Pero bueno.
0: No, la vida, como me decías, la vida del circo, sí. Lo que tiene el circo, que en el circo vos sufrís como todo, ¿no? Uh-huh. Sufrís el tema de la lluvia, el frío, el calor, el barro. Para nosotros lo peor por ahí es el barro. El tema del barro. Siempre los terrenos de los circos es un baldío, No hay por ahora, capaz que más adelante, muchos años más adelante, vaya a haber lugares especiales para los circos, que eso es lo que está costando ahora. Se están terminando los lugares para los circos. En Buenos Aires, por ejemplo, no hay lugares privados, municipales o terrenos baldíos. Lo que hay es estaciones de los supermercados, la estación de...
1: De algún casino atrás.
0: Claro.
1: Que tenga.
0: Eso es lo que hay, pero bueno, se están terminando los...
1: Hay mucha demanda de casas, de gente que quiere su lugar de
0: claro.
1: vivienda y los municipios van buscando...
0: No, si no los parques, lo hacen parques, okay. Entonces como que se van terminando los lugares para los circos y eso está costando mucho también, el tema del tamaño, por eso los circos se están reduciendo en tema de carpa. Antes las carpas eran inmensas, medían 60, 70 metros redondos, es increíble lo que sufrían antes y no había tanta tecnología como ahora. Ahora hay una maquinita que te arma casi la mitad del circo. Entonces, como que Antes se sufría mucho más.
1: No puedo armar una carpa, una iglú y armar un circo.
3: Claro, claro. Eso estaba pensando justamente lo mismo.
0: Y lo más lindo que tiene el circo, lo más lindo que tiene el circo es el tema de que conoces muchos lugares. Gracias a este trabajo, uno puede conocer muchos lugares, desde lo más lindo hasta lo más increíble. Porque hemos conocido pueblos muy chiquitos que por ahí la misma gente de la provincia no los conoce.
1: Y ustedes sí.
0: Y nosotros sí. Eso es lo lindo que tiene el circo.
1: Naranjita, te hago una consulta. Sí. ¿Alguna anécdota que te acuerdes linda de algún lugar?
0: Una anécdota linda. Ay, tengo tantas en todo.
1: ¿Que te haya marcado así de algún niño, algún abuelo, alguna abuela?
0: No, yo la anécdota que siempre cuento, no sé si es con gente del lugar, sino me acuerdo de los lugares, porque yo a mi papá no lo tengo. Entonces, yo he trabajado muchos años con él y cada vez que por ahí vuelvo a esos lugares me lleva a eso. Y esas son las anécdotas que tengo de lugares lindos que recuerdo, yo que sé, Mar del Plata, toda la parte de la costa. Yo he recorrido mucho con él esa parte y esa parte me pega fuerte.
3: Ahora, la familia del circo es muy unida, obviamente, porque sí. Uno lo ve, ¿no? Y se siente también. ¿Qué pasa en los cumpleaños? ¿Cómo son los cumpleaños en un circo?
0: No, los cumpleaños en un circo es re lindo porque nos juntamos todos. A pesar de que cada uno, porque por ahí siempre preguntan, ¿comen todos juntos? ¿Duermen todos juntos bajo la carpa? No, cada uno tiene su casa rodante, su tráiler, su motorhome y viven ahí adentro, tienen su cocina, su aire acondicionado y son 14 familias que cada familia durante la semana comen en su casa. Cuando hay un cumpleaños, nos juntamos todos abajo de hay dos carpas en el circo, la de hall de entrada y la carpa grande principal. Nos juntamos en la carpa chica y hacemos los cumpleaños. En el pueblo ahí en Plotier, de donde venimos, hubo un montón de reuniones ahí, así que... O a veces por ahí no hay cumpleaños y la excusa es, vamos a juntarnos. Y bueno, ¿qué hacemos? Vamos a hacer un pollo al disco, vamos a hacer un asado.
1: Ah,
0: así
1: se castigan
0: que...
1: bien.
0: Sí, dicen, sí,
1: no,
0: sí,
1: es
0: sí.
1: Que vamos a tomar la sopa todos juntos. Vamos a hacer un pollo al disco,
0: claro.
1: Un asadito.
0: No, la sopa solamente en los rumis, porque nos tiene a dieta. Nos tiene a dieta siempre.
1: Bien ahí. Bien ahí. Bueno, la verdad, chicos, un placer tenerlos, tenerlos en nuestra ciudad, tenerlos en nuestra casa. Cuando quieran, ustedes ya saben, tienen las puertas abiertas. El miércoles tratemos de hacer algo bien grosso como para que los chicos vengan, se saquen. Hoy nos acompaña el tiempo.
0: Recordar de que vamos a estar este fin de semana, que va a ser el día del niño, de la niñez. Así que aprovechar a sacar a los chicos, a hacer no solamente el circo, sino a despejar a los chicos un poco la cabeza de lo que es la pantalla. Un consejo de un payaso que le da a la gente.
1: ¿El payaso tiene mal carácter?
0: No. No. Yo estoy todo el día... Es más, a veces me paso de revoluciones de estar... así todo el tiempo jodiendo.
1: Sí, cuando se pelean ahí, ¿se pelean todos juntos o tratan de separar?
0: No, siempre... Y la pelea es como la pelea de la familia.
1: No hay otra.
0: Por ahí te peleas y después está ahí...
3: Y perdón, y el abrazo y el...
0: No, es que después por ahí te peleas, discutís y después al ratito está, che, bueno, vamos a comer algo o vamos a hacer esto, es así, es una familia.
3: Es una familia. Es como el Congreso, ¿no? Cuando se pelean los diputados y salen a la esquina y están todos tomándose el café, ¿o no?
1: No, la gente que hay en el circo es buena.
0: Bueno,
1: no
0: ya,
1: la
0: ya metió la política. No, ya.
1: La gente del circo es buena, la gente que está allá no es tan buena, ¿eh? Chicos, gracias.
0: No, gracias
1: a usted. ¿A partir de qué hora hoy?
0: Quiero agradecer a ustedes por invitarnos y toda la buena onda que nos dan, porque aparte de que sea un negocio, como les digo, siempre está a la disposición de van a venir, hoy a la mañana mandándome un mensajito, van a venir. Eso es lo más lindo que hay, que cuando te reciben así, porque nos han tocado ir a por ahí a lugares de que vienen y te dicen, bueno, sí, decí lo que tenés que decir y nos vemos. Esto de conversar, desde el mínimo detalle hasta el café, hasta toda la disposición, eso es muy lindo.
1: Gracias. Nosotros la función nuestra que todos... Ese,
0: me parece que quiere una entrada el sonista, ¿no?
1: Me parece que nuestro... ¿Está Maxi?
4: Y Alefa.
1: La gente que está en Cipolletti, Fernández Oro, Cinco Saltos, Centenario, se tiene que enterar que está el circo en la ciudad de Cipolletti. Es uno de los mejores circos del país, los tenemos acá. Así que, chicos, aprovechen. Hoy función,
0: 20-30 horas. Tenemos, bueno, las 10 entradas que traje para regalar para hoy. Y bueno, vamos a quedar una semana más y vamos a de martes y miércoles, tenemos descanso de compañía y arrancamos el jueves con una función, jueves y viernes, 20-30 horas y después sábado y domingo tenemos tres funciones a las 15:30, 17:30 y 20:30 horas, boleterías habilitadas desde las 10 de la mañana hasta las 7 de la tarde.
3: No, y recordamos que el miércoles vienen también a sacarse fotos.
0: Acá el miércoles venimos, vamos a traer un poco de show, vamos a traer un poco de todo para que los chicos por ahí vean un poquito. Así que vamos a combinar un horario.
1: Para que la gente, para y lo que, vamos a promocionar en redes, ¿eh?
0: Claro, para que la gente pueda venir, para la salida de la escuela, algo que puedan acercarse y sacarse fotos.
1: Perfecto.
3: O que falten a la escuela.
0: No, no.
1: Que no escuche la maestra.
0: Que no escuche la, no, que no escuche la seño, la directora.
1: Ay, no,
0: ¿por qué falté por el circo? He tenido directora. Lo lindo del circo, no, lo lindo del circo que uno las compra a la directora con el y más yo cuando era, que yo era payaso de chiquito, así que le hacía un poco de malabar y por ahí me ganaba una notita ahí de más.
1: Y por ahí venía el tirón de oreja también. Teníamos de todo, ¿eh? Chicos, gracias.
0: No, gracias a ustedes. Gracias a ustedes.
1: Gracias. Música, nos vamos con el spot del circo, ¿le parece? ¿Lo tiene? ¿No lo buscó todavía?
0: No lo buscó. No. ¿Y la entrada?
1: ¿Usted quiere la entrada?
0: Ah, qué macán.
1: Claro, pero
3: lléveselo, así le digo. Lléveselo.
1: Mire, si se lo lleva, no lo devuelva, lléveselo, por favor. Tiene pasaje de ida nada más, ¿eh?
3: No tiene de vuelta.
1: No tiene.
3: No. Lléveselo.
1: No.
0: Después
1: no.
0: Lo van a extrañar, ¿eh?
1: Sí, obvio. Ahora, mire, ¿cómo será que ahora se va a comer conmigo?
0: Mira.
1: Ahora se va a comer a la casa.
0: Y bueno, nos vamos a tener que ir todo, entonces, para allá.
3: Mira, cuatro.
0: Ya que vamos a la casa de Rumi, vamos todos a comer, vamos a tener que ir todos a su casa. Llevamos todo el circo para allá.
1: Sí, vamos todos. Yo tengo una plaza enfrente.
0: Ahí sí que usted puede decir, tengo un circo en mi casa.
1: Y tengo, ¿eh? La verdad, un placer, chicos.
3: Gracias.
1: Vamos a decirle a la gente de Centenario, Cinco Saltos, Fernández Oro, Neuquén, Sargento Vidal, Campo Grande, llegamos allá. Vénganse una escapadita. No puede hoy, puede la función de las 3:30 el sábado, de las 5:30 al sábado, al domingo, festeje el Día del Niño, ¿dónde? En el circo, obviamente.
3: Erland Circus, no se olvide, Pacheco y Rivadavia, a partir de la hora 20:30, no, a partir no se dice a partir, no, a las 20:30. Claro. Sí.
1: Ah, muy buena corrección.
3: Sí, claro. sí, ya me lo enseñó alguien.
1: Sí, no, sí. Y además lo dijo. Sí. A partir no, porque a partir de esa hora no. Es como...
0: Eso, ¿saben para qué es? Es para un parque de diversiones.
3: Claro, a las 20:30 claro. Horas Erland Circus... tiene función esta noche, no se lo pierda, ¿eh? Se lo digo, se lo recomiendo, se lo súper recomiendo.
1: Qué lástima que tampoco no la dejó.
0: No me la dejé ahí encerrada en el globo. ¿Usted va a ir hoy? ¿La espero hoy?
3: Déjela encerrada en el globo.
1: No,
0: me va a mentir.
1: No.
0: Seguro. Segurísimo. Listo, le voy a guardar un lugar adelante entonces para que vaya.
3: Chicharrón. ¿Dos? Acuérdese de esto.
1: Mi marido y yo, obvio, vamos a estar.
0: ¿Ah, lo va a llevar?
1: Sí, obvio.
0: Oh, bueno.
3: Silvia, acuérdese, chicharrón.
1: Chicharrón. Chicharrón, ahí estamos.
0: Chicharrón.
1: ¿Cómo te llamas? Chicharrón. ¿Estamos, Maxi?
0: No estamos.
1: ¿Estamos a pedal hoy? ¿Qué pasa hoy?
0: ¿Hay algún audio para escuchar? ¿Alguien mandó un audio para...?
3: Vamos a recordarle a la gente, entonces, Pacheco y Rivadavia, donde está el circo, Erland Circus, hoy 20:30, no se pierda la función de esta noche. Que es
0: tenemos estacionamiento, tenemos cómodo el estacionamiento para que la gente estacione, la carpa es calefaccionada, así que está el día hoy está...
3: Ideal.
0: Para ir al circo.
3: Ideal.
0: Está para comer un plato de sopa. Para, ¿no? Porque a mí me están preparando sopa, por eso yo me estoy haciendo la cabeza.
3: Que la sopa es rica.
0: Que
1: cabello de ángel.
0: Claro, no, esto es verdura sola, no, ni carne, nada, así me tiene nada.
3: Yo soy más falda, así que no me digan de la sopa.
1: No, yo, sopa puede ser, pero...
0: A mí la sopa, para mí, cuando yo era chico, mi abuela me hacía, es con osobuco. Bien. El famoso puchero y con lo que queda del caldo, era la sopa. Pero primero la sopa, ah, me están cortando. Está bien.
1: ¿Sabe qué? Mi papá hacía el famoso puchero.
0: Claro.
1: Mi mamá tiene una técnica, lo hacía la verdura por un lado y la carne por el otro.
0: Sí.
1: Cuando mi mamá no estaba, que en paz descanse mi papá, nos daba el puchero y metía todo en la misma olla. Y cuando te hacía tomar la sopa, la grasa de la carne te quedaba acá. Todo. Y vos andá a decirle que no.
3: Bueno, claro. ¿Qué miraba? Mi abuela tenía un secretito para eso. Que le ponía una pera verde. Entonces la pera absorbía la grasa. Ah, esa no la sabía.
0: ¿Una
1: pera? Una pera pero no verde. Le queda el sabor. Mire, le estamos dando la receta.
3: La pera verde.
0: Esto se va a transformar en un streaming de cocina.
1: En cualquier momento.
0: La próxima venimos con las ollas, todo.
1: Sí, tenemos lugar acá para las ollas, ¿eh?
0: Bueno, ahí está.
1: Tenemos el lugar.
3: Recuerden, pera verde,
0: soy muy bueno para el disco yo, ¿eh?
1: Bueno, pollo al disco, mi papá.
3: Al disco.
0: ¿Hago unas lentejas al disco? No.
3: Bueno.
0: ¿Con chorizo colorado y panceta?
3: Uno dice probar para creer.
1: Sí.
0: No sé, hay Rumi lo puede decir, no sé, a ver si habla castellano.
1: ¿Se habla castellano?
2: Sí.
1: Sí, ahí está, muy bien. Por lo menos dijo el sí.
2: Cocina muy bien.
1: Ahí está.
3: Ahí está. Ahí está.
1: Y qué buena voz de locutora que tiene.
3: Sí, qué hermosa voz que tiene. Lástima que no sepa español.
1: Cambiamos el...
3: Gracias. Me voy con el circo.
0: Se va con el circo. Ahí está. La vestimos, le ponemos el traje de Romy.
3: No, me entra. No. ¿Qué quieres?
0: Bueno, el de naranjita.
3: Ahí está.
1: No, pero ella lo puede usar por allá por diciembre. Mientras ahora, de acá hasta diciembre, no come harina, no come dulce. Y puede tener el traje.
3: Diciembre del 2050, dijo más
1: o menos.
3: Bueno,
1: qué poca fe que se tiene.
0: Oh, sí, no.
1: Bueno, chicos, vamos a poner ahora sí el spot del circo, que lo encontró, que no sé dónde lo tenía.
0: Estaba guardado.
1: Abajo de todo, dijo.
0: El archivo.
1: Mirá, ahí estamos. En vivo, esto es así, 299-607-3371, despedimos a los chicos que a la noche lo vamos a ver, y vos tenés entradas para venir a buscarla ya, en este momento, aquí, a San Martín 337 de la ciudad de Cipolletti.
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0: Hola, hola, hola, hola, hola, bienvenidos. ¿Cómo están? Espero que estén excelentes. Y bueno, estamos al aire una vez más en directo desde el corazón de Vaca Muerta, aquí en Anielo, en la provincia de Neuquén, desde donde transmitimos para toda la región, nuestro país y también cruzamos fronteras. Y como siempre, bueno, quería contarles, hoy seguimos expandiéndonos y en el día de hoy se suma una nueva emisora y en este caso queremos agradecer a Marcelo Camaño de la provincia del Chubut, de la localidad Aldea Escolar, cerquita ahí de Trevelin, donde a partir de hoy estamos saliendo al aire por Radio Colonial FM 91.1 MHz. Así que bueno, muchísimas gracias. Y como siempre, bueno, le enviamos un cálido saludo patagónico a nuestra amplia audiencia de más de 19 emisoras a partir del día de hoy, que nos acompañan aquí en Anielo, en Rincón de los Sauces, en San Patricio del Chañar, en Plaza Huíncul, Cutralcó, Plotier, Neuquén Capital, Cipolletti, Cinco Saltos, Bahía Blanca, Puerto Madryn, Península Valdés, Sierra Grande, Punta Colorada, bueno, Chubut, Santa Fe, la ciudad de Buenos Aires y Uruguay. Hoy compartimos con ustedes la edición número 267 en esta sexta temporada de Vaca Muerta News Radio. Soy Darío Irigaray y durante las próximas horas vamos a recorrer juntos la actualidad de esta tierra donde se desarrolla Vaca Muerta. Les envío un enorme saludo a cada uno de ustedes y en especial ahí a mi madre, a Inés. Siempre me pregunta, ¿cómo se llama tu mamá, Inés? Que siempre ahí todos los sábados, con sus 83 años, prende la radio, nos acompaña y nos compromete a tratar de ser simples para ahí que ustedes están del otro lado puedan entender todo lo que es Vaca Muerta. Ahí en la operación técnica nos acompañan los controles Javier Martínez, en la producción Julián Ríos y hoy acá en el estudio nos está acompañando Joaquín. ¿Cómo andás?
1: ¿Qué tal, Darío? Un placer realmente estar en el territorio contigo, en Anielo, por fin conociendo lo que es la operación, lo que es Vaca Muerta y por supuesto llevarle a toda nuestra audiencia lo que podemos narrar, lo que podemos recoger, testimonios, entrevistas, muchísima información y contenido sobre Vaca Muerta.
0: Joaquín, muchas gracias y bueno, nos venís acompañando ahí con todas las entrevistas que venimos sumando y bueno, esto es un gran equipo que hacemos Vaca Muerta News y poder tratar de ir generando, ¿no?, todo esto que va sucediendo, contando, como bien dice Joaquín, desde el territorio. Porque ya lo saben, gente, Vaca Muerta avanza, progresa y no se detiene. Así que arranquemos. Como sabrán, la última semana, bueno, estuvo nevando acá en la ciudad, la verdad, impresionante, bueno, en toda la región, en algunos lugares por ahí se acumuló, en otros no, pero acá las rutas estuvieron cortadas, no faltó que los niños hicieran alguno que otro muñeco de nieve, lo cierto que causó inconvenientes realmente deteniendo algunas operaciones, donde varias horas se generaron demoras, largas filas de camiones se acumularon en las rutas a la espera de poder avanzar, Rincón de los Sauces, bueno, estuvo bloqueado también muchas horas, varios accesos a yacimientos quedaron intransitables por la cantidad de nieve, donde, bueno, pudimos ver fotografías que nos mandaban ahí a nuestro canal de WhatsApp, donde pudimos ver prácticamente en tiempo real todo lo que venía pasando, la ruta número uno, camino a los Chigüidos, donde tuvieron que prácticamente dejar un camión para el otro día a ver si lo podían sacar, porque por la cantidad de nieve no podían transitar, se desaparecía el camino directamente, o sea, no sabían cuál era el camino de tanta nieve que había, realmente muy, muy difícil todo lo que se vivió en estos días, pero bueno, por suerte mejoró el clima, así que bueno, estamos contentos. De esto ya quedó conmigo como una anécdota, pero bueno, es normal esto que pasa en esta región donde muchas veces el clima, ¿no?, y el sacrificio del trabajador petrolero que a pesar de que nieve, llueve, frío, viento, está ahí firme en el pozo, en el yacimiento y bueno, estuvimos viendo realmente imágenes impactantes, pero bueno, sabemos que las empresas los cuidan muy bien, tienen ropas para trabajar ahí con varios grados bajo cero, pero bueno, no es fácil, como siempre decimos, es un gran, gran sacrificio trabajar. Y bueno, siguiendo en el orden de otras noticias de esta semana, la empresa Oleoductos del Valle habilitó un nuevo tramo del proyecto Duplicar Plus entre la provincia de Río Negro y Puerto Rosales, ahí cerquita de Bahía Blanca, en la provincia de Buenos Aires, y con la idea obviamente de sumar más producción, van a estar sumando 80.000 barriles de petróleo desde la cuenca neuquina. Por su parte, la operadora Phoenix Global Resources incorporó un set de fractura contratado a la firma Tenaris para ejecutar 82 etapas de complementación en el bloque Matamora Oeste, ubicado a 35 kilómetros al norte de Anielo. Y bueno, como todos los meses vamos viendo y siguiendo de cerca el nivel de fracturas. A pesar de que bajó un poco la actividad con respecto a los meses anteriores, la formación Vaca Muerta registró un total de 2.005 etapas de fracturas hidráulicas durante el mes de julio, marcando el nivel mensual más alto para ese mismo mes desde el inicio de la serie histórica en la cuenca. La petrolera YPF lideró, como viene liderando ya hace varios meses, la actividad operativa, que ejecutó 1.067 etapas, concentrando el 53% de la actividad. Y después el podio se complementó con Vista Energy con 358 etapas y Plus Petrol con 210 punciones. En el caso de lo que son las empresas, la que lideró esto también fue Halliburton, justamente ahí de la mano de YPF principalmente, llegó junto a otras empresas, estuvo ejecutando 1.115 etapas de fractura. Bueno, mucha actividad, muchos expectantes, ¿no? ¿A qué va a venir? ¿Cuándo vamos a empezar? Y bueno, esto, digamos, es sumar un poco más lo que veíamos y escuchábamos de Oldelval. Muy expectantes cómo va avanzando y sigue avanzando el Vemos para fin de año ponerlo en marcha. Y como siempre, existen decenas de eventos, congresos y actividades de interés para la industria oil and gas. Y como siempre, les sugerimos que ingresen a nuestra web www.vacamuertanews.com. Ahí pueden ver la agenda con todos los eventos que quedan para este año, que son un montón. Ahora, cerquita, se viene la jornada de comercio exterior, Nord Patagónica, que se va a llevar en la capital neuquina el próximo 13 de agosto, ahora esta semana. En este evento va a reunir a más de 15 especialistas en el sector. Se espera la presencia de autoridades provinciales, algunas autoridades nacionales. Realmente va a ser un evento que va a tener una gran convocatoria por todo lo que significa el comercio exterior, no solo para importar productos para todo lo que es Vaca Muerta, también para empezar a buscar ese equilibrio de la matriz productiva, justamente de la exportación, ¿no? Desde acá de la región hacia el mundo. Después también se viene un nuevo encuentro Impulsamos Vaca Muerta, el próximo 26 de agosto, miércoles, aquí en Añelo, en el Añelo Yellow Hotel, se va a hacer un nuevo encuentro Impulsábamos Vaca Muerta, donde también al otro día, más allá de que se van a llevar rondas de negocios, networking, como mucha gente quiere conocer, vamos a tomar un colectivo, vamos a viajar y vamos a conocer todo lo que es la ruta de Añelo hasta Rincón de los Sauces, ir a también reunirnos con empresarios, autoridades de esta ciudad que está al norte, que mucha gente no conoce y quiere conocer, y es realmente también donde se va a ir creciendo cada vez más la actividad. Hoy hay más de 42.000 millones de rigi comprometidos para Rincón de los Sauces, nada más, lo cual las expectativas cada vez son muy grandes y obviamente no es fácil, porque a Rincón, como yo siempre digo, hay que ir, no es una localidad que quede paso a ningún lado. Rincón es una ciudad que queda ahí pegadita al río Colorado, linda con Mendoza. Y nada, para un lado tenemos 130 kilómetros de la ruta 40, para otro lado, tanto igual, tenemos la ruta nacional 151, rutas que no están en buenas condiciones, por lo cual el camino obligado es desde Añelo. Así que va a ser un evento realmente interesante, así que todos los que quieran sumar ahí pueden conocer más información de este evento que se viene y ya están muchas empresas comprometidas para participar, entrando en impulsamosvacamuerta.com. Hoy en esta edición vamos a estar compartiendo, como siempre, varias entrevistas interesantes para que las disfruten. Y bueno, en ese abanico vamos a estar compartiendo ahora, ya en minutos, en el primer bloque, vamos a estar charlando con Emir Lorenzo, de Operation Manager Stephanie Group, que nos va a explicar cómo la transformación digital se convirtió en un factor clave para mejorar la eficiencia y la competitividad de la industria del petróleo y el gas. Después, ya en el segundo bloque, vamos a tener ahí un mano a mano con el senador nacional Pablo Servi, que nos va a estar charlando de varios temas, ¿no? De un poco todas las cosas que uno viene viviendo, y con esta pregunta que muchos nos hacemos, con todos los recursos que recibe la provincia de Neuquén, ¿cuánto queda? ¿Qué es lo que se transforma? ¿Qué es lo que se está haciendo? Y bueno, obviamente que él nos contó que, bueno, viene trabajando en esto de bajar la presión tributaria, impulsar la diversificación de la matriz productiva y buscar también un camino para bajar el costo de la energía, que es tan caro, y todo esto viene obviamente de la mano de la competitividad de las empresas locales para que realmente puedan competir con otras empresas de igual del resto del país, porque hoy Neuquén, como todos saben, es muy, muy costoso, pero no porque sí, sino porque también los impuestos son altos, la energía es cara, a pesar de que se produce todo acá nomás a kilómetros, a veces pagamos la energía más.

0: Vamos a estar charlando con Diego Benítez, socio gerente de Robex, para contarnos sobre su apuesta en el desarrollo de Vaca Muerta y explicarnos cómo los servicios que brindan como mantenimiento, reparación, provisión de repuestos para maquinaria pesada, hoy aportan a la industria y obviamente también nos va a contar y analizar cómo la demanda del sector y la importancia de estar cerca de los clientes les va a permitir empezar a trabajar de otra manera. Ya en el cuarto bloque vamos a estar compartiendo con ustedes una entrevista con Milka Abigail Sosa, fundadora y directora de Human Business, una firma que, bueno, obviamente que viene con el tema de recursos humanos, pero también para contarnos todo esto de la importancia de la formación de líderes, el desarrollo de equipos. Nos va a explicar cómo la programación neurolingüística puede fortalecer la comunicación. Bueno, varias de estas notas obviamente que las hicimos en estos días a través del streaming, que ustedes lo pueden ir escuchando también a través de nuestras redes sociales, varias realizadas por acá por nuestro compañero y colega Joaquín Aguirre. Ya en la última entrevista para el día de hoy vamos a estar compartiendo una nota con Asaf Seferino Reboledo, referente de Humay Servicios, y que nos va a compartir un poco su recorrido emprendedor desde Rincón de los Sauces, ¿no?, que veníamos hablando recién, desde esta localidad del norte de la provincia de Neuquén, que viene creciendo muchísimo la actividad y muchas empresas se están desarrollando. Bueno, nos va a contar un poco su experiencia en distintos rubros, de la construcción, rubros inmobiliario, logística, que viene desarrollando desde aquí. Y como ven, tenemos un programa realmente muy cargado, espero que lo disfruten. Como siempre, estamos transmitiendo desde el corazón de Vaca Muerta, aquí en Añelo, en la provincia de Neuquén, saliendo por esta emisora para todos ustedes. Y recuerden que nos pueden también escuchar a través de Spotify, ¿no?, que ahí tienen todos los programas desde la primera edición, lo pueden escuchar en el teléfono, en el auto, en la radio, donde anden, también está muy bueno, pueden ir escuchándonos. Obviamente que también a través de las redes sociales nos pueden encontrar como Vaca Muerta News, en LinkedIn, Facebook, Twitter, Instagram, YouTube, TikTok, ahí estamos en todas las redes. Hoy somos más de 250.000 personas que se nutren a diario de la información que compartimos. Y quédense ahí, que en unos minutos seguimos con más Vaca Muerta News Radio.
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0: Y a continuación compartiremos con ustedes una entrevista con Emir Lorenzo, Operation Manager de Stephanie Group, que nuestro compañero Joaquín Aguirre realizó una entrevista en estos días.
1: Para seguir conversando con distintas empresas que están operando en el ecosistema de Vaca Muerta, en todos los sectores, ya hemos hablado desde productores de seguros, de empresas vinculadas a electrónica, a seguridad, a recursos humanos y también, por supuesto, a tecnología. Por eso vamos a conversar ahora mismo con Emir Lorenzo, de la firma Stephanini Group. Emir, ¿cómo estás? Bienvenido a Vaca Muerta News.
2: ¿Cómo estás, Joaquín? La verdad muy que bien. Estoy muy bien y muy agradecido también por este espacio, que considero que Vaca Muerta News es uno de los medios de comunicación sumamente importantes para la cuenca, para la industria y para llevar la información extremo a extremo. Así que muchas gracias por la convocatoria.
1: Bueno, gracias.

0: contanos un poco cuál es la tarea que realiza este panel y soluciones.
1: Bueno, Stefanini Soluciones es una empresa que tiene bases en Brasil, pero es global. Tiene 35.000 empleados alrededor de todo el mundo y tiene diferentes verticales de trabajo. Es una empresa que es una consultora de desarrollos con mucha injerencia en lo que es inteligencia artificial desde hace muchos años, que hoy está en auge y que hace mucho tiempo, ya desde los años 80, venimos en Argentina desarrollándonos en todo lo que es tecnología. Somos grandes integradores, una empresa que trabaja con todas las verticales, con las verticales de banca, con las finanzas, con consumer goods, con lo que es automotive, y hoy en día estamos a pleno con todo lo que es industrias de oil and gas, minería, que es el fuerte en este momento para nosotros y lo que nos está dando mucho resultado.
0: Bueno, imagino que una de las grandes virtudes de una empresa como la de ustedes es dotar de mayor eficiencia, ¿no? A través de la tecnología a los distintos procesos de las empresas, ¿no?
1: Exacto. Nosotros hoy en día tenemos presencia en Vaca Muerta con un equipo de trabajo de más de 300 personas. Somos un grupo entre ingenieros y técnicos desplegados en casi todas las operadoras. Lo que nosotros estamos hoy en día haciendo es una apuesta muy fuerte en lo que es eficiencia, que está sumamente en boga a todos. Y la verdad que en ese sentido, nosotros lo que hacemos es una integración de sistemas, de necesidades puntuales que tienen que ver con la perforación, con la fractura, con las telecomunicaciones. Hay muchas verticales que hoy en día estamos llevando adelante.
0: Bien, bien. Hay un capítulo, imagino, muy, muy especial, muy relevante en cuanto al análisis de los datos, ¿no? Como para después tomar las mejores decisiones.
1: Sí, es correcto. A ver, lo que yo estoy viendo en este momento, desde hace un tiempito, es que las empresas están necesitadas de soluciones basadas en datos. Necesitan volcar las operaciones con decisión a través de los datos. Eso, si bien lo vemos en el general de las empresas para entender cómo se mueven los clientes en función del consumo, en lo que es la industria, también nosotros estamos metidos en ese sentido para ayudar a las empresas a tomar decisiones y también operar de manera segura y eficiente. Entonces, ahí lo que estamos haciendo es vincular diferentes tipos de soluciones que tienen que ver con, por ejemplo, sistemas que son bastante paquetizados, como hoy en día se presentan en otras, en las operadoras que perforan, que son los de Corva, Payson, Pay System. Todos esos sistemas son el core de la operación y el control, y lo que hoy en día se ve, por ejemplo, cuando mencionamos un RTIC o un RTOC, diferentes empresas que tienen hoy en día las visualizaciones de remotas de las plantas. Entonces, lo que nosotros hacemos ahí es empezar a acercarnos a esas empresas y estamos trabajando ya en todo lo que es soluciones de ciencia de datos, con lo que es visión computacional orientada primero a la seguridad de las personas, medio ambiente, y además vinculando esas imágenes con lo que son datos de la producción. Entonces ahí sale un muy buen producto para poder trabajar y alertar a los equipos.
0: Bien, bien. ¿Y podés mencionarnos algún ejemplo concreto de que a través de los procesos que ustedes ayudan a automatizar o a sistematizar o aplicándoles tecnologías, hayan bajado costos, por ejemplo, hayan sido más eficientes, se hayan hecho de manera más rápida? ¿Algún ejemplo concreto para entenderlo bien?
1: Sí, a ver, te voy a decir una cosa. Lo que también nosotros hacemos es nos acercamos a las empresas y hablamos con todas las verticales, ¿no? Digamos, hablamos desde las bases, con la parte de operación que tienen información muy rica. Y hay veces que las empresas piensan que una solución mega grande va a querer revertir un problema que por ahí viene de las bases. A veces viene de la obsolescencia, a veces vienen del cambio de diferentes tipos de cuestiones que tienen que ver con mantenimiento, formas. Primero somos asesores, somos consultores en ese sentido. Ya cuando la empresa está madura y bien las bases, nosotros no hacemos caer en la trampa que a través de un sistema vamos a mejorar toda la producción. Entonces empezamos a hacer todo un assessment, y ese assessment salen un montón de cosas que van a ir justamente a ese proyecto. Enfocados en esos proyectos, como vos me preguntaste, estamos hoy en día trabajando justamente en la eficiencia con visión computacional en perforación y workover en una de las empresas operadoras más grandes, y también estamos trabajando con mantenimiento predictivo de bombas, ¿sí? Que la verdad que las bombas son el producto común en todos los procesos. Esa es una de las partes más importantes. Trabajamos con las señales que son discretas, las señales que son dinámicas, y en tiempo real podemos predecir y corregir fallas que pueden llegar a desencadenar un desastre. Entonces, uh-huh. esa es una de las cosas. Y con visión computacional estamos vinculando todo lo que es la postura de las personas, la cuestión más de locación de las personas en las zonas rojas, por ejemplo, en la parte de perforación, donde cuando hay alta presión de las bombas inyectando agua y arena, no pueden estar dentro de la zona, y si la fractura o la perforación está operando, es necesario enviar una alerta al company o a todo el RTIC. Entonces hacemos ese tipo de trabajo y nos está dando buen resultado. Aparte, gente se sube a ese reel de mejora. La verdad que está entendiendo que la tecnología va en esa dirección y colabora. Eso es otra de las cosas también. Nosotros hacemos que la gente colabore y se sienta parte, porque si la gente no se siente parte, no compra la tecnología y decae. Esa es otra de las puntas. Capacitamos, acompañamos, hacemos todo un seguimiento para que esto sea ya... Soltamos la mano y eso va como por una autopista.
0: Uh-huh. Bien, bien. Es decir, la adopción de la tecnología... Uno entiende que va de manera gradual, ¿no? Es decir, es por ahí uno de los desafíos de ustedes explicar cómo se aplica esa tecnología, y me decías que, bueno, de a poco las empresas comienzan a adoptarla, ¿no?
1: Exacto. Yo tengo, bueno, experiencia de haber sido cliente. Trabajé 15 años en una de las operadoras también más grandes, y eso hace que la visión que tengo es como si la solución fuese para mí. Entonces, la verdad, lo que quiero es no gastar demasiado dinero y que sea lo más rentable posible. Entonces empezamos con soluciones bien puntuales, a ver si eso empieza a generar un contagio, y ahí empezamos a trabajar cada vez en más y más proyectos, como nos está sucediendo ahora. Eso es muy bueno, porque también empezás a ser conocido, esos casos de éxitos los ven desde otras operadoras, y también hace que toda la tecnología también progrese en paralelo con cada una de ellas.
0: Bien, bien, bien. Bueno, Emir, y contame, ¿podrías comparar un poco el mercado de Vaca Muerta con otros en los que opera Fanini, digo, a nivel tecnológico, a nivel de adopción de este tipo de tecnología?
1: Sí, a ver, de otros mercados, nosotros lo que hacemos también es... Sabemos que son muy fuertes, por ejemplo, los mercados bancarios en lo que es ciberseguridad, y sabemos que, por ejemplo, en minería tienen mucho control de lo que son aditivados para justamente esa disciplina. Entonces, lo que hacemos es agarrar esos casos de éxito puntuales de cada una de esas empresas que son de automotive, bancarias o mineras, y lo llevamos a Vaca Muerta y lo adaptamos justamente a esos procesos. Entonces, la verdad que en la comparativa nosotros siempre traemos soluciones que por ahí no hacen fit desde, digamos, que viene una empresa externa, grande, china o de Australia, que tiene detección de vibraciones en líneas de LNG, por ejemplo, de esos kilómetros de Vemos, o que tienen, por ejemplo, soluciones para perforación y workover. Entonces nosotros también hacemos partnership y traemos esas mejoras de otro lado del mundo, que les cuesta mucho insertarse, no solamente por la situación país, que es bastante especial, a veces por el idioma. Nosotros somos partner también de empresas muy grandes que traemos esa sinergia. Bien. Así que comparando un poco todas esas industrias, lo que hacemos es agarrar lo mejor de cada una de ellas, no importa el rubro, sí. Y lo ponemos justamente en la operación. Y eso es lo beneficioso de nuestra empresa.
0: Bien, bien, bien. Bueno, mira, antes de despedirte te quería preguntar, ¿crees que de acá 5 años o de acá 10 años tal vez va a ser totalmente diferente lo que es una perforación y operación de pozos petroleros?
1: Yo creo que sí, yo creo que va a haber mucha diferencia. Nosotros ya lo estamos viendo y lo estamos viendo desde una perspectiva que empezamos a ver resultados y nos sorprende. Ya esto cuando se acomode en saber todas las variantes que pueden ocurrir a nivel tecnológico dentro de una perforación, que vos lo podés captar o cautivar a través de los datos, esto ya va a ser una moneda común. Es como agarrar y subirse al auto y manejar y saber que nada más tiene que tener nafta. Entonces, ese es el punto. Así que yo creo que en 5 años esto va a ser un cambio rotundo de normalización de que las cosas ya van a estar establecidas. Hoy están en un discover avanzado, pero en 5 años esto va a ser un boom y la verdad que todos los que nos subamos a ese tren vamos a estar justamente en la punta de lanza porque es lo que se viene y se va a quedar.
0: Bien, bueno, esperemos estar ahí para poder también transmitirlo y contarlo a nuestras audiencias. Bueno, Amir, muchísimas gracias por tu tiempo.
1: Te agradezco mucho, Joaquín, y agradezco también el espacio a todo el equipo técnico de Vaca Muerta News. Un abrazo
0: Bueno,
1: grande.
0: fuerte abrazo. Ahí estaba entonces Emir Lorenzo de Stefanini Soluciones, una de las empresas que está operando en Vaca Muerta con muchísima tecnología, con inteligencia artificial, con análisis de datos. Y está, bueno, trabajando con muchísimo éxito, como decíamos. Nosotros continuamos con más Vaca Muerta
2: Y
0: News.
2: escuchábamos a Emir Lorenzo de Operation Manager Stephanie Group. Y seguimos con más Vaca Muerta News.
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0: Y seguimos con más Vaca Muerta News en este segundo bloque y compartimos con ustedes una entrevista que hicimos en estos días con el senador nacional Pablo Servi.
1: Seguramente muchos se preguntarán, ¿no?, cómo está Neuquén con todas las regalías que mes a mes, de la mano de la producción que viene creciendo, y más ingresos que deberían transformarse, ¿no?, en beneficios para todos los neuquinos, mejores rutas, más obras. Pero bueno, esto a veces no lo refleja la realidad. Entonces la pregunta que nos hacemos, ¿en qué se gasta el dinero?, ¿en qué hoy se está utilizando para hablar de esto y mucho más? Estamos en contacto con Pablo Servi, el senador nacional por la provincia de Neuquén, que le damos la bienvenida. ¿Cómo estás, Pablo? Darío Irigaray te habla.
2: Hola, ¿qué tal, Darío, de toda la audiencia? Un gusto estar en este medio que hace años que viene acompañando el desarrollo de Vaca Muerta.
1: Pablo, contanos un poco, porque creo que muchos nos hacemos esta pregunta. A veces no se ve reflejado todo ese crecimiento y recursos que va recibiendo la provincia de Neuquén en mejores rutas o mejor infraestructura. Por ahí a veces se ven obras que decís, che, se prioriza una cosa, no se prioriza otra, pero ¿cómo estás viendo hoy la provincia de Neuquén en todo este crecimiento que se ve de la actividad?
2: Bueno, Neuquén ha tenido un crecimiento importante de sus ingresos a partir de la ley base que se trabajó. Se cambió el paradigma de alguna manera energético y comenzaron a pagarnos a los neuquinos lo que corresponde por el gas y el petróleo. Antes recordemos que teníamos un barril criollo de $54 cuando llegó a valer $100 en su momento el barril de petróleo. Nos pagaban a los neuquinos 54 y el gas también estaba intervenido. Lo que se hizo con la ley base es poner precios internacionales a la energía. Pero además, a partir de los cambios de política que ha llevado adelante el gobierno nacional, se unificó el tipo de cambio. Recordemos que en el 2023 teníamos un dólar oficial, el que nos pagaban a nosotros las regalías, que era de 300 pesos, y el dólar que uno podía comprar, el que tiene la carita, el verde crocante ese, como dicen algunos, valía 900 pesos, así que nos pagaban un tercio de lo que valía el dólar. Así que en ese sentido, Neuquén ha tenido un aumento muy importante de ingresos por ese lado, además sumado al aumento de producción que ha habido y cómo se ha disparado a partir de lo que ha generado la ley base, como comentaba, el RIGI, que ha permitido avanzar con obras de infraestructura y con desarrollo como para poder aumentar la producción de gas y petróleo. Así que en ese sentido ha sido importante el incremento, pero como bien decías, sigue teniendo una incidencia muy alta del Estado en el presupuesto nacional, el costo del Estado, de mantener los gastos corrientes. Alrededor del 80-82% del presupuesto se lo llevan los gastos corrientes, de los cuales el 68% son salarios. Así que, y esa curva sigue creciendo, crecen los ingresos, pero también crece el gasto a la par, y lo hemos visto estos días también cómo sigue esa dinámica. Entonces, si no hacemos un ahorro o no volcamos a otras actividades o infraestructuras, que es básicamente cumplir el artículo 99 de la Constitución Provincial, que dice que las regalías, tanto hidrocarburíferas como de las hidroeléctricas, deben ser destinadas a diversificación de la matriz productiva o a la generación de infraestructura, y sobre todo en las zonas donde se produce el recurso, ¿no? O sea, hoy estamos incumpliendo la Constitución de la provincia de Neuquén.
1: Bueno, hoy lo vemos porque uno puede hablar de rutas, pero también las falta infraestructura básica en las localidades clave donde hoy, por ejemplo, está Vaca Muerta, como el caso de Añelo, Rincón de los Sauces o Chañar mismo, donde uno viene viendo cómo toda la actividad viene creciendo de la mano de Vaca Muerta. Hoy hay que contar, este año, en pleno invierno, por tercer año consecutivo, se quedaron sin gas en Rincón de los Sauces. Bueno, en Añelo hasta el año pasado no tenían gas garantizado, pero bueno, siguen con distintas dificultades, y uno ve y dice, che, lo que te pregunta la gente que no es de acá, te dice, pero con toda la plata que entra en Neuquén, ¿cómo puede ser que todo esto siga pasando y donde la gente siga viviendo en condiciones realmente complejas, donde le cuesta calefaccionarse en invierno, donde no pueden por ahí a veces tener agua todo el tiempo, o ni hablar de asfalto ni de cloacas, ¿no?
2: Sí, ahí hay distintos temas. El caso de Rincón, por ejemplo, que es un caso más de gestión, porque hay un compromiso de que sea provisto por yacimientos que anteriormente operaba YPF el gas, y hoy no está habiendo la cantidad necesaria, y hay un tema de infraestructura también que está quedando chica, pero básicamente hay un tema ahí de gestión, y que todos los inviernos, los últimos inviernos, estamos teniendo ese problema. Y por otro lado, el avance con las redes de gas a la par, creo que es un tema que los municipios pueden encarar, pero también son empresas privadas lo que están haciendo. Entiendo que ahí también hay una posibilidad de gestionar o generar las condiciones de parte del Estado, pero que después puedan ser los privados los que lo puedan llevar adelante. Pero evidentemente parece una incongruencia, ¿no?, que en Neuquén, produciendo hoy estamos de los 156 millones de metros cúbicos diarios que se producen de gas, alrededor de 105 millones los produce Neuquén, así que tenemos alrededor del 70% del gas del país, y creo que vamos a seguir creciendo en la participación de Neuquén en la producción a partir de los proyectos de GNL que se vienen, y debería, por lo menos, o deberíamos los neuquinos tener gas. También ha faltado en otras localidades del interior donde se provee por medio de camiones, pero entiendo que ahí es la gestión también la que se debe hacer para que los neuquinos podamos acceder a estos recursos, así como también a otros servicios como la electricidad a precios competitivos, para que justamente se pueda diversificar la matriz productiva, podamos regar dentro de Neuquén. Tenemos ríos muy importantes, tierras con capacidad de ser regadas, pero hoy la tarifa eléctrica es la más cara del país, sobre todo en lo que hace a medianos a grandes usuarios, y eso dificulta el agregado de valor a los recursos o generar diversificación de la matriz productiva dentro de la provincia. Y son, creo que, las cosas más allá también de qué hacemos con las regalías que la Constitución provincial le asigna un rol claro o un destino claro. También qué hacemos para que se diversifique la matriz productiva, que el desarrollo no sea solamente en Neuquén y alrededores, o departamento Confluencia, Añelo y la zona de Rincón de los Sauces, sino que sea un desarrollo hacia toda la provincia, aprovechando los recursos para generar competitividad, generar infraestructura, que es básicamente lo que decía, es cumplir el artículo 99 de la Constitución provincial.
1: Justo tocaste un tema, la competitividad, ¿no? Y yo siempre me pregunto, digo, ¿qué es lo que tendría que hacerse desde la provincia para que las empresas sean más competitivas, ¿no? Porque al tener altos impuestos municipales, como el caso de la ciudad de Neuquén, o como tenés tasa vial y inclusive el costo de la energía, hacen que hoy las empresas, a veces comparándose con 5 kilómetros cruzando un puente, son mucho más caras acá. ¿Qué te parece que se puede llegar a hacer eso a futuro?
2: Sí, creo que es clave la competitividad, porque estamos viendo también, hay muchas pymes o proveedoras de servicios que están complicadas porque viene competencia de afuera, otros lugares, o hay una puja por bajar los costos. Inclusive ya lo vimos hace poco con la ley de GNL que votó la legislatura, de que para que se puedan desarrollar estos proyectos de gas, los números son muy finos y hay que trabajar mucho en los costos, y ahí es donde si queremos que las empresas neuquinas puedan ser parte de este desarrollo y generar otras actividades, tenemos que ser competitivos. Y ahí pasa por bajar la carga fiscal, generar condiciones de infraestructura, la capacitación, la educación de tener, porque el capital humano es parte y puede ser uno de los también de las limitantes a futuro del desarrollo. Creo que tenemos que trabajar en generar tanto las universidades como las escuelas técnicas aquellos puestos, o para cubrir los puestos que se necesitan dentro de las distintas actividades, no solamente pensando en el gas y el petróleo, sino en la medida que se desarrollan las economías, pasan a tener una componente mayor de servicios o requerir otro tipo de actividades, que creo que también tenemos que estar dando esa discusión desde la educación, tanto primaria, secundaria o terciaria, de hacia dónde o cómo nos preparamos para el Neuquén que viene, que va a liderar, yo creo, que el proceso a nivel nacional, que a futuro va a venir una etapa de prosperidad para toda la Argentina, pero ya Neuquén la está viendo en el ingreso de recursos. Ahora eso tenemos que transformarlo en desarrollo, ¿no?, para todos los neuquinos.
1: ¿Qué opinas vos del tema de rutas? Porque hace poco tiempo, al inicio de ya la gestión de Rolando Figueroa en la provincia de Neuquén, se hablaba de poner peajes, balanzas inteligentes y distintos controles, que la industria avaló, tanto empresas locales, dijeron, sí, queremos unas buenas rutas, no tenemos problema de pagarlo, pero no pasó nada. ¿Vos qué opinás eso? ¿Debería seguir teniendo el control la provincia? ¿Se podría concesionar a alguna empresa que hagan las obras y tener una ruta que esté bien cuidada, o una ruta hoy, una vialidad provincial que no tiene capacidad de tapar un pozo?
2: Yo creo que ahí hay varias cosas, ¿no? Antes hablábamos de las regalías, la posibilidad de generar en su momento un fondo anticíclico, un ahorro dentro del, bajando el tamaño del Estado, el costo del Estado, de poder tener la disponibilidad y justamente destinar a donde debe ser las regalías a generar infraestructura o generar condiciones. Pero más allá de eso, se está avanzando básicamente con endeudamiento. No se dice que se baja la deuda de la provincia, pero básicamente lo que se hace es reperfilarlo, ¿no? Se está yendo a endeudamiento con organismos internacionales, y algo que no se ha dicho mucho, pero también, y se está avanzando con privados con alguna obra, pero ya se están comprometiendo regalías alrededor de $1 por barril de petróleo que se pagarían a partir del 2030, cuando se piensa que aumenten los ingresos, que estén en marcha los proyectos de GNL y los proyectos de Vaca Muerta Sur a full, se van a empezar a devolver ahí. O sea, también hay un endeudamiento, ellos lo dicen que es como un cobro anticipado de regalías, pero básicamente o puede ser un cobro anticipado, pero básicamente genera un pasivo, porque estás gastando regalías que deberían estar a futuro. Y yo creo que si lográramos inclusive volver al fondo anticíclico, el fondo intergeneracional, ese fondo podría servir de garantía para financiar obras de infraestructura, que después ese dinero se recupere y se mantiene este fondo. Nosotros sacamos una cuenta porque a partir de que funcionó logró acumular alrededor de $50 millones del fondo, pero si hubiera seguido goteando como correspondía y con una tasa razonable de mercado, hubieran ingresado $640 millones al fondo ese, que podría, o sea, $640 millones sumado a los casi 50 que tenía, hasta alrededor de $700 millones tendría la provincia de Garrado, como para por la posibilidad de utilizarlo para garantías o para, inclusive también, vos me preguntabas cómo se genera competitividad, hoy los alquileres son caros, eso genera un sobrecosto en la mano de obra. Comentan empresas que están haciendo instalar a Buenos Aires la parte de ingeniería porque es difícil traer a la gente a Neuquén, es muy caro. Entonces, también generar el Banco Provincia, a partir de eso podría generar crédito hipotecario que descomprimiría el precio de la vivienda. Creo que son muchos frentes que podrías trabajar, pero básicamente con un manejo eficiente de los recursos, disminuyendo la incidencia del Estado en muchas cuestiones y haciendo eficiente el Estado, creo que podrías tener la disponibilidad de dinero para hacer la infraestructura, y por otro lado ver cómo se hace la infraestructura, ¿no? Porque se habla de muchas rutas u obras en ejecución. Por ejemplo, tenemos la ruta de Traful, esa fue licitada en el 2020, tenía un plazo de obra de 810 días, tendría que haber estado terminada en el 2023. Estamos al 2026 y todavía calculo que le faltan 6 años más, al ritmo que viene recién lleva 5 kilómetros asfaltado y le falta parte de hacerlo. Entonces también no es solamente licitar la obra pública, sino cómo se hace y que se cumpla en tiempo y forma. La ruta 23 también entre Pino Hachado y Litrán lleva una demora, tenía un plazo de 18 meses de ejecución y ya está totalmente más que duplicado el plazo y sigue sin hacerse. Por eso también creo que acá hay que replantear esto en la obra o la obra infraestructura que hace también, que se cumpla en tiempo y forma, o quiénes son los actores que la hacen también cumplan con eso.
1: En esto justo nombrabas los tiempos de las rutas, y se me venía a la mente la ruta 7 que está haciendo hacia el norte neuquino, que viene avanzando lentamente, por ahí a veces no la comunican de una forma como que es mucho, pero bueno, recién están, creo que en un año 10 kilómetros han hecho, y si para hacer los 100 kilómetros van a tardar 10 años, digo, o sea, no es que están tomando una velocidad las obras como para a la velocidad que hoy se necesitan, porque son todas las rutas son para ayer, hoy se están transitando por rutas de ripio, y donde en el caso de esta ruta particularmente generaría una conexión con todo el norte neuquino de menos de 100 kilómetros, que hoy se tiene que ir por Zapala y bueno, se podría pasar también ahí por Anielo.
2: Sí, bueno, y fueron rutas que fueron de alguna manera anunciadas y gestionadas por la gestión anterior, o sea que vienen con un tiempo, un plazo totalmente excedido. Pero bueno, ahí creo que también hay que revisar quiénes son los que ejecutan la obra pública en la provincia, porque cuando llega este gobierno se quejaba de la gestión anterior, pero siguen los mismos. Y yo digo que en la provincia de Neuquén las empresas tienen más abogados que ingenieros. Más el negocio de los mayores costos, de que las obras se dilaten y reclamar mayores costos que dedicarse a la ingeniería y hacerlos en tiempo y forma. Entonces, creo que es parte también de esto de se anuncian muchas obras, pero como bien decías, los plazos de ejecución no se cumplen. Como te decía, la de Traful tenía 810 días de plazo, ya está más que duplicado y le quedan al ritmo que van. Recién son 5 kilómetros que están asfaltados. El otro día una tormenta muy fuerte, hubo serios problemas en la ruta, incluso también generando un inconveniente serio para el turismo, ¿no? Porque hace 6 años, como digo, está en obra y con el camino en muy malas condiciones, no se riega, que es lo que se debería hacer. Así que estas cosas creo que también tenemos que observarlas cuando hablamos de hacer obras, de que se deben cumplir los plazos, cumplir los requerimientos, la calidad de obra que quieres. Así como uno en lo privado, vos en tu casa, si no te entregan las cosas como están, con condiciones, no lo pagás o haces que lo hagan de nuevo, ¿no? Entonces creo que cuando se administran bienes del Estado y recursos del Estado, hay que cuidarlos más que inclusive si fueran de uno, y controlar que se hagan en tiempo y forma, que se haga la calidad que se requiere. Y creo que eso es parte de lo que nos está faltando también en Neuquén, como decía, al principio tiempo, pero también el cumplir con la calidad de las obras. Uno ve las rotondas de la Ruta 51, realmente son para matar gente. De hecho, ha habido accidentes continuos. Los semirremolques tienen que pisar los cordones para poder girar. No sé quién habrá sido el que la diseñó, la verdad que no ha tenido noción o conciencia del tipo de equipos que tienen que pasar por ahí. Entonces, creo que son de las cuestiones que también, cuando se abre infraestructura de obras, no es solamente el que estén los recursos o hablar de recursos, sino que se cumplan los plazos, que se cumpla la calidad de obra, que el diseño de obra sea acorde a lo que va a necesitar. Porque estamos hablando de tránsito, un requerimiento de tránsito más que intenso, lo que se va a venir, las necesidades de arena, en la medida que no se pueda solucionar por otra vía, como podría ser el ferrocarril, va a ser muy importante el tráfico de arena, solamente para abastecer los proyectos que están en marcha, como el oleoducto Vaca Muerta Sur, el Argentina LNG y el Saudi Energy, el GNL, que es el de Pan American también. Así que solamente para allá en esos caños, pues, se va a necesitar más que duplicar la cantidad de equipos de perforación y llevar de 11 equipos de fractura a 24, 25, así que realmente si ya hoy están saturadas las rutas, la infraestructura, se vienen años donde va a haber una demanda mucho mayor.
1: Pablo, ¿cómo te imaginás vos el futuro de Neuquén? Sí, porque también hay que marcar en esto que bueno, la Libertad Avanza viene pisando fuerte en la provincia, hoy están contando con senadores, con diputados. ¿Cómo se imaginan ustedes el futuro de la provincia de Neuquén? Y si la gente sigue eligiendo su línea política, ¿cómo se imaginarían conducir los destinos de la provincia de Neuquén?
2: Yo creo que en eso hay que ser respetuoso de los neuquinos y de las elecciones, de la elección que toman, pero nosotros, como desde la Libertad Avanza, queremos plantear una alternativa lo que se está haciendo a nivel nacional, cómo se ha logrado una chica del tamaño del Estado, hacer un Estado más eficiente y lograr de esa manera tener recursos para poder generar otras cuestiones. Entiendo que Neuquén va adelantado a lo que va a pasar a nivel nacional. A nivel nacional, a partir de Vaca Muerta, a partir de la minería, a partir de sacarle la pata de encima al agro, de la inteligencia artificial y la economía del conocimiento, vamos a tener otros motores que van a generar un desarrollo económico, pero esa realidad que va a llegar dentro de unos años a toda la Argentina, hoy Neuquén la está teniendo. Así que también tenemos la posibilidad de Neuquén ser el faro de Argentina y mostrar cómo, a partir de tener recursos, los podemos administrar bien, generar un fondo intergeneracional donde ahorremos para las futuras generaciones o por las dudas de que venga alguna época de vacas flacas, como decía, que pueda bajar el precio del caso nuestro. Somos altamente dependientes del gas y del petróleo, y no solamente de eso, también somos altamente dependientes de una empresa como YPF, que hoy maneja más del 50% del desarrollo de Vaca Muerta y lidera los procesos como el Argentina LNG, el oleoducto Vaca Muerta Sur, que es más que importante para poder evacuar la producción de Neuquén. Así que realmente tenemos una economía que hoy depende mucho de los hidrocarburos, de ciertos factores, que entiendo que justamente a partir de hay recursos extraordinarios, hay que trabajar en diversificar la matriz productiva, en que el desarrollo sea para todos los neuquinos, hacia el interior de la provincia, generando condiciones de competitividad para que puedan desarrollar o proliferar la iniciativa privada y otro tipo de actividades. Creo que ese es el desafío que tenemos por delante, lo que está mostrando el presidente Milei, que se está haciendo a nivel nacional, y que entendemos que si en Neuquén aplicamos este tipo de medidas, tenemos la posibilidad de un Neuquén próspera, con desarrollo hacia todo, equilibrado hacia toda la provincia, con agregado de valor, donde podamos generar industria, podemos generar riego, podemos generar otras actividades, pero también ahorrando, porque entendemos que esto, el petróleo no es como una planta de manzana que vos la podás y te produce todos los años. El petróleo y el gas lo sacás una sola vez y lo usás y se termina. Entonces tenemos que también dar esta discusión de quién es. ¿Es todo nuestro para que lo gastemos ahora? ¿O es para también que pensemos dentro de 20, 30 años, cuando se termine el petróleo, o 40, que se deje de usar en el mundo, de qué van a vivir los neuquinos, qué van a vivir nuestros hijos, nuestros nietos y los que vengan detrás, con este desafío que tenemos de utilizar estos recursos que por única vez nos va a permitir usarlos la naturaleza?
1: Excelente, Pablo. Bueno, un placer charlar contigo y bueno, seguiremos en contacto y viendo cómo va avanzando, ¿no? Nuestra querida provincia que uno que vive acá y la quiere y la recorre y a veces nos entristece porque decir esto podría ser mucho más grande y a veces no se entiende. ¿Qué se hacen con los recursos de Vaca Muerta?
2: Seguro que esa es, creo que es la discusión que hay que dar, más allá de que estamos en una situación donde hay un alto desarrollo. Uno habla en el país con los distintos representantes de otras provincias, dice Neuquén es el faro, Neuquén está desarrollándose, todo el mundo habla de Neuquén. En ese sentido, como digo, y no es mostrar o qué podemos hacer a partir de estos recursos extraordinarios que nos están entrando, pero la realidad es que hoy las políticas que se han puesto en marcha han permitido que Vaca Muerta se desarrolle, que estos proyectos que están más que en marcha, se le ha dado la garantía a partir del RIGI. Ahora estamos trabajando en lo que es el Super RIGI para agregarle valor justamente a los recursos naturales en los cuales tenemos ventajas competitivas y comparativas. Así que creo que tenemos una gran oportunidad en Neuquén. Están entrando los recursos, van a entrar las inversiones y va a llegar la posibilidad que estén los recursos. Lo que tenemos es el gran desafío de transformar esa gran cantidad de recursos que van a entrar en desarrollo para todos los neuquinos y también en la reserva para los que vienen, en dejarle a los otros neuquinos, tanto una provincia, cuidado del ambiente, preservarla, por eso la gran responsabilidad que este desarrollo también sea sostenible. Y por otro lado, dejarle los recursos para que el día de mañana, si no hay gas y petróleo, la provincia de Neuquén tenga otro tipo de actividades, los neuquinos estemos preparados para hacer frente al mundo, como han hecho otras regiones, como ha hecho Noruega, ha hecho Arabia Saudita, de alguna manera hacer fondos soberanos o de alguna manera prever estas cosas y a partir de estos recursos extraordinarios pensar en los que vienen tras nuestro.
1: Pablo, muchísimas gracias por el contacto.
2: Gracias a vos por el espacio, un saludo a toda la audiencia.
1: Y estábamos charlando con Pablo Servi, senador nacional por la provincia de Neuquén.
0: Y escuchábamos al senador nacional Pablo Servi. Y seguimos con más Vaca Muerta News.
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0: Y llegamos hasta el tercer bloque del día de hoy para seguir compartiendo distintas entrevistas que hicimos, muchas de estas que las pueden ir compartiendo a través de las redes sociales, ir viéndolas durante la semana, volverlas a ver, revivir, compartir. Y a continuación estamos compartiendo con ustedes una charla con Fabián Ciola, director de Axis, que también en estos días estuvo charlando con Joaquín Aguirre y nos decía lo siguiente.
1: Para conversar con empresarios y todos aquellos que quieren contribuir al ecosistema de Vaca Muerta, vamos a hablar de soluciones en comunicación y seguridad electrónica. Por eso está con nosotros Fabián Ciola, el gerente de la empresa Axis Seguridad Electrónica. ¿Cómo estás, Fabián? Bienvenido.
2: ¿Qué tal? Buen día, Joaquín. Encantado. Mucho gusto.
1: Bueno, contanos, Fabián, ¿cuándo nació Axis y a qué se dedica fundamentalmente?
2: Bien. Esto empezó en 1980, hace unos añitos ya. Yo llegué de Buenos Aires con mi familia. Mi padre era empleado en esa época de Entel y vino a crear acá la oficina de asignaciones de Entel. Y paralelamente a eso hacía trabajos de telefonía, videoporteros. Bueno, imagínate, en 1980 todavía no había nada de electrónica, era todo electromecánico. Bueno, mi padre continuó con esa actividad durante muchos años en forma independiente, además de trabajar en Entel, fuera de los horarios hacía estos trabajos, que no había gente en la Patagonia, no había edificios tampoco prácticamente. En 1980 había muy pocos edificios. Si vos ves una foto de Neuquén de esa época, había dos o tres edificios de los más viejos. Bueno, nosotros estuvimos trabajando ahí. Yo con 16 años ya trabajaba con mi padre y estudiaba y me recibí de técnico acá en la zona. Y bueno, estuve después trabajando en una empresa que era representante de una firma americana, de Harris, y le hicimos todo el trabajo de instalaciones a las empresas de Hidronor, a todas las represas.

0: fui el primero en instalar un locutorio, luego vinieron otros. Y durante unos años en Villa La Angostura me dediqué a la parte de electrónica, tenía otro negocio y vendía equipos de VHF Yaesu, y armamos ahí como un circuito de locos de la radio, que cada uno tenía un handy y nos comunicábamos entre nosotros, y armé una lista de frecuencias que era como una guía telefónica, donde cada uno se comunicaba con el otro, y bueno, fueron buenas épocas en
1: Mira
0: Villa La
1: vos.
0: Angostura.
1: Claro,
0: Y después,
1: siempre
0: bueno,
1: de
0: otras cosas como organización de eventos,
1: ¿a
0: ceremonia de
1: dónde
0: protocolo, teatro. Bueno, tenía las dos actividades, así que estuve en la Dirección de Cultura en Villa La Angostura. Bueno, estuve muchos años en Villa La Angostura mientras mi padre seguía con la actividad en su negocio acá en Neuquén. Luego mi padre se enferma y empieza, bueno, por la edad, ¿no? Ya él seguía con 80 años subiendo y bajando la escalera y quería seguir trabajando y ya no le daba el cuerpo, y vine a ayudarlo primero y después ya me quedé y sigo
1: Claro.
0: trabajando acá. Luego de que un tiempo después que él falleciera, cambié el nombre de la empresa. Él tenía su propio nombre y yo, digamos, le agregué otras cosas,
1: Sí.
0: de cámaras, de controles de acceso, bueno, y otros ítems, porque él solamente hacía porteros y cableados de edificio, que tampoco se hacen más, porque ahora con la fibra óptica fue cambiando. O sea, todo esto fue de alguna manera cambiando en el tiempo, ¿no? Cada vez se iban agregando cosas nuevas. Así que, bueno, este es el desafío actual, ¿no? De tener cada día una impronta de electrónica que va cambiando muchísimo, ¿no? Con
1: Sí,
0: internet
1: sí,
0: cambió
1: sí.
0: todo. Hoy
1: Sí, totalmente.
0: hay porteros eléctricos que no usan cable, que directamente con un QR te comunicas con la persona. O sea, todo eso fue cambiando, ¿no?
1: Claro.
0: Con el tiempo. Cuando
1: Y
0: llegamos
1: Fabio,
0: había dos o
1: sí.
0: tres empresas constructoras, muy
1: Ajá.
0: poquitas,
1: Sí.
0: algunos se deben acordar, Mander Construcciones, Resónico, que era uno de los primeros, digamos. Nosotros trabajábamos con todas las empresas constructoras y, bueno, con el tiempo fue sumándose otra gente, más competencia. Por un lado, bien con la competencia en el sentido de que mejoraba el producto, pero por otro lado, un desafío también buscar la manera de vender y de que esto nos resulte rentable para todos, porque imagínate que la oferta era grande y la demanda todavía era pequeña. Entonces, si venían muchos técnicos, era como que no daba para todos.
1: Claro.
0: Pero bueno, nos fuimos acomodando a las circunstancias
1: Bien.
0: y hoy tenemos 140 edificios a los cuales le vendimos, le instalamos, y hoy tenemos el mantenimiento de todos estos edificios, desde Roca hasta Cinco Saltos, bueno, en Neuquén muchísimo, Cipolletti, toda la zona, ¿no?
1: Bien,
0: Y
1: bien,
0: con
1: bien.
0: bastante trabajo.
1: Bueno, ese espíritu de emprendedor uno nota que no se termina nunca, ¿no? Que no se acaba, que no se extingue, porque más allá de tratar de cumplir con la demanda del mercado, uno va tratando de innovar y buscar cosas nuevas, ¿no? En una tecnología que no se detiene, ¿no?
0: Tal cual. Sí, nunca paré de buscar proveedores diferentes con mejores propuestas. Hoy hay mucho de seguridad, más que nada. La mayoría de los videoporteros te ofrecen la posibilidad de reconocimiento facial, que te lo mandan todo a una base de datos y vos podés saber quién ingresa a cada lugar, a qué hora, nombre de la persona. Bueno, todo esto está funcionando actualmente. Los
1: Sí.
0: edificios también tienen la posibilidad de instalar los tótem vigía con una especie de guardia digital que está ahí, está
1: Claro.
0: mirando todo lo que pasa, y entonces evitan tener más personal. Bueno, hay muchas alternativas para mejorar el sistema de comunicación entre la persona que ingresa y el propietario del edificio o el inquilino, con los llaveritos estos azules, que son los chips que se cargan digitalmente para poder ingresar. Bueno, y hay muchas otras alternativas hoy como para poder tener un control exhaustivo de cada

0: persona que ingresa al complejo.
1: Bien,
0: y ahora
1: bien, bien.
0: Se suma todo esto de Vaca Muerta, que para nosotros fue todo un descubrimiento. Estuvimos en el
1: claro.
0: último encuentro en Añelo, y realmente lo que está pasando ahí es otro mundo, ¿no? Ahí
1: sí,
0: empezó claro. otra cantidad de cosas que acá en Neuquén no se ven todavía.
1: Claro, ¿y cómo ha sido tratar de suplir esa demanda? ¿O cuáles son básicamente las necesidades que encontraste en Añelo y en las empresas de, bueno, un poco del sector petrolero?
0: Bueno, justamente en la parte petrolera, digo, nosotros no sé dónde podemos entrar porque no hay edificios. Yo básicamente
1: claro.
0: lo que hago acá en la zona es edificios, pero sí hay dos puntos clave que es un poco el desafío tratar de cubrir esas necesidades. Por un lado, las plantas de campamento que tienen ingresos. Justamente hablaba con un colega tuyo en el encuentro. No, en el encuentro ese no, el que se hizo acá en el centro de convenciones, cuando vino Marín, toda la comitiva.
1: Sí.
0: Lo que nos decía que había recorrido toda la zona y no había ningún tipo de control, no sabía quién entraba, quién salía. Entonces, bueno, con mis socios creamos un sistema que funciona con antenas de Starlink, que, digamos, para tener internet. Entonces, cuando llaman en la entrada, se pueden comunicar o con una persona que esté encargada, y en el caso de que tengan las gamelas con los empleados, se puede comunicar con cada uno de estos lugares desde el frente, como si fuera un edificio,
1: claro.
0: Pero se detecta quién es la persona, y si tiene un código de autorización o un QR, puede ingresar automáticamente con una barrera electrónica que abra la puerta. Eso es lo que estamos ofreciendo hoy específicamente en el campo, digamos. Y después
1: claro.
0: en Añelo y en Rincón de los Sauces, donde hay hoteles o complejos que en general son más planos, digamos, no son hoteles en propiedad horizontal, sino que han construido tipo cabañas, digamos.
1: Sí.
0: Lo que le ofrecemos un control exacto de cada uno de los que ingresan. Antes de ingresar al complejo, sabés quién entra, quién sale, a qué hora, tener todo esto con ingreso facial y con una base de datos que te permita después saber a qué hora entraron, a qué hora salieron, tener todo un control de esto, que está bueno porque ahí hay, digamos, en toda la zona de Añelo, Vaca Muerta, hay que extremar el tema de seguridad,
1: sí,
0: porque
1: sí.
0: son lugares muy... digamos, que hay que tener seguridad por una cuestión de que es un tema nacional, ¿no?
1: Claro, totalmente. ¿Crees que la adopción de la tecnología, tanto para la seguridad como para otros aspectos del día a día de las empresas, lo toman realmente con conciencia los empresarios o no le dan tanta importancia?
0: Yo creo que todavía no está funcionando, digamos, a nivel práctico, pero se dan cuenta de que hace falta.
1: Claro.
0: Yo con todo lo que estuve hablando en las ruedas de negocio de Añelo, me decía, esto está genial porque lo necesito para mi complejo. Ya tuvimos un par de cotizaciones para instalar en los complejos de Añelo, y la idea es centralizar toda la información en una base de datos y que ellos puedan, digamos, ver con las cámaras inclusive y saber quién entra, quién sale.
1: Bien.
0: Y tener todo muy regulado y establecido, ¿no?
1: Bien, espectacular. Bueno, Fabián, la verdad muy muy generoso con tu tiempo, te agradecemos y realmente, bueno, es interesantísimo lo que están haciendo, siempre, como decimos, la importancia de la tecnología y no quedarse atrás, ¿no?
0: Está bien. Muchas gracias, felicitaciones por el emprendimiento este que tienen ustedes, porque es la manera de que la oferta y la demanda se junte. Esto es lo que pasó en el último encuentro, digamos,
1: sí,
0: en mesas de negociaciones, donde uno a uno podían hablar con la oferta y la demanda, y
1: claro,
0: era beneficioso para ambos, ¿no?
1: Así es, así es.
0: En todos los casos. Así que
1: es un poco la idea. Bueno, muchas gracias. Entonces, ahí estaba Fabián Ciola, director de Axis Seguridad Electrónica, una empresa que brinda distintos tipos de soluciones en comunicación, seguridad electrónica también, como les decíamos, con una historia muy particular, muy linda, desde Villa La Angostura, Neuquén, y ahora en Añelo, en Rincón de los Sauces, brindando soluciones para el sector del oil y el gas. Nosotros continuamos con más Vaca Muerta News.
2: Y escuchábamos a Fabián Ciola, director de Axis. Y a continuación compartimos con ustedes una charla con Diego Benítez, socio gerente de Robex, que en estos días contaba lo siguiente.
1: Para hablar de lo que nos apasiona, de lo que son los servicios que brindan diferentes empresas que quieren, que buscan operar en el ecosistema de Vaca Muerta. Por eso ya estamos en comunicación con Diego Benítez, socio gerente de Robex SRL, una de las empresas, como decíamos, que ha participado de Impulsamos Vaca Muerta y también está dentro del ecosistema. Diego, ¿cómo estás? Bienvenido.
3: Buen día, ¿cómo estás, Joaquín? Un gusto saludarte.
1: Muy bien, un gusto también. Bueno, ¿cómo le fue en Impulsamos Vaca Muerta? Los vi muy, muy contentos, muy entusiasmados.
3: Sí, la verdad que fue una linda reunión en donde estuvimos charlando con muchos proveedores de la zona, varias empresas que hemos conocido, nos dimos a conocer nosotros también, y la verdad que fue muy, muy gratificante ver a tanta gente con el mismo objetivo y nada, y todos con muy buena predisposición para con nosotros y para con el proyecto, ¿no? Uh-huh. Así que bueno, la verdad que muy contentos con todo lo que se ha hecho, ¿no?, en estos días.
1: Bien. Diego, contanos, ¿cuándo nació Robex y cuáles son los servicios que presta actualmente?
3: Robex nació hace aproximadamente 3 años, a partir de algunos movimientos acá de lo que es maquinaria pesada. Se realizó, bueno, siempre he comenzado yo con el proyecto de Robex, arrancando con un auto y una cajita de herramientas, y hoy día contamos con personal. Robex se dedica a lo que es el servicio de prestación de maquinaria pesada, de todo tipo, ya sea minería, agrícola, industrial y bueno, también lo que es vial, movimiento de suelo. Hacemos esa prestación de servicios para toda esa línea de equipos. También contamos con venta de repuestos, todo lo que sea un servicio o todo tipo de soluciones para el cliente que necesite ese tipo de lo que sea servicios, estamos.
1: Bien, están ubicados en Buenos Aires, ¿no? Me decía.
3: Nosotros estamos ubicados en Buenos Aires, puntualmente en Granburg, y bueno, también contamos con un depósito, un taller, un depósito que estamos alquilando en la zona de Chipoleti.
1: Bien, en la zona de Chipoleti, perfecto. Y usted lo que presta es el servicio de mantenimiento, de sí, insumos como repuestos, de todo lo que sea maquinaria, ¿no es cierto?
3: Sí, uh-huh. Es correcto.
1: ¿Cómo ves la demanda actual? ¿Cuáles son las expectativas que tienen en Vaca Muerta?
3: Y la verdad que estamos muy, muy entusiasmados, hay mucho trabajo por hacer. Sabemos que Vaca Muerta hoy lleva demasiado servicio, y bueno, nosotros vemos que falta un poco eso, ¿no? Lo que es mano de obra en maquinaria pesada, y la verdad que vimos un poco el ambiente cuando fuimos, y es impresionante la cantidad de movimiento que hay a comparación de Buenos Aires. En Buenos Aires está un poco complicado, pero en lo que es Neuquén, sola, lo que es sur, Neuquén, Río Negro, el movimiento de suelo es impresionante lo que hay para hacer. Uh-huh. La verdad que vemos con muy buenas expectativas todo lo que se viene, y bueno, nosotros esperamos estar preparados para eso, ¿no? Estamos uh-huh. capacitándonos, estamos invirtiendo en lo que es tecnología, para nosotros es algo muy importante, y bueno, a ojos cerrados vemos muy buena expectativa.
1: Uh-huh. Y Diego, ¿y ya tuvieron contactos con empresas? ¿Pudieron pasar presupuestos? ¿Cómo ha sido esa dinámica?
3: Sí, se ha pasado presupuesto a 3 empresas en la uh-huh. zona, y bueno, hay otras empresas que bueno, que estamos ahí charlando un poco más sobre lo que se puede llegar a hacer, los servicios que podemos prestar. Así que sí, se está generando una buena comunicación con la zona.
1: Claro, y hay un tema que no es menor y diría que es muy relevante, que es el de la logística, el de la rapidez del, de la atención, de brindar un servicio. ¿Cómo están laburando ese tema?
3: Claro, por eso puntualmente hoy, como te decía, sabemos que el cliente hoy nos quiere ahí, quiere conocernos, no es solamente enviar un mensaje o llamarlos, el cara a cara es muy importante, así que es por eso nosotros decidimos hacer esa inversión en estar con este nuevo taller en Chipoleti. Y bueno, si bien no estamos tan cerca, pero sí estamos mucho más cerca de que estar en Buenos Aires, ¿no? Así claro, que eso es algo muy importante para nosotros y para el cliente también. El cliente hoy sabe que tiene hoy una respuesta más rápida, sabiendo que estamos ahí.
1: Bien. Y digo, contanos cómo fue que empezaron a mirar a la Patagonia, a Vaca Muerta, a la industria del oil and gas. ¿Cuáles fueron esos primeros vínculos?
3: Bueno, los primeros vínculos se fueron dando a través de algunos clientes que nosotros tenemos en Río Negro, puntualmente en Bariloche, en Neuquén y en Río Negro. También fuimos a Bariloche, fuimos a varios lugares, Choel, varios puntos que bueno, nos fueron comentando algunos clientes que tenemos allá y nos fueron diciendo, mirá, el punto está acá, hay mucha inversión acá. Fue todo un boca en boca de a poquito y bueno, creo que hoy nosotros somos una de las primeras empresas en meternos ahí, mostrar el servicio. Y bueno, todo fue a través de clientes que están en la zona. Para nosotros tener esa información fue muy importante y es por eso que decidimos también meter nosotros ahí el tema este de poder invertir ahí el tiempo en lo que es el sur.
1: Claro, totalmente. Bueno, digo, y ocupa un rol importante lo que es la tecnología y la capacitación en un rubro como el de ustedes.
3: Sí, es muy importante. Si bien hoy, bueno, nosotros estamos muy muy metidos en lo que es la tecnología, ya sea con lo que es programación, nosotros contamos con escáner, con servicio de todo lo que es la información de todos los equipos nuevos que están viniendo. Hoy también contamos con la idea de poder invertir en lo que es en capacitación en maquinaria eléctrica. Hay equipos que hoy día vienen con motores eléctricos, con motores que hoy no conocemos mucho, pero bueno, la idea es siempre ir actualizándonos todo el equipo para poder llegar a buenas soluciones, ¿no? Para el cliente. Hoy el cliente no puede estar solamente con un motor que se hizo en el año 80 y pico. Tenemos que seguir capacitándonos para no atrasarnos con las nuevas tecnologías.
1: Bueno, Diego, por último te pregunto, dentro de la hoja de ruta de ustedes, ¿está el hecho de contratar también mano de obra de Neuquén o de Río Negro?
3: Es la idea. Sabemos que tenemos que tener gente de la zona, eso lo tenemos más que claro, y sí, es la idea, y siempre y cuando todo sea como lo estamos pensando, ¿no? Que son buenas expectativas.
1: Bueno, Diego, muchísimas gracias por esta entrevista y ojalá prontamente te tengamos por acá.
3: Bueno, muchas gracias, Joaquín.
1: Un saludo. Bueno, igualmente, un gran saludo. Así pasaba Diego Benítez, de la empresa Robex, que presta servicios para maquinaria pesada en general. Nosotros continuamos con más Vaca Muerta News.
2: Y escuchábamos a Diego Benítez, socio gerente de Robex, que nos contaba sobre distintos servicios que brindan en mantenimiento, reparación y provisión de repuestos para maquinaria pesada aquí en Vaca Muerta. Y seguimos con más Vaca Muerta News.
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0: Y llegamos hasta el último bloque de Vaca Muerta News para compartir con ustedes una charla con Milka Abigail Sosa, fundadora y directora de Human Business.
1: Y continuamos en Vaca Muerta News para seguir hablando de las empresas que tienen vínculos, relaciones con todo el ecosistema de Vaca Muerta, y en este caso vamos a hablar sobre la formación y transformación de personas, líderes y equipos. Por eso estamos en contacto con Milka Abigail Sosa, fundadora, directora de la empresa Human Business. Milka, ¿cómo estás? Gracias por participar de esta entrevista.
2: Hola, ¿cómo estás? Muy buenos días.
1: Bueno, contanos un poco a qué se dedica Human Business, tu empresa.
2: Mira, en particular nos dedicamos a trabajar con un método, con una herramienta muy poderosa que es la programación neurolingüística. Hace 14 años que me dedico a trabajar con esta poderosa herramienta. Y Human Business nace con la intención de poder ayudar a las empresas a poder utilizar muchos recursos que tenemos internos, pero para gestionar y para manejar personas y para manejar los vínculos en las empresas a veces es un desafío interesante. Si bien hoy nos enfrentamos al desafío de la tecnología y de optimizar procesos y sistemas, notamos de que en las empresas el desafío más grande es hacer que las personas que lideran esos proyectos tengan suficientes herramientas internas para llevarlos adelante, y que sin lugar a dudas va a hacer que la empresa funcione mucho mejor, porque trabajamos con directivos, con gerentes, con equipos comerciales, con profesionales técnicos, pero esta intervención que se hace desde la institución es para poder fortalecer los lazos de comunicación, de liderazgo, para poder ordenar responsabilidades, acompañar por ahí en la implementación o el cambio cultural que necesitan las empresas para adaptarse a este nuevo mundo que se viene relacionado con tanta tecnología, y que los seres humanos sigan siendo el principal haber de las empresas, el principal capital de las empresas. Pero para eso necesitamos nosotros, los seres humanos, mentalizarnos del poder que tenemos internamente para poder llevar a cabo toda nuestra potencialidad y llevarlo para el servicio de la optimización de las diferentes empresas, ¿no? Y
1: muchas veces
2: estar conscientes de todas esas capacidades que tenemos.
1: ¿Crees que las empresas le dan la suficiente importancia a esto de las habilidades blandas? Hablo de liderazgo, de comunicación, todas estas aptitudes que ustedes trabajan.
2: Lamentablemente creo que son pocas las empresas que hoy están concentrándose en eso. Sin embargo, creo que se viene una posibilidad amplia. Más tarde o más temprano va a tener que enfocarse en las personas que lideren equipos o incluso hasta las máquinas, porque si hay algo en lo que jamás van a sustituirnos las máquinas es en esto, ¿no? En el poder pensar y sentir de las culturas organizacionales y de cómo nace un proyecto, un sueño que se lleva adelante para mejorar la calidad de vida de las personas en diversos ámbitos. En eso las máquinas jamás nos van a reemplazar. El tema es que nosotros nos posicionemos o nos mentalicemos de que los recursos internos que nosotros poseemos tienen que estar al servicio de las empresas. Pero me encuentro muchas veces con el desafío de que son pocas las personas que incluso se ocupan de trabajar internamente. Es como que la conexión interna del ser humano consigo mismo ha quedado como tan relegada en esta vorágine que tiene la vida misma, que en algún momento la vida te zamarrea y tenés que conectar con vos y saber cuál es tu verdadera esencia. Y cuando uno descubre esa esencia, puede lograr mejores resultados en la comunicación con los demás. Las empresas necesitan concientizarse de eso, porque ya el humano deja de ser solo un recurso de la empresa o un número para empezar a convertirse en un capital valioso que puede hacer que las empresas puedan fluir de una manera mucho más armoniosa, más en un campo como Vaca Muerta, ¿no? Donde el desafío constante de las personas, por ahí la presión de todo lo que conlleva llevar adelante un proyecto de envergadura, exige internamente que el ser humano que esté a cargo tenga a disposición una gestión emocional bastante amplia, una capacidad de liderazgo, y muchas veces las personas se ascienden en las empresas por su expertise, pero raramente las personas están preparadas para liderar a otros humanos.
1: Sí, sí, sí. Vos sabés que te iba a preguntar un poco por líderes negativos, digamos. ¿Existen líderes negativos? ¿Cuáles serían? ¿Cómo se describiría un líder que no es positivo? Aquel que tiene una mala comunicación, que no tiene estímulos o incentivos sobre sus compañeros, ¿cómo lo describiría?
2: Mira, yo la verdad que desde la programación neurolingüística evitamos el concepto de negativo y positivo. Por lo general suele tener que ver con la interpretación que nosotros hacemos, ¿no? Claro. De las personas, de las situaciones y de la comunicación o de cómo la gente gestiona lo que gestiona. Lo que sí evaluamos es en función de los resultados. Si una persona está teniendo resultados indeseados, no está logrando los resultados esperados, más que negativo y positivo, habría que evaluar qué son los medios que se están utilizando para lograr esos resultados y poca vida tendrá aquel que deje de obtener los resultados deseados para las empresas. Ahora, lo que sí, cuando una persona que tiene a su cargo a otras personas deja de utilizar medios para estimular y para gestionar de mejor manera a sus equipos, habría que ver cuáles son las habilidades blandas que esa persona ha desarrollado para poder liderar el equipo.
1: Claro, bien.
2: Tengamos de que liderar significa, hay una diferencia entre liderar y ser jefe, y que eso es lo que por ahí hay que potenciar.
1: Sí, pero sí, sí.
2: Una escuela por ahí un poco más antigua, donde un jefe manda y el subordinado debe hacer lo que el jefe le impone. Sin embargo, estas nuevas generaciones poco asumen la sumisión de jefes. Se necesitan verdaderos líderes.
1: Claro.
2: Los líderes hoy deben estar capacitados para poder conocer a sus subordinados y para poder sembrar en ellos el deseo de dejar en sus equipos de trabajo su mayor potencial. Y la programación neurolingüística, esta herramienta con la que yo trabajo, lo que hace es eso, invita a las personas, a los líderes, a poder conocer de maneras prácticas quiénes son sus subordinados, subordinados y cuáles son las capacidades que tienen. Mira, te comento, si querés, una perlita.
1: A ver, dale.
2: Es una de las bases, digamos, de la programación neurolingüística, y que es una de las cosas que por lo general yo enseño para que podamos detectar cuáles son las habilidades y para qué puede ser realmente valiosa esa persona. Porque a veces la gente no deja su mayor potencial en sus trabajos, en sus tareas, no porque la persona no sea buena en lo que hace, sino porque está en el lugar equivocado. Y esto lo podemos detectar porque los seres humanos filtramos la realidad a través de nuestros sentidos, ¿sí? La única manera en que nosotros tengamos memoria es que tengamos activos nuestros sentidos: la vista, el oído, el olfato, el gusto, el tacto y las emociones. Lo que ha hecho la programación es dividir en tres grupos los sentidos, y entonces están los visuales, los auditivos y los kinestésicos. En el visual, lógicamente, lo que más predomina es la vista, en el auditivo el oído, y en el kinestésico todos los otros sentidos: el olfato, el gusto, el tacto y las emociones. Digamos que los kinestésicos son personas muy sensoriales, que tienen mucha percepción sensorial, y ese es el kinestésico. Y el kinestésico primero siente, luego existe, por lo tanto, todo lo que decida, observe y guarde va a pasar a través de las emociones. Es muy visceral, todo le pasa por
1: Mira.
2: Bien. Primero lo siente, es una persona que por lo general va más lento en su forma de expresarse. Al kinestésico le encanta el cuento largo, cuando tiene que desarrollar algo te lo explica con lujo de detalles, porque no solamente quiere que vos escuches lo que te está diciendo, sino que sientas con él lo que él dice.
1: Mira.
2: Entonces, su manera de manejar las decisiones, las responsabilidades, las relaciones interpersonales, van a pasar mucho por cómo se siente. En cambio, las personas predominantemente visuales son personas que tienen capacidades neurológicas muy ágiles. Son personas que pueden hacer muchas cosas al mismo tiempo. Son personas que necesitan verse bien para sentirse bien. Son personas que suelen hablar rápido, pensar rápido y pensar en muchas cosas simultáneamente, empezar o abrir diferentes frentes en un mismo momento y rotar, porque si hacen una sola cosa se aburren. Entonces, tras la velocidad del visual y la velocidad del kinestésico, y es bastante opuesta. Por personas de estas dos características y las pongo a hacer una misma tarea, probablemente choquen. Porque la lentitud y la caricia que va a buscar generar el kinestésico va a chocar con la velocidad, la practicidad y la agilidad que tiene el visual.
1: Claro, mira vos.
2: Y en cambio, a diferencia de estos dos, las personas auditivas son personas que son, su proceso neurológico es secuencial y ordenado. El orden y el procedimiento es fundamental para una persona auditiva. El auditivo va a predominar en él que se haga esto primero, esto después, para dar como resultado esto. Mientras que el visual tiene abiertos 5 frentes y va rotando, el auditivo dice, pero no vas a terminar nunca nada de lo que empezás.
1: Bien.
2: No entiende que el auditivo esté haciendo una sola cosa durante todo un día. Es decir, no te aburrís solamente eso. Esta forma en que los seres humanos procesamos la información neurológica hace a nuestros puestos de trabajo y a nuestro desempeño. Y entonces, si yo como líder conozco esto y puedo identificar en mi equipo de trabajo, por muchas más características, es mucho más amplio que esto que te estoy comentando, yo puedo detectar quién tiene una predominancia visual o una predominancia auditiva o una predominancia kinestésica, puedo ser mucho más hábil y optimizar los recursos que tengo en esas personas para asignarles diversas
1: cosas. Bien, clarísimo. Bueno, Milka, muy, pero muy, muy agradecidos estamos porque ha sido, bueno, como lo decía recién, ¿no? Muy claro lo que contás, los conceptos, la importancia de muchas veces guiar más que ordenar, ¿no? En el rol de los líderes y, bueno, lo de la cultura organizacional, los diferentes ámbitos de trabajo y la importancia que tiene todo esto, por supuesto, en las empresas. Por eso, bueno, agradecemos tu generosidad y tu tiempo, Milka.
2: Muchísimas gracias por el espacio y bueno, estamos en contacto para lo que necesiten.
1: Así es. Bueno, ahí pasaba entonces Milka Abigail Sosa de Human Business, hablando de la importancia, ¿no? Esto de la formación y transformación de las personas, de los líderes y de los equipos. Nosotros continuamos con más Vaca Muerta News.
0: Y escuchábamos a Milka Abigail Sosa ahí charlando con Joaquín Aguirre, nuestro compañero colaborador, de los recursos humanos, la importancia de la formación de los líderes, ¿no? Tan importante, y el desarrollo de equipos en este ecosistema, ¿no? De Vaca Muerta. Y a continuación compartimos la última entrevista del día de hoy de Asef Seferino Reboledo, referente de Humay Servicios, que nos decía lo siguiente.
1: Continuamos en Vaca Muerta News para seguir conversando con empresarios, con operadores, con personas que están brindando sus servicios en distintos sectores, en distintas localidades del ecosistema de Vaca Muerta. Por eso estamos en contacto con Asaf Seferino Rebolledo, así es su nombre, quien ofrece servicios a través de la empresa Humay. Asaf, bienvenido, ¿cómo estás? Gracias por esta entrevista en Vaca Muerta News.
3: Buenas tardes, ¿cómo estás?
1: Muy bien, muy bien. Bueno, Asaf, contanos dónde estás trabajando actualmente. Nos decías que haces base allí en
3: el Rincón de los Sauces. Bien. Sí. Bueno, actualmente estoy haciendo obras para el Sindicato Petrolero Jerárquico de la ciudad de Rincón de los Sauces. Estoy con refacciones a todo lo que es el camping, la sede, y a la vez estamos armando un circuito inmobiliario que es para hospedar empresas que están llegando a la localidad.
1: Bien.
3: Sí, te escucho.
1: No, te quería consultar brevemente si participas de alguna cámara, de alguna entidad, o es todo de manera particular los servicios.
3: No, lo hacemos de manera particular. Yo y mi mujer empezamos el emprendimiento hace 4 años atrás. Empezamos con muy poquito y bueno, hemos podido, hemos logrado lo que jamás soñamos que íbamos a lograr. Y bueno, hoy ya la empresa se estructuró y se hizo una empresa grande.
1: Claro, totalmente. Bueno, ¿qué tipo de servicios ofrece Humay?
3: Humay Servicios ofrece servicio inmobiliario, servicio de alquiler casas mensuales. Contamos con 13 casas para 4, para 5, para 7, para 6, tenemos diferentes casas. Estamos con el alquiler de flota, camiones con batea para traslado de arena, tenemos algunas traffic para traslado de pasajeros y camionetas pick-up, modelos nuevos, todas Toyota 4x4.
1: Bien. ¿Es una estructura muy grande la que tiene o ustedes son una especie de broker de servicios que va contratando según las necesidades y las demandas de las empresas?
3: No, por lo general vamos armándolo y vamos ofertando el servicio. Por lo general siempre es así. Antes de ofertar, vamos armando primero nuestra estructura y una vez que podemos avanzar con una estructura más, seguimos avanzando con diferentes trabajos. Claro. También poseemos la constructora dentro de la firma, es donde hacemos todo lo que es la refacción de nuestras casas, acciones en nuestras casas y obras a particulares.
1: Bien. Bueno, ¿cómo ha sido este 2026 para ustedes en materia de alojamiento, en materia de renta de camionetas, camiones, el volumen de trabajo que han tenido?
3: Sí, hemos venido bien, gracias a Dios, no nos podemos quejar, hemos tenido bastante laburo, hemos cerrado un semestre buenísimo, donde hemos podido crecer y hemos podido hacer algunos negocios factibles para la firma nuestra. Nosotros estamos por empezar a realizar ahora la construcción de un hotel que va a ser de la firma nuestra. Estamos en proceso de que estaríamos arrancando ya en el mes de septiembre con ese proyecto.
1: Mira, es un hotel. Sí.
3: Estamos adquiriendo maquinaria vial, la mayoría, como somos nuevos, obviamente son la mayoría de las maquinarias 0 kilómetros.
1: Bien. ¿Y todos esos proyectos nuevos son con financiación propia? ¿Buscan créditos en alguna entidad bancaria o cómo los encaran?
3: En el caso del hotel fue una inversión muy grande. Nosotros poseemos el terreno, claro, y salimos a financiarlo porque es una inversión grande. Pero por lo general los únicos socios somos yo y mi mujer y el resto es todo nosotros dos y el trabajo del día a día de nosotros dos.
1: Bien. Pero ha sido muy muy difícil entrar un poco en el circuito de las empresas del sector petrolero, digo, siendo de Rincón de los Sauces, uno tiene la impresión de que puede llegar a ser fácil, pero a veces tenés que tener cierta estructura, ¿no?
3: No sé si estructura, yo siempre le digo la constancia y la perseverancia. Claro. Fue todo con no fifarrando plata, buena administración, el estar día a día, el no descansar. Nosotros en el periodo de crecimiento, yo arrancaba a las 5 de la mañana y terminaba a las 11 de la noche y sabía trabajar 60 días para descansar 2 días. Y así nos fuimos estructurando y pudimos llegar a lograr lo que hoy tenemos.
1: Uh-huh. Bien.
3: Entonces, es largo, señora, toda la parte administrativa y claro, pelea de aquí para allá hasta que, bueno, hoy podemos brindar un servicio
1: a la escala. ¿De cuál de todos los servicios que presta Humay le pones más fichas? Digo, ¿pensás en por ahí en el tema hotelería, en el tema de rentar?
3: Amo la obra, crecí en obra y tengo 37 años y me dedico a la obra de los 14 años. Es mi pasión. Después, la hotelería se dio por una cuestión de que a mí me gustaba construir y fuimos haciendo casas y bueno, hoy por hoy lo que es la parte hotelera se la derivo a mi señora, ella se dedica, a mí me gusta la obra, es lo que me apasiona.
1: Bien. ¿Cómo notas el nivel de actividad, digamos, en lo que resta del año, lo que puede llegar a suceder el año que viene con mucha expectativa que está generando el lugar?
3: Está generando mucha expectativa el lugar, estamos esperando que salga, que se abran, que se distribuyan un poco las obras, que podamos arrancar como pymes locales. Eso por ahí lo que la expectativa que tenemos, todos estamos invirtiendo para poder decir, bueno, en algún momento va a arrancar el boom y va a llegar para nosotros.
1: Es la
3: verdad, viste, por ahí acá no se habla de mucho trabajo en Rincón y nosotros por hoy no hay mucho trabajo como se dice, ¿no? Porque no está en el volumen de trabajo que hay como lo que por ahí se vende en los medios, ¿no?
1: Bien, bien, bien.
3: Lo día a día y vamos de a poco, con un crecimiento de a poco. Lo bueno que se está llevando a través de la misma infraestructura, ¿no? Tampoco se está disparando el trabajo, y a medida que las empresas van creciendo, va creciendo el trabajo.
1: Sí. ¿Y cuáles son para una pyme como la de ustedes, que tiene mucho empuje, que trata de no frenar, de ir para adelante, las dificultades, los desafíos para poder desarrollarse y trabajar?
3: Y por ahí los desafíos que nosotros contamos, que gracias a Dios es mantener a la gente y mantener los sueldos. Yo soy una de las personas que no intento jamás echar a una persona. Y eso por ahí son los desafíos, cuando baja el trabajo, ver qué le podemos dar a esa persona para que esa persona siga manteniendo el pan, ¿no?
1: Claro. Bien, bien, bien.
3: Para mí el desafío más grande, no dejar una familia sin trabajo. Ese es el desafío más grande. Después la obra sale sola, siempre digo yo. Bien. El desafío es que siguen los muchachos al final de la obra, todos juntos, más tomándolo como una familia. Por ahí me sé tomar más como una familia lo que son mis... Yo no, por ahí no le digo empleado, le digo amigo, ¿viste? Por más que los conozcas, pero les sé llegar a ellos y bueno, y ellos responden. Claro.
1: Muy bien. Bueno, y esos amigos, esos colaboradores, ¿es mano de obra local? ¿Vienen de otras provincias? ¿Cómo es esa dinámica?
3: Por ahí yo le digo que somos el saltito a las empresas más grandes. Por ahí, como hay mucha demanda, hay gente de afuera, por lo general, de Mendoza. Y bueno, por ahí chicos buenos que se contratan hasta que llegan a pegar saltito a una empresa más grande. Así que de esa manera por ahí estamos trabajando y bueno, y así vamos generando buenas amistades.
1: Bien, bien, bien. ¿Hay mucha competencia en Rincón de empresas de servicios como las de ustedes?
3: Y hay algunas.
1: Bien, bien.
3: Hay varias.
1: Me imagino los requerimientos que tienen que ver con la rapidez, con la logística, con la eficiencia que tiene que tener una empresa, ¿no? Y la calidad del trabajo que hacen.
3: La calidad del trabajo. Más que nada la logística. Yo siempre digo que la logística es el corazón de la empresa. Que no tener logística, no. Por ahí siempre garantizar la logística es lo que garantiza que el cliente va a recibir el trabajo, ¿no?
1: Sí. Bien.
3: Por eso nosotros siempre hacemos hincapié, siempre yo digo, no hay con qué dar la Toyota, siempre le digo yo, y esas son las camionetas que estamos usando nosotros y las que alquilamos nosotros.
1: Claro, sí. Bien. Bueno, Asaf, la verdad que ha sido interesante hablar con vos, un emprendedor, alguien que se forjó a sí mismo, como se dice, con mano de obra local, pensando siempre también en el propio territorio y en seguir progresando, ¿no? En no achicarse ante las adversidades. Eso me parece que también es un mérito.
3: Sí, yo siempre digo que ayudando a cada persona que viene a trabajar con nosotros, siempre le damos la gracia a Dios de ayudar al prójimo. Y Dios creo que ha sido muy bueno con nosotros. Así que creo que Él mantiene siempre con algo. Por ahí se cae una obra y de la nada aparece algo más grande. Así que siempre le damos gracias a Dios en todo el sostén que nosotros podemos llegar a hacer.
1: Bueno, Asaf, reitero el agradecimiento y bueno, ojalá nos crucemos pronto.
3: Listo, Joaquín, muchísimas gracias.
1: Bueno, un abrazo, chau chau.
3: Chau chau.
1: Ahí estaba Asaf Seferino Rebolledo, uno de los emprendedores que está en Rincón de los Sauces con su pyme, con su pequeña empresa, dando servicios de todo tipo, porque es un poco lo que nos contaba, desde montaje, construcción, alquileres y también emprender en el sector inmobiliario. Nosotros continuamos con más Vaca Muerta News.
0: Y escuchábamos a Asaf Seferino Rebolledo, referente de Humay Servicios. Y seguimos con más Vaca Muerta News.
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0: Y una vez más llegamos al final de una nueva edición de Vaca Muerta News Radio. ¿Cómo pasó rapidísimo este programa realmente? Como cada semana, un placer realmente acompañarlos desde el corazón mismo de la industria energética aquí desde Daniel en la provincia de Neuquén. Recuerden que pueden escucharnos en todo el país y más allá gracias a nuestra red de emisoras amigas, donde ya sumamos más de 19 radios que nos replican en distintas ciudades de Argentina y Uruguay. En Anielo salimos al aire por Radio Municipal Anielo FM en el 90.7 MHz. MHz y por Radio 10 FM en el 105.3 MHz. En Buenos Aires, por Radio Ecomedios AM 1220 kHz. En Rincón de los Sauces, por Radio Arenas FM en el 105.5 MHz. En San Patricio del Chañar, nos sintonizan por Radio Chañar FM en el 87.9 MHz y Radio Tuit Vaca Muerta FM en el 90.5 MHz. En Neuquén Capital y alrededores nos pueden escuchar por Radio Continental FM en el 104.1 MHz, Radio 10 FM en el 98.5 MHz y Radio Tuit Neuquén FM 92.7 MHz. En Plotier salimos al aire por Radio Portada Digital FM en el 89.1 MHz, en Cipolletti por FM Master en el 105.5 MHz. En Cinco Saltos salimos al aire por FM Master en el 99.5 MHz. En Plaza Huíncul y Cutralcó y toda la comarca petrolera salimos al aire por Radio Cosmos FM en el 104.5 MHz. En Bahía Blanca y alrededores nos pueden escuchar por LU3 AM 1080 kHz. En Puerto Madryn y Península Valdés y gran parte de la Patagonia Norte, también ahí en Sierra Grande y Punta Colorada mismo, donde está creciendo todo este gran desarrollo de Vaca Muerta, salimos al aire por LU17 AM 540 kHz, la 17 como la conocen todos, y FM 100.3 MHz. También estamos saliendo en Aldea Escolar Los Rápidos, en provincia de Chubut, cerquita ahí de Trevelin, donde estamos al aire por Radio Colonial FM en el 91.1 MHz. En Santo Tomás, Santa Fe, nos pueden escuchar por Radio Libertador .com.ar, que es RST1, radiolibertador.com.ar, su web. Y también en Uruguay, ahí salimos al aire por radiocuervouruguay.com.uy. Como siempre, agradecemos a nuestros auspiciantes que hacen posible llegar a ustedes cada semana y a todo nuestro gran equipo de trabajo, a Horacio, a Javier, a Juliana, a Juana, a Ramiro, a Federico, a Gustavo, a Nicolás, a Pablo, a Alejandro, a Anofre, a Walter, a Karina, a Joaquín, bueno, a todo este gran equipo que hace Vaca Muerta News. A todos, gracias, gracias, gracias. Y bueno, nos reencontraremos en tan solo 7 días en esta misma frecuencia. Soy Darío Irigaray y como siempre les agradezco su grata compañía.

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0: Hola, hola, hola, hola, bienvenidos. Esto es Master Music, recién llegadito de Europa. Así que, pero bueno, es lo que había.
1: Cuatro copas alcahuete.
0: Y sí, porque está acá, viste, el alcahuete diciendo que llego tarde, qué sé yo.
2: Más o menos.
0: Sí, sí, bueno, es lo que hay. Pero bueno, vamos a meternos de lleno en la música. 8 grados la temperatura en Cipolletti, hace una rosca que ni te cuento, te voy avisando. Te voy avisando por si tenés ganas de salir de pantalones cortos y remera, no está para pantalones cortos ni remera. Y a partir de las 7 de la tarde baja un gradito más, así que va a seguir haciendo más frío todavía. No sé qué onda con la nieve, con la lluvia, no sabemos, pareciera que sí, que no sabemos, pero bueno. Por ahora está nublado y hace frío, no queda otra. Del otro lado del vidrio me acompaña mi querido amigo Maxi Dallinger, que se vino con los guantes de lana, la bufanda, el gorro, todo, él siempre anda bien abrigadito, y bueno, obviamente siempre lo traen también en auto, y bueno, es un tipo afortunado, y está muy bien. ¿Cómo le va, Dallinger? ¿Todo bien?
3: Gracias a Dios, estoy bien.
0: Bueno, me alegro que ande bien, Vamos a empezar con la música, que dice usted, anda con ganas de escuchar música. Recién escuchaba que puso muy, muy lindos temas, muy bien, muy bien. Pero bueno,
4: gracias, muchas gracias.
0: Pero bueno, vamos a seguir escuchando buena música, y esto es para Rulo, para el Raúl, que me cruzó en la calle hoy a la mañana y me dice, ponete Jerico de Simple Red. Bueno, dale, vamos con Jerico. ¿Ah? Así que bueno, dale. Seguimos escuchando buena música, se viene Simple Red, esto es Jerico, y ya te contesto, Margarita, que me está sonando el teléfono.

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0: Bueno, continuamos aquí en Master Music, seguimos escuchando buena música. Se comunicó nuestra querida amiga Margarita, y nos pidió un tema de Roberto Carlos.
1: ¿Cómo?
0: Se comunicó nuestra amiga Margarita, Maxi. Dejá de sacate los cosos de la oreja. Si no escuchás nada.
1: ¿Cómo?
0: Bueno, el asunto es que se comunicó nuestra amiga Margarita y nos pidió el tema de Roberto Carlos. El tema de Roberto Carlos por ella. Así que un saludo grande para nuestra querida amiga, de parte de nuestro operador Maxi Dallinger y el mío, obviamente, y de toda la familia de Master, ¿eh? Así que un saludo para Margarita por estar siempre, ¿eh? Así que la queremos mucho, claro que sí. Seguimos escuchando buena música, Roberto Carlos, por ella.

0: Bueno, continuamos aquí en Master Music y seguimos escuchando buena música, ¿eh? Claro que sí. Un saludo para Margarita, que pidió el tema de Roberto Carlos, ¿eh? Qué lindo tema, por ella, ¿eh? Gracias, Margarita, por estar del otro lado y pedir buena música, como siempre, ¿eh? Claro, y sí, no falla, ¿eh? No falla. Pero bueno, seguimos escuchando buena música y dice Loli, dice, hola Charlie, dice, a ver si te pasó un tema de Inexe que a vos más te guste. Bueno, yo encontré este, ¿no? Me gustan todos los de Inexe, así de verdad. ¿A usted le gusta Inexe, mi querido amigo Dallinger? No sabe, no contesta. Y no, si él escucha pachanga nomás, ¿viste? Cumbia nomás escucha Maxi. Por ahí vos le decís Inexe y te queda mirando. ¿Ah? Claro, así, queda así, ¿viste? Pero bueno, ¿qué va a hacer? Bueno, por eso él es operador, ¿viste? Pero bueno, es lo que hay.
1: Cogote.
0: Oiga, ¿por qué dice eso? Seguimos escuchando buena música, se viene Inexes aquí a Master Music, se viene, dice para

0: Hola Charlie, ¿cómo andas? Te estoy escuchando mientras ando trabajando. ¿Te puedo pedir un tema de Pedro Guerra? ¿Puede ser? Dale Charlie, genial, grande, grande Charlie.
1: Bueno, dale, gracias Darío, ¿Qué voz de locutor? ¿Lo escuchaste o no? ¿Viste qué voz de locutor que tiene Darío? Mirá Darío, ¿Nunca lo pensaste? Digo, por ahí se me ocurre. Pero bueno, sí, Pedro Guerra, che, qué lindo, qué buen autor Pedro Guerra, me encanta. Vamos a pasar huellas, Darío, espero que te guste también. Pero bueno, Pedro Guerra tiene temas que están recontra buenos. Podemos hacer un especial, si queremos, de Pedro Guerra, que está buenísimo. Pero bueno, para nuestro amigo Darío, que tiene una voz de locutor, así, toda recopada. Gracias, Darío, por estar del otro lado. Y claro, que siempre dice que está laburando y mientras tanto nos va escuchando. Vamos con huellas. Pedro Guerra, para nuestro amigo Darío. Seguimos escuchando buena música. Acordate que tenés que venir a retirar dos entradas, ¿eh? Así que hay que recordar eso. Así que acá están. Hasta las 6 de la tarde, por lo menos estoy yo, y seguramente después Maxi se queda, ¿no? ¿Usted se queda después de la tarde? Sí, ¿no? Sí, Maxi se queda un rato más, así que bueno, cuando puedas date una vuelta, que acá están las entradas. Seguimos escuchando buena música, Pedro Guerra, esto es Huellas.

Seguimos escuchando buena música. Qué linda música que hace Pedro Guerra. El español es altamente recomendable para que lo escuchen. En serio, le digo gracias a Darío por obviamente hoy traerlo acá a Master Music. Tiene una música, es español él, pero tiene una música así muy latina, yaceada, que está realmente muy, pero muy copada. Es altamente recomendable. Gracias, Darío, por recomendar buena música. Qué lindo. Vale la pena, Otro más que la tienen un poquito clara cuando se juntan a cantar. Luis Salina con Luis Alberto Spinetta. Y aparece tu piel. Temazo, Como para seguir en esta tarde de muy buenos clásicos.

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Bueno, seguimos escuchando buena música, claro que sí, para eso estamos hoy. Acordate que estamos hasta las 6 de la tarde en la 105.5, si querés, envíame un WhatsApp al 299-607-3371 y me pedís un tema al 299-607-3371 y obviamente que lo vamos a estar pasando. Hasta las 6 de la tarde vamos a estar acá hoy, obviamente, compartiendo un poco de música. Por ahora se viene David Lee Roth. Esto es Chicas de California. Qué lindo tema. 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

Bueno, bueno, bueno. Continuamos aquí en Master Music y seguimos escuchando buena música. Y dice Gaby, dice, hola Charlie, dice, pasame el tema de Jorge Drexler, Al otro lado del río, que es un tema que me encanta. Bueno, dale. Bueno, pero funciona así esto, ¿eh? A todos nos gusta la música, así que cuando vos proponés un tema, nos gusta todo, ¿eh? Así que, y más Jorge Drexler, ¿no? Que claro que está todo más que bien, ¿eh? Así que, bueno, seguimos escuchando buena música, se viene Jorge Drexler, esto es Al otro lado del río.

No, se cansó, agarró y lo cambió. Dijo, no, listo, me voy a dormir. Dijo, Maxi, ¿qué tipo jodido que sos, ¿eh? Pero bueno, y eso no es nada. Y el que viene ahora no sabe lo que es. O sea, es música lenta y claro, tiene razón las chicas que están pidiendo música y que están harta buena la música. un saludo para Sabi, ¿eh? En serio, un saludo que me pone y me dice, harta buena la música, Charlie. Claro, ¡apa! Claro que sí, porque están pidiendo buena música y está copado, ¿eh? Así que es un día también especial para escuchar este tipo de música. Bueno, a los que le tocó laburar, esto es así, ¿viste? Pero bueno. Por ahora, solo por ahora, se viene Ismael Serrano. Eres temazo aquí en Master Music.

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qué buen tema, Luna, qué buen tema que te pediste. Es Slowly de Luis Eduardo Aústes. Temas, un clásico de los clásicos. Gracias por estar del otro lado y pedir buena música. Seguimos escuchando buena música porque se viene, ay, qué gustito para mis orejas, un temazo, y que también nos gusta a todos, claro, cómo no nos va a gustar a todos. Sí, es un temazo de esos buenísimos, y bueno, nos encanta que estas cosas pasen, Raimundo Amador, ay, qué gustito para mis orejas, un saludo para Ceci que dice que este tema le encanta.

Qué lindo tema de Raimundo Amador, ¿eh? Gracias por pedir buena música, claro que sí. Pero bueno, se viene un clásico argentino, obviamente, y lo pidió nuestra amiga Mary, que dice, a mí me encanta Corazón de la Torre, no hay con qué darle, Soda Stereo. Y claro, a mí también me gusta, ¿eh? Así que dale, seguimos escuchando buena música para nuestra amiga. Esto es Corazón de la Torre, Soda Stereo.

0: Bueno, seguimos escuchando buena música, claro que sí, porque se viene un lindo tema que nos gusta todo, esto es muy copado, pero bueno, siempre se me pone el celular así y empieza a hablar, ¿viste? Habla más que yo. Pero bueno, es lo que hay, che, tampoco es para tanto. Seguimos escuchando buena música porque se viene Kevin Johansen.
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0: Se viene Kevin Johansen con Desde que te perdí, un tema que en realidad lo descubrí hace muy poco, no es que lo descubrí hace mucho, de casualidad lo estaba escuchando música un día y aparece en la lista, yo digo qué lindo tema, y resulta que era de Kevin Johansen, así que bueno, hoy lo voy a compartir con ustedes. Seguimos escuchando buena música, Desde que te perdí, Kevin Johansen, con esa voz.
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Señoras y señores, seguimos escuchando buena música. Qué lindo este tema, che. Lisa Stanfield, claro que sí. Cambio, seguimos escuchando buena música. Un saludo para nuestra amiga Mariana, que me pidió este tema. Está recontra bueno. Gracias. Seguimos escuchando buena música aquí en Master Music.

0: Bueno, señoras y señores, hasta aquí hemos llegado. Muchísimas gracias por la buena onda, gracias por pedir buena música. Che, qué linda, qué lindos temas que pidieron hoy, realmente. Encima, así una tarde gris, para escuchar este tipo de música, realmente está muy, pero muy copado. Muchísimas gracias a todos, en serio, por prenderse y pedir buena música. ¿La pasó bien mi querido amigo Dallinger? Bueno, me alegro. Lo importante es que usted también la pase bien. Así que, bueno, nos estaremos encontrando mañana a partir de las 16 horas, obviamente, aquí en la 105.5. Y acordate, agendá el número de WhatsApp 299-607-3371. 299-607-3371. Y si lo buscas en redes vas a encontrar el número porque está en todos lados, ¿eh? Así que, y me pedís cualquier tema que te guste o tengas ganas de escuchar, así entre todos mañana armamos una linda playlist para escuchar en familia, claro. Así escuchamos entre todos muy buena música. ¿Cómo andan? ¿Todo bien? Ahí anda la familia paseando, hacen una rosquita, pero ellos andan paseando, ahí van y vienen, está bien, está bien. Bueno, muchísimas gracias a todos y ya saben, cuídense mucho. Sean felices, porque la vida es muy, pero muy corta. Nos estamos viendo mañana. Chau, chau.
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lunes de 18:30 a 20, este es tu espacio, un punto de encuentro para encarar esos temas claves que te impulsan a lograr tus objetivos, romper tus propios límites y acelerar tu crecimiento personal y profesional. 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Y hoy es el momento de escuchar la tuya. Subí el volumen. Agarrá un mate, un café, un vaso de agua. Que el día está muy, muy frío para estar en la calle. Ponete cómodo y dale, subí el volumen, que acá arrancamos esto que se llama Voces que se escuchan.

0: Bueno, acá estamos, esta tarde fría en Cipolletti, siendo las 18:53 minutos, con una temperatura de 7 grados y una sensación térmica también de 7 grados. Hoy la verdad que muy, muy frío en la ciudad. Abrimos los medios de comunicación 299-607-3371, www.masterrionegro.com y FM Master 105.5 Cipolletti, si nos querés oír o ver a través de nuestro canal de YouTube o nuestra página web. Hoy tenemos unos temas que yo les diría que se pongan cómodos porque tenemos de todo, todo. Tenemos como primer y como primeros invitados vamos a hablar. La semana pasada fue la Semana Mundial de la Lactancia Materna y hoy nos van a visitar acá alumnos de la Universidad de Flores, de la UFLO, junto a las licenciadas en nutrición, que nos van a hablar sobre un espacio que ellos tienen sobre lactancia materna. Después vamos a hablar mañana es el Día de la Nutrición, y nos visita la licenciada Rodríguez, que nos va, Romina Rodríguez, que nos va a contar un poquito qué es esto, por qué se festeja el Día de la Nutrición. Así que si estás comiendo algo rico, yo te diría que lo guardes, porque va a venir Romy y nos va a retar. Nos va a decir, no, coman una frutita, coman algo más saludable. Y después, para terminar, vuelve nuestra grafóloga, Silvana Chico, que nos va a ver un poquito el tema de nuestras firmas, o vamos a ver de qué hablamos, quién se anima a firmar y nos da las características internas que nos da esa firma que tenemos y que es nuestro rasgo para la vida. Pero bueno, ¿qué les parece si arrancamos y le damos la bienvenida a la licenciada en nutrición, Nubia Loza, y los alumnos de la y los alumnos de la UFLO, que nos van a contar un poquito, se van a presentar ellos y nos van a contar qué están haciendo en la promoción de la lactancia humana, ¿sí?, desde su proyecto. Así que bueno, presten atención, 299-607-3371, si vos querés hacer una pregunta o dejarnos un mensaje o por ahí dedicar un tema, dale, prendete a esto que es Voces que se Escuchan. Buenas tardes, Nubia.
1: Hola, muy buenas tardes. Soy licenciada en nutrición, mi nombre es Nubia, tal y como lo dijiste de 10.
0: Bien, vamos. Sí.
1: Siempre se equivocan, así que de 10, excelente. Soy docente en la Universidad de Flores, bien conocida como UFLO, en la Cátedra de Bioquímica de la Nutrición. Bien. Pero hace un par de años formo parte del proyecto de extensión, que en su momento cuando yo ingresé como estudiante era de Espacio Amigo, ahora los chicos le van a contar porque ya se actualizó y es otro tipo de proyecto. También soy parte del Hospital de Cipolletti, soy nutricionista de sala de internación y de centros de atención primaria de salud, y formo parte de un equipo de cirugía bariátrica. Ah, y no me quería olvidar, soy también nutricionista en Fundación Conin.
0: Ah, bueno, tenemos alta nutricionista. Hoy es un día de nutrición, así que vayan parando la orejita porque nos van a dar unos tips, les vamos a preguntar esos tips que todos necesitamos para una vida saludable y saber comer. Bueno, ¿viniste acompañada?
1: Vine acompañada, vine de muy buena compañía y me gustaría que ellos se presenten también.
0: Sí, claro.
2: Bueno, mi nombre es Leonel Piris, soy estudiante de nutrición y participo activamente en el proyecto de extensión que viene siendo de lactancia materna.
0: Bien, ¿y los acompaña por el otro lado?
3: Hola, mucho gusto, soy Zapata Lucía, estudiante de la carrera de nutrición. También soy parte del proyecto, compañera de Leo.
0: Bien, ¿qué año de la carrera?
2: Qué pregunta difícil, porque estamos haciendo materia de tercero y estamos terminando.
0: Bien,
2: la última parte.
0: Bueno, bien, eso es importante, poder estudiar y poder terminar. Y cuéntenos esto, ¿qué es esto del proyecto de extensión, en esto que es tan importante, como fue la semana pasada que se llevó a cabo la Semana de la Lactancia Humana o Materna?
1: En realidad, por la UABA, que es la asociación principal que dicta todo lo que es la Semana Mundial de la Lactancia, le siguen diciendo lactancia materna. Muchas instituciones también utilizan el término materna. Desde el proyecto estamos utilizando el término humana por varias cuestiones. ya sea razones de género, también porque sabemos que hay una lactancia que se puede redirigir, que se puede obtener por otras formas. Entonces, allá hablamos de personas que son lactantes más que madres que lactan.
0: Bien, bueno, qué interesante eso, ¿no? Porque, claro, uno está acostumbrado a lactancia materna, ¿sí? Y cuando dijeron lactancia humana es como que me dijeron, ¿cómo lactancia humana? Entonces, bueno, para todos ellos que el otro día preguntaban por qué lactancia humana, ahí tuvimos la primera respuesta al aire. Bueno, cuéntenos un poquito de qué se trata este proyecto, cómo podemos colaborar con ustedes, si es que necesitan alguna colaboración, o todos los oyentes que están del otro lado, si quieren preguntar, colaborar, bienvenidos.
1: Bien, ¿quieren contar un poquito ustedes?
2: Que cuento. Bueno, el proyecto consiste en promover, proteger y apoyar lo que viene siendo la lactancia humana. También estamos haciendo visibilidad de lo que viene siendo el espacio amigo de la lactancia que tenemos en UFLO. Justamente nosotros nos agarramos este mes de agosto, ya que la primera semana, como bien dijiste, fue la Semana Mundial de la Lactancia Materna. Y nosotros justo estábamos de receso, entonces elegimos abarcar todo el mes haciendo actividades para promover y también promover el espacio amigo de la lactancia.
0: Eso, espacio amigo de la lactancia, ¿qué es? Porque del otro lado, y yo me lo pregunto, ¿qué es un espacio amigo de la lactancia?
3: Un espacio amigo de la lactancia es un lugar que brindamos para aquellas mamás que están amamantando, puedan hacerlo de manera tranquila. Tiene un espacio súper lindo y agradable para que ellas se sientan cómodas. Es privado, está higiénico, contamos con freezer. La UFLO tiene un aula, que es el aula 8, que no solamente para docentes o estudiantes, sino abierto a la comunidad. Aquella madre que por ahí está amamantando, por ejemplo, en una plaza, tiene este espacio totalmente libre para ella, es un lugar cerrado, puede pedir la llave, puede hacerlo tranquila.
0: Qué bárbaro esto, felicitaciones, la verdad.
1: Muchísimas
0: que qué lindo esto y qué bueno que se conozca, ¿no? Porque la verdad que no hay estos lugares donde una mamá por ahí está, los agarra en la calle, el bebé tiene hambre y no tiene un espacio o se siente por ahí incómoda de darlo en la calle o no se puede sentar en cualquier lado, entonces se puede acercar a las instalaciones de la UFLO.
1: Está abierto a toda la comunidad, no necesariamente tiene que ser personal o estudiante de UFLO, sino que la idea es que esté abierto a toda la comunidad de Cipolletti y la ciudad vecina de Neuquén. Es muy importante esto que mencionás porque antiguamente se utilizaban los baños para dar de amamantar, lo cual a nosotros a esta altura que ya tenemos un espacio hace un par de años nos parece una locura total.
0: Sí, totalmente.
1: Estás dando un alimento que si bien el niño no está comiendo en una mesa como tal, es un alimento. Entonces también propongo al oyente a pensar si comería en un baño, si le parece higiénico, si le parece lindo, si le parece cálido, y por qué un bebé comería en un baño.
0: Totalmente, qué buena aclaración, ¿no? Ponernos también ya desde la mirada del bebé y que tiene también su espacio como tenemos nosotros, ¿no?
1: Tal
0: y
1: cual.
0: Que a ninguna madre le dé vergüenza de dar, de amamantar, porque es lo más natural del mundo.
1: Es lo más natural, es la primer comida que recibe todo ser humano, ya que mañana tenemos el Día de la Nutricionista. Considerar eso, la lactancia es la primer comida que recibimos y todo está en condiciones y la madre también quiere dar de amamantar, es nuestro primer alimento. Y también si hay alguna empresa que nos está escuchando, alguna institución, también repreguntar, ¿no? ¿Qué hace falta en esa institución para que se pueda abrir un espacio amigo de la lactancia, que creo que tendría que estar en cualquier lugar donde haya una mujer que esté en periodo de lactancia o cualquier mujer que desee amamantar también?
0: Qué interesante, ¿no? Brindar en el espacio donde uno trabaja ese pequeño, porque no tiene que ser un gran lugar, pero que sea cálido, lindo, confortable, para que pueda brindarle ese momento a su hijo, ¿no?
3: Sí, justo nosotros, por lo del mes de la lactancia, estamos proponiendo como una actividad que le hace pensar a la comunidad qué acciones cree que puede hacer para ayudar a la mamá en este periodo de lactancia, como hijo, como primo, como amigo, como compañero de trabajo, de facultad. Y bueno, una mamá nos comentaba esta situación de que ella tenía que extraerse la leche en el baño, era súper incómodo,
0: sí, claro.
3: Y que justo le queda cerca a la universidad, entonces este espacio le ayuda un montón a ella brindarlo y demás, y que lo sigamos manteniendo y promoviendo, es espectacular.
0: Aparte antihigiénico, ¿no?
1: Totalmente.
0: Digamos, podemos tener contaminación cruzada, el bebé puede no recibir la leche en condiciones como, digamos, sale de su madre, entonces es como
1: el tema. También sabiendo que la leche se estimula mucho a nivel hormonal, uno ya está incómodo, ya está presionado, sabe que otro lo está esperando afuera, entonces la liberación de hormonas no sería la apropiada, y la liberación de la leche tampoco lo va a hacer.
0: Totalmente.
1: Entonces se limita por muchos lados el no tener un espacio amigo en instituciones donde hay muchas mujeres que ocupan esos espacios.
0: ¿Dónde queda la Universidad de Flujo, de UFLO para toda la, estaba justo leyendo, perdón, para toda la comunidad que quiera acercarse o que quiera también preguntarles a ustedes cómo armar ese espacio, ¿no? En las empresas, en también en los bares, me imagino, en los restaurantes, tener un espacio para que la mujer se sienta cómoda y no se sienta mirada, ni algunas personas que se sienten incómodos con el momento de la lactancia, tampoco se sientan incómodas, ¿no? Porque hay de todo. Tenemos que mirar todas las miradas que hay hoy en la sociedad. ¿Dónde se pueden acercar?
1: Bien. La UFLO queda en Menchel 08, al frente, en realidad, de la YPF.
0: A pasitos del paso a nivel.
1: A pasitos, estamos ahí. Y consideramos que somos un lugar central porque estamos cerca del CCC, estamos cerca de la YPF, estamos cerca de paradas de colectivos. Entonces es un lugar que une también a poder compartirlo, que es la idea y fue la idea principal cuando en 2022 se creó el proyecto. El espacio amigo está en el aula 8, no sé si ustedes chicos quieren comentarlo bien.
0: Sí, a ver. Cuenten un poquito más. Y yo les voy a hacer, antes de que empiecen a contar dónde está, ¿qué los motivó a ser parte de este proyecto?
3: Bueno, como dije, está en el aula 8. En el ingreso pueden pedir la llave, que un guardia ahí o la parte administrativa de UFLO los va a acompañar, les va a comentar cómo está la instalación, y pueden realizar ahí la extracción o amamantar. Bueno, como lo dijo mi profe, no es necesario ser parte de la comunidad, entonces está esperando en la parada del cole, y lo querés hacer para no hacerlo en la calle o en la parada, además podés pasar totalmente, es gratuito, contamos con freezer, sillas cómodas, juguetes para el bebé también, si es que está, lo necesita, lo que sea, es un momento de privacidad total, no es que nosotros estamos ahí, sí, siempre que necesite una ayuda se la va a brindar, tanto la administración o parte del proyecto que esté ahí.
0: Bien, ¿y qué te motivó a ser parte de este proyecto?
3: Me parece, tengo mi hermana que fue mamá hace poco y a ella le pasa que, por ejemplo, va a lugares, espacios y no tiene un espacio como tal, en shopping y demás. Por ejemplo, un shopping no tiene un lugar para amamantar, que es un lugar re común donde puede ir una mamá, y no lo tiene. Entonces me parece importante, como tanto estudiante o parte de una comunidad, poder promover estos espacios que son para la mamá y un momento para el hijo también como tal. Como estudiante también de nutrición, lo importante que es la alimentación, y también lo que es la leche, que es el primer alimento, como dijo mi profe, me parece muy importante esto, promoverlo, y que bueno, se sepa y demás, y que lo sigamos como estudiantes promoviendo.
0: Bien, ¿y vos, Len?
2: Y bueno, a mí me motivó también, como dice Angie, la leche es el primer alimento que tiene el ser humano. Y yo fui hijo, obviamente, si Dios quiere algún día seré padre, así que también me gustó mucho el énfasis que hace el proyecto en el acompañamiento que tiene la madre, que no solamente es, si bien es la prioridad la madre y el hijo, es un acto de amor entre ellos, nosotros también podemos tener un rol secundario, ya sea en el acompañamiento, para hacer sentir cómoda a la madre.
0: Qué importante eso, ¿no? Que no sea solo de la mamá, sino es un momento de compartir.
1: No, y eso nos parece de suma importancia porque consideramos que la lactancia es una responsabilidad compartida, no tan solo por la diada madre, hijo o hija, sino también por toda la sociedad. Si estos espacios no estuvieran creados, de hecho, creo que ninguno de los chicos en este momento son papás y decidieron de todas formas participar del proyecto por distintas perspectivas, entonces eso lo valoramos muchísimo, que no toman el hecho de algo personal, sino que consideran también a la comunidad como un todo.
0: Bien, perfecto. ¿Y los horarios en que alguien se pueda acercar, una mamá se pueda acercar?
1: El espacio está abierto siempre y cuando la universidad esté abierta, todos los días, de 7 de la mañana hasta 10, 11 de la noche, está abierta. Nosotras nos encontramos todos los viernes, pero también tenemos un Instagram, que si necesitan asesoramiento, ya sea en lactancia, en posiciones para dar la teta o agarres, también podemos asesorar.
0: Bien, ¿y el Instagram es?
1: El Instagram es, voy a mirar el machete, lactanciahumana.uflo.
0: Bien, lactanciahumana.uflo, si tenés alguna consulta, alguna duda de cómo dar de amamantar, cómo tiene que hacer el agarre el bebé, ¿sí? O toda esa pregunta que vos sos mamá primeriza o no, y se aparecen esas dudas, sí, podés comunicarte con la Universidad de UFLO y ellos te van a muy amablemente a dar los datos necesarios para que tengas un momento súper agradable y confortable.
1: Yo, Caro, te quería responder, no me preguntaste a mí, pero te quería responder qué me motivó a mí a estar en el proyecto. Y quería también mandarle un saludo a esa persona que me motivó, la licenciada Soledad Sosa, que sí, seguramente nos está escuchando. El primer motor que me motivó a estar ahora con todo el tema de lactancia y ser parte del proyecto es ella. Así bien, que le mandamos un saludo enorme.
0: Me sumo un beso grande a Sole, que estuvo el programa pasado con el regreso que hicimos de Voces, y ya es parte de la comunidad. Así que, bueno, un beso grande, y la verdad que todo lo que hace es excelente, excelente para la ayuda hacia todos.
1: Y deja una huella enorme.
0: Sí, totalmente.
1: Así que estamos muy contentos también de que ella forme parte del proyecto y que sea la cabeza principal.
0: Bien, así que beso grande para Sole, que sabemos que está ocupadísima, si no hubiera estado acá también compartiendo este espacio. Bueno, ¿algo más para contarnos que se les ocurra, que les interese a toda la comunidad?
1: Bien. Los chicos tenían el lema de este año, de la Semana Mundial de la Lactancia, no sé si lo querían comentar. Cada año, la UABA, que es la asociación que se encarga de lactancia, larga un lema, siempre estando con los estándares que pasan a nivel mundial. Entonces, es como un lema como para reflexionar. Y el de este año, la verdad que está bastante lindo.
2: Sí, el lema de este año es que la lactancia materna para un comienzo de vida sostenible, y fortalezcamos lo que funciona. Y bueno, justamente el espacio Amigo de la Lactancia es un espacio que funciona.
0: Bien, bien, qué linda frase. La vamos a subir a Instagram del programa y lo vamos a rodar para que, bueno, tengan todas las consultas y sepan, vos que estás del otro lado y tenés dudas sobre el momento de la lactancia, bueno, acá tenemos profesionales y futuros profesionales que nos van a decir todos esos tips necesarios para que el momento sea seguro, sano y confortable. Desde ya, a los dos les digo que cuando se están por recibir me tienen que avisar, así hacemos un exterior y le vamos a tirar huevitos, a felicitarlos. Eso no, ya son parte de la comunidad y nos tienen que ir contando cómo va este proyecto y cómo van en la facu, ¿eh? Ya están, ya listo, ahí. Están presos.
1: Sí. Sí, estamos esperando.
0: ¿Sí, no? ¿Cuánto falta, más o menos? ¿Más o menos?
3: No, un año más, no falta.
0: Nada,
3: sí,
0: nada.
1: Yo ya los estoy esperando a las prácticas.
0: Claro. Sí, sí, sí. Qué bueno, chicos. Bueno, la verdad que es súper interesante. El espacio está abierto para que vengan y nos sigan contando de todas estas novedades. Cuando quieran, están invitadísimos para seguir este tema. Y bueno, desde ya les agradezco por su tiempo, sí, por compartir esto que es tan importante y por brindarse a la comunidad.
1: Bien, muchísimas gracias a vos por este espacio. La verdad que nos suma un montón.
0: Bueno, gracias a ustedes. Vamos a un temita y al regreso, bueno, nos espera la licenciada Rodríguez, que nos va a contar sobre el Día Mundial de la Nutrición y nos va a tirar algunos tips tan importantes para tener una vida más saludable y más sana.

0: Bueno, y acá volvemos en estas voces que se escuchan luego de este espacio tan interesante que tiene la Universidad de Flores en la calle Menchel 8 sobre lactancia humana, donde vos podés, si necesitas un espacio, podés ir y darle de alimentar a tu bebé. Bueno, y ahora, segunda sección del programa, estamos en compañía de la licenciada en nutrición, Romina Rodríguez. Hola, Romy.
1: Buenas noches.
0: ¿Cómo estás?
1: Muy bien.
0: Bueno, Romy nos viene a contar como la primera pregunta que le vamos a preguntar a Romy es algo súper importante que mañana va a festejar, porque mañana es su día, el día de la nutricionista.
1: Sí, mañana es el día del nutricionista, 11 de agosto.
0: Bien.
1: Festejamos nuestro día, se reciben chocolates.
0: Ah, bueno.
1: ¿Sí? Porque
0: light
1: muchas,
0: lo
1: que venga.
0: Lo que venga,
1: sí, sí, sí. Tienen miedo, viste, de regalarle al nutricionista algo dulce. Así que recibimos todo tipo de regalos.
0: Bien,
1: no hay problema
0: bien.
1: Con eso. Sí, cada 11 de agosto se celebra el día del y de la nutricionista, porque ahora ya no somos más mujeres. Antes era una carrera pura y exclusivamente de mujeres. Ahora ya.
0: Qué bueno eso,
1: sí,
0: ¿no? Qué
1: obvio,
0: bueno eso.
1: Obvio. Bueno, y más que nada este día tiene como referente al doctor Pedro Escudero, quien es el creador acá en Argentina de esta hermosa profesión, que bueno, básicamente busca promocionar la salud, prevenir enfermedades, cambiar hábitos alimentarios.
0: Eso es importante, ¿no?
1: Súper importante, me parece que la clave está ahí, en el cambio de hábito.
0: Y dejar de decir, hago dieta y como saludable, ¿no?
1: Sí, la dieta es algo que es como que tiene una fecha de vencimiento.
0: Tal
1: ¿viste?
0: Cual.
1: Aparte, es como que uno mágicamente la dieta siempre la quiere empezar el lunes.
0: Totalmente, empiezo el lunes.
1: Como
0: el lunes
1: empiezo
0: la dieta. Se pasó el año y no empecé la dieta.
1: Claro. La idea es poder corrernos un

0: poco de este foco de dieta, ¿sí? Porque justamente, como te decía antes, por ahí esto de la dieta tiene como un inicio y un final. Entonces, poder pensar la alimentación en un cambio de hábito, ¿no? ¿Para qué? Para que yo lo pueda sostener en el tiempo, claro. Porque si no es casi imposible.
1: Y que no esté pendiente de me tengo que pesarte, no puedo comer, me invitan y no puedo ir.
0: Y voy
1: ir.
0: Con el tupper, claro, ¿viste? Que caigo con el tupper porque si no, no. No, no, no, no.
1: Si no, es aprender a comer de manera saludable, ¿sí? Y todo, todas las variedades, digamos.
0: Podemos comer de todo.
1: Bien.
0: Sin comernos todo.
1: Claro.
0: ¿No?
1: Importante eso.
0: Es súper importante eso.
1: Es súper importante.
0: Y me parece que está bueno poder ser flexibles. En esto yo creo que es la clave, ¿no? Cuando nosotros somos flexibles y elegimos esos alimentos que nos gustan, pero que por ahí sabemos que no son tan nutritivos. ¿Por qué digo esto, ¿no? Porque la alimentación tiene como varias aristas, ¿sí? Y una de ellas es lo social. Sí, vieron totalmente. Que nosotros acá,
1: más los argentinos.
0: Sí, culturalmente, nos juntamos a comer. ¿Viste? Yo te digo, che, Caro, vamos a tomar unos mates y vos me decís, ¿qué llevo?
1: Sí, totalmente. O sea, ni siquiera automático.
0: No me preguntás ni dónde vamos a tomar los mates. Bueno, y parte de esa función social de la alimentación me parece que es súper importante poder como, nada, respetarle y decir, che, bueno, hoy tengo ganas de comer esto, lo elijo y no estoy con esa carga de la culpa de no lo puedo comer, está prohibido.
1: Comerlo, digamos, en la proporción justa.
0: Claro, sí. A ver.
1: O sea, si llevo un budín, no me voy a comer todo el budín, sino como una rodajita.
0: Sí, la frecuencia de consumo y la cantidad de lo que yo consumo de los alimentos es lo que va a determinar, por ejemplo, que un alimento nos haga engordar o adelgazar. Porque viste que hay mucho mito alrededor
1: sí,
0: de eso,
1: totalmente.
0: ¿No? Entonces por ahí dice, no, la papa no porque la papa engorda. En realidad no es que la papa engorde, sino que va a depender de la frecuencia de consumo y de la cantidad del mismo,
1: claro.
0: ¿Sí? Entonces, por eso digo, está bueno esto de poder ser flexible con cantidades moderadas, vamos a llamarlo así.
1: Sí, tener variedad, ¿no? Porque si no te limitás en esto, bueno, hoy de moda con las redes tenés todo tipo de dietas
0: mágicas, sí, dietas muchas de ellas.
1: En una semana adelgazaste 30 kilos, es decir, estamos todos mal, y la gente compra eso.
0: Sí, hoy en día en redes sociales hay muchísima información. Creo que es la era en donde más informado estamos y a la vez hasta más desinformados, ¿no? Porque hay muchas cosas dando vuelta.
1: No sabes para qué lado ir, digamos.
0: Claro, y yo siempre digo, acá no hay soluciones mágicas. Acá la realidad es, esto es poder comer variado, equilibrado, suficiente, poder moverme, que es muy importante también la actividad física, tener un buen descanso, tener una buena hidratación, un buen manejo de emociones. Bueno, son un montón de cosas en realidad. Si yo te cuento todo el panorama, es muy largo, ¿no? Pero bueno, va por ahí.
1: Bueno, a vos que estás del otro lado, 299-607-3371, si querés hacer una consulta, estamos en el bloque que vamos a llamar, ¿cómo lo llamamos? El momento de Romy, que nos tira...
0: Nutri Tips. O mandale fruta.
1: Mandale fruta, me encantó eso.
0: Mandale fruta.
1: Así que si querés saber algo o tenés alguna consulta o alguna inquietud sobre el tema de nutrición, Romy nos va a asesorar. Y acá llegó la primera consulta.
0: A ver.
1: La primera consulta. ¿Ayuno sí o no?
0: Bueno, acá esta la voy a responder como la responderíamos, te digo, casi el 99% de los nutris, que es depende. Bien. La nutrición es la ciencia del depende. ¿Por qué? Porque siempre tenemos que evaluar un contexto, ¿sí? Los ayunos suelen utilizarse como estrategias nutricionales. No necesariamente sirven para todas las personas, ¿sí? Por lo general, muchas veces nosotros hacemos como ayunos inconscientes. ¿Por qué digo inconscientes? ¿No? Porque por ahí terminamos de cenar 8 o 9 de la noche y recién estamos haciendo nuestro desayuno al otro día, capaz que a las 9 o 10 de la mañana. Bueno, ahí estamos haciendo un ayuno, que por ahí es inconsciente, ¿no? Con el propósito
1: claro,
0: de quiero hacer un ayuno intermitente, ¿no? Insisto, y respondiendo sí a la pregunta sin irme por las ramas, en algunos casos los ayunos sí sirven y son necesarios, y en otros no. Habría que evaluar el contexto y en base a eso decir si sí o si no.
1: Qué importante esto que decís, ¿no? Porque muchos te venden esas dietas armadas, enlatadas, las llamo yo, que aplica para toda la gente, que seguramente debe dar resultado, porque si están todavía, digamos, en línea, vamos a decirlo así, funcionan. Pero qué importante escuchar al paciente también, ¿no? Porque no todos comen lo mismo, no todos tienen, digamos, algunos pueden llegar a tener alguna enfermedad.
0: Alguna patología,
1: alguna patología. No sé, no todos los lugares, ¿sí? Me imagino que deben ser los mismos en el tema de alimentación. Un lugar más frío tenés que tener, me imagino, que un tipo de
0: otras
1: comida.
0: Consideraciones. Sí, totalmente. Los gustos y hábitos, preferencias de la persona también son fundamentales.
1: Así es.
0: Qué sé yo, si la persona te dice, no sé, no me gusta las lentejas, por poner un ejemplo. Claro. Y bueno, entonces no vamos a indicar lentejas porque no le gusta.
1: Cinco días de lentejas.
0: Lenteja la mañana, lenteja la noche. Yo me río cuando por ahí a veces, nosotros cuando vienen al consultorio hacemos algo que se llama anamnesis alimentaria. Entonces, bueno, dialogamos con la persona que nos viene a visitar y le preguntamos sobre sus gustos, sus hábitos, sus horarios. Entonces, por ahí yo pregunto, bueno, ¿cuál es el alimento que no te gusta o los alimentos que no te gustan? Y me dicen mondongo, ¿viste? Y a mí me da risa porque yo no te voy a poner mondongo, ¿viste? Pero bueno, como dice, no, a mí el mondongo, menos mondongo me podés poner cualquier cosa. Bueno, no ponemos mondongo en los planes de alimentación, quédense tranquilos.
1: Bueno, se suma a la rueda de la tarde de hoy nuestra tercera invitada, que es una amiga ya de la casa, Silvana Chico, que va a participar, ¿no? Vamos a ser partícipe de este momento, le vamos a dar la bienvenida a Silvana. Hola, Sil, bienvenida a este nuevo espacio.
2: Hola, buenas tardes, un gusto.
1: Nuevo espacio no, nuevo cambio de día, al cambio de día,
2: sí,
1: digamos.
2: Claro.
1: Los martes venías, bueno, por una cuestión de salud hicimos un pequeño receso, tuve que hacer un pequeño receso y acá volvimos, pero volvimos los lunes. ¿Por qué los lunes? Y porque así arrancamos
0: bien arriba, claro que sí.
1: Con mandale fruta, con el análisis de las firmas, con todos esos tips que te hacen crecer y que hacen que tu proyecto dé un pasito adelante, con buena gente que hay acá en la radio, con buenos amigos, lo tenemos ahora que nos vino a visitar. Horacio Torres, que un amigo y un gran conductor, creo que el que está desde los inicios en la radio, ¿no? Ahora, así es.
0: Ni un mate nos convidó.
2: Y anda con ganas de ser analizado, me parece.
1: Uy, lo vamos a hacer. Mirá las canas, dice que tiene, pero no, ahora eso no se dice. Eso no se dice, eso lo pueden ver. Las canas las pueden ver los sábados a la mañana en el programa. Sí, la revista de los sábados conducida por Horacio Torres y nuestro amigo Maxi Dallinger, que sin él no podemos estar al aire, un grande, un genio Maxi, que está ahí atento a todo lo que nosotros le pedimos. Así que bueno, hoy tenemos una tarde de amigas y amigos para compartir y para que ustedes del otro lado estén... ¡Ay, gracias, Maxi! estén del otro lado... arrancando la semana y también escuchando tips que son de, digamos, de utilidad, ¿no? Para el día a día y poder arrancar la semana bien arriba, ¿no? Porque cuesta los lunes. ¿Cómo cuesta, no?
2: Sí, cuesta.
1: ¿Cómo cuesta los lunes? Y bueno, y como los lunes siempre empezamos
0: la dieta. Gimnasio, todo, ¿viste? Es como que el inicio de semana viene con esa motivación.
2: Sobre todo cuando viene la primavera, ¿no?
1: Claro.
2: Bueno, esta es la acuerda todo el mundo ahí.
0: Claro, esta es la época donde se nos llenan los consultorios.
1: Romy, ¿dónde te encontramos? Estamos llegando a la primavera.
0: Claro. ¿Puedo pasar el chivo? ¿Dónde
1: obvio,
0: estoy?
1: Obvio.
0: Bueno, acá en Cipolletti estoy en el Centro de Nutrición y Deporte, en la calle 9 de Julio 920. Y si no, también voy a pasar mi chivo de pasando el puente.
1: Sí, que, claro, porque nos escuchan desde Neuquén. ¿No?
0: Y ahí
1: saludo.
0: Estoy en traumatología del Comahue.
1: Bien. ¿Todos los días?
0: No, solamente jueves y viernes, porque así como Nubia, también tengo muchos trabajos.
1: Sí, sí.
0: Porque bueno, por suerte, hoy el Nutri ocupa varios ámbitos laborales, así que más allá del consultorio también soy docente en UFLO.
1: Bueno, eso, contanos la función, ya que mañana se festeja su día, porque uno dice, nutricionista, voy a un consultorio, pero estás en muchos más lugares haciendo tu función de nutricionista. Contanos a todos nosotros y a los oyentes, ¿cuál es la función de un nutricionista? ¿Cuáles son las funciones que tiene un nutricionista? o estos chicos que están queriendo empezar y no se deciden nutrición y no quiero estar en un consultorio, quiero hacer otra cosa, motivarlos para que arranquen con esa carrera, porque ya estamos a meses.
0: Ya estamos, sí, para que se decidan, claro, para el año que viene. Exacto. Bueno, la realidad es que, bueno, es una carrera súper linda y no me arrepiento. Todos los días que me levanto agradezco la profesión que tengo y lo hago con mucho amor, así que disfruto muchísimo de eso. Bueno, el consultorio obviamente es uno de los ámbitos, pero con el tiempo y con los años me dediqué a todo lo que era la parte de bienestar laboral, así que trabajo en diferentes empresas, siempre desde la promoción de la salud, ¿no es cierto? Y buscando también prevenir enfermedades. Así que, bueno, tengo como trabajos variopintos, ya te digo, soy docente también en la Universidad de Flores, estoy en la parte de todo lo que es la gestión de coordinación de prácticas y en la materia de educación alimentaria. Otro de los trabajos que tengo, que disfruto muchísimo, es acá en la ciudad de Cipolletti, en la Fundación Sol Patagonia. Trabajo para diferentes instituciones educativas, que justamente la fundación lo que busca es poder implementar escuelas promotoras de salud.
1: Mirá qué bueno.
0: Bueno, somos varios profesionales los que trabajamos. Desde mi ámbito, yo soy la nutri, pero tenemos odontólogos, psicólogos, fonoaudiólogos, mirá, trabajadores sociales, médicos. Entendiendo que la escuela es un modelador de hábitos.
1: Totalmente.
0: Donde el niño y la niña pasan muchas horas. Así que, bueno, trabajo también ahí haciendo educación.
1: El kiosco saludable.
0: Kiosco saludable. Es lo que nos cuesta más, el kiosco saludable. Pero bueno, vamos con eso.
1: En mi época, el kiosco era golosina pura. O sea, llevarte la manzana era de tu casa y a la, claro, y al aceño, digamos, que se la regalaba.
0: Se la regalaba. pero bueno, Caro, la verdad que, ya te digo, también trabajo en yacimientos, hago la parte de petróleo, varias cosas. Siempre partiendo de la base de lo que es la educación alimentaria nutricional y promoviendo la salud. Va por ahí.
1: Bien, y yo les cuento que, bueno, Romy va a ser una de las invitadas que va a venir, no sé si todas las semanas, porque como ya dijo, está llena de actividades, pero la vamos a tener seguro dos veces al mes, dándonos estos tips.
0: Sí, la idea es que podamos ampliar un poquito más.
1: Claro, y empezar a trabajar esto o a enseñar. Yo creo que el micrófono es uno de los mejores medios de educación que podemos tener. Sí, y que del otro lado te escuchan, ¿no? Se prenden cuando, a ver, mirá qué interesante, esos cambios chiquititos que de a poco vas haciendo y que a lo largo del año vas diciendo, mirá, qué bien que me hizo y qué bueno, ¿no? Que estén y que podamos brindar información para toda la comunidad, ¿sí? Porque acá no distinguimos nada, justamente el programa Voces que se Escuchan, todas las voces se escuchan. 299-607-3371, si querés dejar tu mensaje, tu consulta. En este momento estamos justamente hablando de nutrición con la licenciada Romina Rodríguez, que nos está contando por qué, bueno, nos contó ya por qué se festeja mañana el día del y de la nutricionista. Y respecto a eso, lo que yo te quería consultar. A ver, se viene la consulta del millón. Viste que hay mal llamadas dietas, porque ahora vamos a hablar de educación alimentaria.
0: Educación alimentaria,
1: ¿sí?
0: Está bien.
1: Viste que algunos te dicen come 3 comidas, 4 comidas, 6 comidas, 8 comidas. ¿Qué como? ¿Como todo el día? ¿No como nunca? ¿Qué hago?
0: ¿Cuántas comidas tengo que hacer? Bueno, ahí volvemos un poco al contexto y a la situación individual, ¿no? Siempre en nutrición tratamos de personalizar todo, porque bueno, hay personas que capaz que con 3 comidas completas están bien. Por lo general nosotros, por una cuestión cultural, hacemos 4 comidas, desayuno, almuerzo, merienda y cena. 4 comidas sería lo ideal, pero bueno, hay que ver también si la persona, por ejemplo, realiza actividad física o no, y a veces si las jornadas son muy extensivas o muy largas, se pueden implementar colaciones, ¿no? Que la colación es esa comida que es un poquitito más chiquitita, que va entre las ingestas principales. Pero bueno, no te puedo decir así un número exacto para todos, pero entre 3 y 4 comidas más 1 o 2 colaciones, eso sería lo ideal.
1: A eso justamente quería llegar, de sacar este mito que no, unos dicen no, tenés que comer dos, otros dicen, puedes comer durante 4 horas todo lo que quieras, los ayunos.
0: Los ayunos, sí, sí, sí.
1: Después tenés que comer, no. Cada uno en función de sus necesidades, de su forma de vida, porque también es importante saber la forma de vida, por eso bien lo recalcó Romy, arman un plan de alimentación. Saquemos la palabra dieta. Por favor, no hablemos más de dieta porque nunca la empezamos.
2: Yo quería agregar algo.
1: Sí.
2: Ella fue mi nutri, yo fui clienta de Romy.
0: Clienta, me encantó.
1: Clienta.
0: Sí, sí, pues tenemos clientes también, así que.
2: Es tal cual como dice ella, porque yo, por ejemplo, con mi entrenamiento, que yo le iba a ver mientras estaba entrenando para irme al Domullo, porque a mí me gusta la montaña, ¿qué pasa? No es lo mismo que una persona que es sedentaria o que hace menos actividad, porque yo cuando tengo un ascenso tengo que entrenar muchísimo. Gimnasio, bardas, si puedo correr también corro. Entonces, ¿qué pasa? Yo comía todo el día, pero no es que comía todo el día un montón. Tenía que tener las colaciones a la mañana, si me daba hambre.
1: Energía.
2: A veces tenía una colación o a veces dos, depende. Depende de la semana como venía, ¿no? Pero lo que sí quiero por ahí dejar claro es que no hay excusa, no es que vos tenés un plan con comidas o con vegetales o con alimentos que vos nunca tenés en tu casa o que es imposible de cumplir. Porque la ves a ella y te da vuelta, entonces te da 1000 opciones, hacete esto, y no tenés, bueno, entonces hacete lo otro. O sea, siempre va a haber una opción. Así que es
0: siempre
2: un poco
0: opción,
2: la voluntad,
0: ¿verdad?,
2: de cada uno hasta dónde va a cumplir, pero se puede tranquilamente.
1: Qué bueno eso, ¿no? Tener la experiencia acá.
0: Gracias.
1: Sí. Sí. Y una futura experiencia. Oh,
2: no, y aparte el hábito, porque te queda.
1: Exacto.
2: O sea, es un hábito que incorporás y no es que después volvés a hacer desorden. Yo por lo menos en mi casa todavía tengo la sopita, pues siempre he tomado una sopita antes de la comida, el caldo, el germen de trigo o la levadura en copos, la palta, el huevo, bueno, cosas así, y que se las metí a mis hijos también.
0: Claro. Sí, una vez que uno va creando el hábito es más difícil volver a lo viejo, ¿no?
2: Sí,
0: pero bueno, hay que sostener ese hábito,
1: claro,
0: justamente.
1: Sí. Y no frustrarse, porque por ahí te podés salir
0: del plan,
1: y bueno, lo importante es volver, ¿no? Retomarlo.
0: Siempre. Siempre.
2: Sí, y que no se ve inmediatamente tampoco. Y además todo depende de cada cuerpo, porque por ejemplo mientras entrenas mucho no es que vas a bajar de peso, porque quizás tu masa muscular está aumentando.
1: Claro.
2: Entonces no es nada más el peso.
1: No, seguro.
2: Es percibir, bueno, como hace Romy, que te toman las medidas, que te pesan y bueno, todo lo demás, y ahí vos vas viendo. Más o menos a las 2 semanas se nota si hiciste desorden o no.
0: Sí,
2: un
0: sí,
2: esto
0: de la composición corporal que dice Sil es importante. Hoy en día ya no metemos tanto el foco en el peso en sí, sino que nos parece justamente importante esto, la composición corporal. Porque si la persona hace actividad física, obviamente su composición corporal va a ser otra.
1: Y sí. Romy,
0: sí.
1: Vamos a ir a un tema y te dejo la siguiente inquietud para el regreso.
0: A ver.
1: ¿Tenés alguna especialidad o alguna rama del área de la nutrición que te especializás o te guste más? Pero bueno, escuchamos un ratito un tema y
0: Dale.
1: Al regreso vamos con esto.

0: acá seguimos esto que es Voces que se escuchan. Y bueno, le hemos dejado una pregunta a Romy, si tenía alguna preferencia o si tiene alguna especialidad dentro de la de su profesión como nutricionista.
1: Me especializo en todo lo que es sobrepeso, obesidad y climaterio.
0: Ah, mirá qué interesante. Uh-huh. Vamos a poder hacer un especial, ¿no?
1: Sí, porque me vamos a hacer un especial de toda esa transición hormonal injusta que viven las mujeres después de los 40, 45 años.
0: No sé si Vamos a ver. ¿Qué opinan? Vamos a hacer una encuesta a ver qué opinan las mujeres después de los 40.
1: Después de los 40, estaría buenísimo ahí sí traemos más amigas y lo debatimos entre todas.
0: Sí,
1: porque es como una segunda adolescencia.
0: Sí, ¿no?
1: Sí. Pero con más experiencia y menos filtro.
0: Totalmente. Y bueno, y ya que lo tenemos acá, una consulta.
2: Sí.
0: Estamos con Romy, el tema digamos, desde el punto de vista médico, el cuidado de la salud, uh-huh. pero también la imagen, ¿no? Esto de verse más gordita o más gorda, o verse muy flaca, o no estar, digamos, contenta con tu cuerpo. ¿Eso se puede determinar en grafología?
2: Sí, tal cual. El tema del autoconcepto, la autoimagen, la autoestima, que va todo más o menos de la mano, siempre se ve a través de distintos signos gráficos. Pero sobre todo cuando es algo relacionado a la autoimagen que tiene ese autor de esa escritura o esa autora, es más allá de lo que vean los demás, es cómo se percibe a sí misma. Entonces se ve muy claramente, generalmente, en zona media del escrito, en óvalos de zona media.
0: Mirá qué interesante esto, ¿no?
2: Porque también puede ser en la firma, depende de cómo firme, que pueda tener algún gesto gráfico que se pueda llegar a detectar en zona media también.
0: Mira, qué bueno, y qué bueno para hacer un trabajo, ¿no?, en conjunto, uh-huh. ¿no? Porque por ahí hay, más que nada, no sé, lo llevo a los adolescentes.
2: Sí.
0: ¿No? Cómo se autoperciben, ¿no?, su imagen, porque está tan distorsionada con estas cuestiones de las redes sociales, que por ahí o tenés el extremo que no le importa nada, o tenés esas chicas o chicos, y hay muchos varones, ¿no?, que tienen problemas de alimentación, que se perciben gorditos y en realidad son grandotes. Uh-huh. Sí, entonces qué importante, qué bueno eso, sí.
2: Sí, bien, en los adolescentes, todo lo que es la especialización de infanto juvenil, en grafología es una especialización, es particular, porque hay que ver qué edad tiene y sobre todo tener en cuenta que está en la adolescencia y generalmente va cambiando, tanto la escritura como la firma.
0: Podríamos hacer esta charla de amigas de más de 40 y nos hace escribir, si la verdad.
2: Tal cual, cuando quieran.
0: Podríamos hacerlo.
2: Bueno, sí. Lo que decía Romy también, esto de que después de los 40 empezamos con esta cuestión de esos cambios hormonales, los calores, bueno, todas esas cosas. Se ve también, todo se ve en la escritura. Siempre la escritura, recordemos que es, primero que es la grafología, ¿no?, para uh-huh. recordar, es el análisis de la personalidad a través del gesto gráfico. ¿Y qué pasa? El inconsciente siempre busca la manera de comunicarse. Entonces, a través del trazo, sea escritura, sea firma, sea dibujo, siempre hay información.
0: Yo a Sil no le pregunto ni le escribo ni le firmo nada más, porque ya fui la primera cuando...
1: Todo por WhatsApp, por las dudas. Sí. O sea, que no puedo interpretar nada.
0: La letra ya está prehecha, digamos, o sea, que no nos puede decir nada. Qué interesante. Bueno, podríamos hacer un especial. ¿Cómo lo ven?
1: Sí, re.
2: Sí. Bien, bien, bien.
0: Un especial, nos juntamos, traemos acá invitadas... Y
2: tipo taller,
0: tipo
2: interactivo.
0: Traigo las hojitas. ¿Quién se anima a escribir? Yo me acuerdo la primera vez que la traje a Sil, que fue en el otro estudio,
2: sí,
0: en la calle Irigoyen,
2: frente a la plaza.
0: Enfrente de la plaza. Dijo, no, si con la firma te puedo sacar la persona. No, firmen adelante de Sil.
2: Aunque no sea adelante y me llega la firma,
0: sí, chao,
2: es lo mismo.
0: Sí. No, una genia y muy profesional con lo que dice y con lo que hace. En eso no hay duda, por ahí lo ponemos un poco de humor porque sí. nos sacó a varios
2: detrás, fuera del aire, sí. Van las cosas más sensibles por ahí.
0: Sí, totalmente, sí, siempre con mucho sí. respeto. Bueno, chicas, se nos fue el programa. Wow. Estamos 19:51 minutos acá en esto que es Voces que se Escuchan. Cipolletti en nuestro estudio multimedia en la calle San Martín 337, que los invito a que vengan porque es hermoso, ¿sí? Y bueno, y a vos te digo del otro lado, 299-607-3371, bueno, ya sabés, tenemos todos los lunes de 18:30 a 20 invitados con esos temas que te interesan, esos temas que te surgen dudas que no te animás a consultar o que no podés consultar porque estás trabajando, porque el tiempo no te da, porque no conoces profesionales que pueden hacer esto. Bueno, dejanos tu mensaje y nosotros somos ese medio de comunicación que podemos hacer, que des un pasito más en este objetivo, en esta parte de tu vida que querés crecer, que querés progresar o que querés estar mejor, más saludable, más contento, más feliz, ¿no? Porque un día hablamos de qué es la felicidad, ¿sí? Y lo vamos a seguir tocando, es un sí. gran tema. Así que bueno, chicas, les agradezco por estar medio cortito, se nos hizo.
2: Bueno, ¿sí? No, gracias.
0: Pero bueno, se va a repetir, vamos a hacer muchos programas más juntas, porque la verdad que la idea es esto, ¿no? Pasar un lindo momento, que la gente también, ¿sí? Esté del otro lado y les sirva. Así que bueno, los espero el próximo lunes 18:30 en esto que se llama Voces que se Escuchan. Chau, chau, que tengan linda semana.

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Corrasé le dice Vela al número 11, Ayala. Ayala le hace caso al Tano. Hay tiro libre, vendrá la orden del árbitro. La pelota va contra el área. No pudo Nahuel Luna. La pelota la vuelve a tomar otra vez Gonzalo. Apunta al arco. ¡Gonzalo! ¡Gol!

0: equipo. Si el de Escobar era espectacular, este agregue el IVA. Tremendo golazo. Me escuchó en la transmi. Se acomodó para su perfil de pierna derecha. La pone a media altura. Juan Pablo Massa la vio pasar. Yo la vi. Yo la vi cuando venía. No la pude atajar. La pelota responde en el fondo del arco. Señoras y señores, 36 minutos. Cipolletti le iguala a Villamitre. Villamitre tiene uno. Cipolletti tiene uno. Verdadero golazo, Gonzalo Lucero. Apuntó desde lejos, la pelota a media altura, se le mete bien contra ahora el travesaño, la pelota en el fondo del arco. Villamitre 1, Cipolletti también tiene 1.
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2: 13 minutos pasaron ya de las 8 de la noche. ¿Cómo les va? Buenas noches. Aquí estamos iniciando una nueva edición de nuestro Búnker Deportivo. Estamos en la radio del fútbol. Estamos arrancando una nueva semana que periodísticamente tendrá... A ver, nos vamos reponiendo de lo que fue el empate en Villamitre y ya pensamos en Argentino de Montemaíz. Es decir, no hay demasiados tiempos. Y va a terminar Argentino de Montemaíz, ya estaremos pensando en Kimberley de Mar del Plata. Una semana de mucho tránsito, de mucho viaje, de mucha tensión y de un buen resultado. Esto está claro. Como se venía dando la mano, por Dios, cuando llegábamos al estadio, no, miren que, no creo, sí, penales, dirige Rekers, mamá. Teníamos la cabeza así, llena de mensajes, ¿no? Sin embargo, Cipolletti jugó el partido que me parece tenía que jugar. En el primer tiempo, un gol de otro partido, el de Escudero. ¿Escudero o Escobar? Escudero. Escobar, el marcador de punta,
3: sí,
2: el 4.
3: El 4.
2: No Escudero, Escobar. Tras una serie de rebotes, una pelota que da en el palo, una salvada de Crespo. Ya después no pudo marcar un verdadero, o sea, evitar lo que fue un verdadero golazo del marcador de punto, una pelota que sale fuera del área, me parece que...
3: La vio nomás.
2: Sí, no atinó a nada. ¿Cómo estás, Adri?
3: ¿Cómo estás, Capataz?
2: Bien, no atinó absolutamente nada. Ale, ¿cómo te va?
4: ¿Cómo te va, Capataz?
2: ¿Todo bien?
3: Bien, yo creo que no se esperaba.
2: No, por supuesto. Hola, Juan, ¿cómo te va?
5: Hola, Capataz, buenas noches.
2: Buenas noches a todos. Diego Huircaleo en la operación técnica, Maxi Dallinger está en el streaming. No, nadie imaginó. Me acordaba rápidamente el gol en San Martín de Mendoza, sí. ¿No? También un gol de otro partido, ¿no?
4: Ahora, yo me pregunto, ¿por qué todos los goles de otro partido son justo contra nosotros y en contra?
2: Bueno, pero también hubo un gol de otro partido, claro, en la devolución de atenciones de...
3: Y ese fue más viral que el de ellos.
2: No, seguro. Sí, primero porque fue de más lejos, claro. Salió del círculo central. Mm. Yo creo que los jugadores escuchan la transmisión nuestra. Me da esa sensación.
4: Escuchó al capataz, pegale de afuera.
2: Pegale de afuera.
4: Y ahí está.
2: Ahí estaba el gol. A ver, un tiempo bien jugado, sí. Inteligentemente jugado, sí, por Cipolletti, y un segundo tiempo donde Villamitre tuvo la posesión del balón.
4: Fernando...
2: Donde tuvo, sí, el territorio, donde generó algunas situaciones, por suerte mala puntería de los delanteros, inclusive ya en los cambios. Adrián dijo, y me parece que el partido habló más tarde, cuando lo saca a Córdoba al 10,
3: sí,
2: y lo Ayala. Saca a Ayala por una lesión,
3: el 11,
2: Villamitre perdió la brújula, perdió el norte.
4: Perdió el peso en ataque.
2: Perdió, sí, el peso en ataque. Ya no había nadie atrevido el 10, sí, maleducado el 10.
4: Canchero
2: el 10. Sí. Porque lo hace calentar al Tano Vela, sí, que no debe necesitar mucho para calentarse.
4: No, y aparte, el Tano no es de reaccionar así. Al menos yo no lo tenía para reaccionar así, pero bueno. El rival
2: le mostró la pelota. Claro,
3: yo creo que el contexto contexto del partido, estaban. Yo a Vela, después de esa amarilla, lo vi muy enchufado, sí, muy conectado, muy haciendo su propio partido, porque entendía que quizás era su forma de sacarse la bronca que tenía, imagino. Pero la verdad que buen partido de Vela y buen partido de Peralta también.
2: Sí, me parece que los dos se mostraron y mucho en el partido. A mí me llamó la atención la formación, el dibujo, ¿no? Fue a la cancha de Villamitre, a guapearlo a Villamitre.
3: Al Fortín.
2: Donde no todos van a ir a jugar de la manera que le jugó Chipo. Insisto, un primer tiempo donde los dos fueron protagonistas y un segundo tiempo donde Chiporetti lo esperó con tranquilidad, no se apuró, no se puso nervioso, sabía que le iba a venir, sabía que tenía la ayuda del árbitro, porque lo de Recker fue impresentable otra vez, no. Pero yo lo que más tenía miedo, porque, a ver, el gol del empate, chicos, fue demasiado temprano, lo que charlábamos recién con Ale fuera de aire. Fue a los 36 del primer tiempo, es decir, 9 del primer capítulo y 52, 53 del segundo tiempo. Porque primero adiciona 7, la central informativa de Carolina y de Georgina dice, son 7 minutos, y después juega 2 más. Y a lo mejor hubiera jugado 3 más, porque la idea de Rekers era cobrar un penal.
3: No, la idea de entendió que había que aguantar la pelota hasta que el árbitro entendió que ya era demasiado lo que estaba sucediendo, porque había dado 7, ya estábamos por 9. Y ahí Cipo la aguantó y bueno, ya terminó el partido.
2: Claro, ya no tuvo más remedio que pitar, pero él venía con la idea fija de echar a algún jugador de Chipolete y cobrarle un penal. Villamitre tenía que ganar. Y Villamitre puede ganar.
3: Villamitre puede ganar, tiene con qué.
2: Villamitre tiene con qué, tiene jugadores intereses. Déjenlo jugar tranquilo a Villamitre. Dejen jugar a Chipolete tranquilo.
3: Vos fíjate que Escobar.

0: contención en el medio campo y no tenés a Andrés Almirón para alguno que te guapee y uno que pase al ataque. Después, cuando el partido pedía a alguien de juego, entra Brandon Obregón. Y ahí también te da ese buen pie. Brandon un poco parado al lado de Luna en el casi en el final del partido para aguantarlo. Y después, Manchafico lo tenías amonestado, lo saca y entra Huichulef. Entendiendo que Villa Mitre iba a ir en búsqueda del gol con altura, con los centros, bueno, lo tenés a González y lo tenés a Huichulef. Dos de altura para contrarrestar eso.
1: Con Yago Piro.
0: Con Yago Piro.
1: Y con Nehuen García.
0: Muy inteligente.
1: Claro que fue inteligente. Claro que
2: leyó
1: fue inteligente.
2: Muy bien el partido.
1: Sí, claro que sí. Porque en los cambios tiene mejor recambio Chiporetti que Villa Mitre.
0: Claro. Sí. Eso era lo que estaba apuntando.
1: Tiene mejor recambio Chiporetti que Villa Mitre. Uh-huh. Entonces, Villa Mitre no necesita de Recker, muchachos. El fútbol no necesita de los árbitros, simplemente deben administrar justicia. Dejémonos de embromar. Es una pena, la gente está cansada de ver estos pésimos arbitrajes. Yo lo de Recker, porque entra, yo justo estaba dentro del campo de juego cuando entró a hacer el precalentamiento. Y tiene tal soberbia que te mira de reojo, te cancherea, ¿viste? Entonces, no hay necesidad. Déjenlo jugar a los equipos. No le llenen. No, Chiporetti viene a perder hoy acá, ¿eh? Chiporetti ya, sin jugarlo, ya había perdido el partido. Nos íbamos con uno o dos menos. Y había uno o dos penales. No lo pudo hacer Rekers. No pudo cobrar el penal, Rekers. No pudiste cobrar el penal, Rekers. Dejate de embromar. Andá a dirigir y convertite en un buen árbitro. No seas payaso dentro del campo de juego.
3: Sin duda que tiene las capacidades.
1: Pero por supuesto, pero aparte los dos equipos no necesitan de la ayuda. Déjenlo jugar. Chiporetti entró presionado sabiendo que se quedaba con uno o dos hombres menos, que ahí le iban a cobrar un penal. Ricker, dejate de joder.
3: Ya los jugadores entraron condicionados.
1: Pero lógico que entran condicionados. Por eso, o sea, en puntita de pie, los últimos minutos, él hizo todo lo posible para que exista un penal. Sí. Los tiros libres en la salida, en la media luna, las infracciones chiquititas las cobraba todas. Él vino con una misión. No la pudiste cumplir, Recker.
0: Bueno, y hay un penal, si se quiere, que no le cobra a Andrés Almirón, que él va a recibir la pelota.
1: Hay dos penales, una en el primer tiempo a Luna.
0: Yo el más presente que tengo es el de Andrés, porque fue el más evidente.
3: El de Andrés lo teníamos ahí.
1: Claro. Que Cristian Bravo se va expulsado de la cancha.
0: Reacción
1: es lógica.
0: Es muy evidente porque Andrés quiere girarse y no puede, pero porque le están agarrando la camiseta. Claro. No se podía mover. Era obvio el penal que estaba sucediendo. Y no lo cobra.
1: Y hay uno en el primer tiempo que corroboré con el colega de LU2. Que éramos los... Él me decía, ¿vos lo viste? Digo, sí, es un penal a Nahuel Luna que le cobran en el primer tiempo.
3: ¿A Yago no? Que le pegan un codazo y queda tendido en el área.
1: No lo vi, no me acuerdo de ese. Vos estabas más cerca. Pero a Nahuel Luna hay un penal clarito, lo taclean, le pegan abajo. Pero el de Almirón frente a la cabina.
0: No, ese fue frente a la cabina, frente al cuerpo técnico Cipolletti, frente a Ale, estaban todos ahí viendo ese penal.
3: Y salta el profe Bravo para que no salte el profe Enrique y se vaya expulsado. Pero es lógica la reacción que tiene Cristian Bravo.
1: Porque está el árbitro está frente a la acción.
3: Claro.
1: Está el árbitro y el juez de línea.
0: Y no, porque aparte el jugador no puede girarse. O sea, no puede girarse por el movimiento mismo de cómo le agarran la camiseta. Por eso queda tan en evidencia y por eso lo destacamos, pero no lo iba a cobrar, ¿no? No había manera que lo fuera a cobrar. De todas formas, bueno, de todo lo mal que pudo haber sido, me parece que Cipolletti la sacó barata, si se quiere, porque no le echaron a nadie y porque no le amonestaron a los que tenía con la acumulación de tarjetas.
1: Buenas noches, equipo del Búnker, cómo nos quisieron robar, ¿eh? Pero este plantel demuestra que está a la altura para cualquier partido y contra 12 dentro de la cancha, nos dice José. Gracias, José, que nos envía un mensaje al 2996-073-371. Esto es lo que me da bronca, porque están enturbiando el partido, los partidos, en su gran mayoría. Es una pena que están echando a la gente de la cancha. La gente no quiere ir a ver a estos payasos.
3: Después hay disturbios.
1: Después, claro, sí, o sea, dentro de la cancha el clima es bravo, sí. Afuera pasa lo mismo, porque

0: obviamente que te vas, permítanme la expresión, caliente de la cancha. Porque a lo mejor habría, a ver, si te gana el rival por superioridad, porque juega mejor que vos, está genial. Vos agarrá violín en bolsa y te vas a casa. Te ganó con autoridad. Ayer Villamitre jugó el partido que tenía que jugar. El primer tiempo lo jugó muy bien, los dos lo jugaron muy bien. Y el segundo fue Chipolete inteligente, replegó las líneas, provocó las variantes en el momento que lo tenía que hacer Enrique. Los cambios, lo que dice Adrián, para mí fueron mejores que los que hizo Villamitre, sí, porque Chipolete tiene mejor recambio. Fue a jugarle con una línea de tres. A mí me llamó la atención, digo, yo no creía que iba a ir a jugar con una línea de tres, porque bueno, hasta pensé que Yago quedaba fuera.
1: Es que, claro, cuando íbamos hablando, por ahí imaginábamos el regreso al 4-4-2, el que se usa habitualmente, lo veíamos a Yago afuera, porque la última vez que lo había utilizado fue con Yago fuera de la cancha, y cuando nos das la formación, ahí veíamos a Yago adentro y con el mismo esquema táctico, con los tres en el fondo. Claramente Cipolletti fue a buscar ese triunfo.
0: Lógico.
1: Lo que no hizo, por ejemplo, Huracán Las Heras cuando vino acá a la visera de cemento.
0: Claro.
1: Por eso también aplaudimos cómo salió Cipolletti. Claro. Después, obviamente, estás jugando de visitante, el local tiene a su hinchada, tiene a su gente, y te va a ir a buscar el resultado. Y bueno, lo pudo haber conseguido. Rijkaard tuvo participación en esa, tuvieron esa clarísima de Tunesi, que recibe la pelota abajo del arco, con Facu Crespo ya fuera de la pelea y la termina tirando arriba.
0: El partido del sábado lo tenía que ganar Villamitre.
2: Sí.
0: De cualquier manera,
2: sí.
0: Adrián.
2: Sí. Apenas empezó el partido ya te das cuenta cómo
0: el partido. Claro. Vos ya te dabas cuenta cómo venía la mano. Entonces, eso es lo que molesta. Eso es lo que molesta. Porque ninguno de los dos equipos, ningún equipo, necesita de la ayuda de. El árbitro debe impartir justicia.
2: Por algo los equipos están donde están. Por algo los que están jugando zona campeonato están en zona campeonato y por algo los que están jugando revalida están en zona revalida.
0: Bueno, porque no habrá sido, o porque también a lo mejor, nosotros normalmente cuando charlamos con algún técnico de un equipo rival al que le toca Chipolletti mañana, que esto que el otro, entonces siempre le preguntamos si el lugar que ocupan en la tabla de posiciones es el que corresponde al campeonato. Porque muchas veces perdiste puntos en el camino. Chipolletti vino con bronca del partido frente a Argentino de Montemaíz, sí, enojado consigo mismo, porque fue el partido malo y no se le echó la culpa al árbitro, porque el árbitro no tuvo ninguna incidencia. Chipolletti jugó mal ese partido. Y también vino con bronca de aquel partido frente a San Martín de Mendoza,
1: claro,
0: con un gol de otro partido, porque sí, a lo mejor hubiera sido un empate lo más lógico. Y también vino por alguna desatención y también hubo una crítica, una autocrítica hacia adentro del plantel. ¿Entendés? En ningún momento se le echó la culpa a... Sí, el partido frente a
1: Costa
0: Brava en General Pico.
1: Sí.
0: Chicos, los tres estuvimos ahí. Los cuatro con Diego. Fue muy alevoso. Un robo a mano armada.
3: Lo
0: fue.
3: De Ceballo.
0: Lo de Ceballo.
1: Claro. No, y en ese momento dijimos lo mismo. Dijimos que el árbitro había condicionado el partido, que es la historia de siempre. Y bueno, lamentablemente te terminan definiendo una historia, porque también Cipolletti tuvo las chances más claras, pero donde se la pasaban al mirón, la línea ya estaba levantando la bandera. No había forma de que Cipolletti se ponga en partido, no había forma y no iba a suceder.
2: En este caso el gol de Cipo fue válido porque fue fuera del área.
1: Era la única forma.
2: Era la única forma. Era la única forma de hacer un gol.
0: Sí. Es buena la apreciación de Ale.
1: Sí, sí, sí.
0: Claro que sí.
2: Te iba a levantar la bandera.
0: Porque
2: algo
0: si no te levantaba la bandera.
2: Gol de Cipo no iba a ver si no era de fuera del área.
0: Claro, era la manera.
2: Y gracias a Dios fue fuera del área y el árbitro no le dio otra cosa que...
0: Sí, una bronca tenía Rijkaard. Sí. Una bronca tenía ese hombre, por Dios.
1: No, pero fue
0: Estaba re enojado.
2: Sí.
0: ¿Eh?
1: Fue un golazo, hay que pegarle desde ahí.
0: Tremendo golazo. Los dos. Sí. Los dos goles fueron muy lindos. Uno, claro, que el de Lucero, porque fue de más lejos, porque el arquero de Villamitre se encandiló con el sol, algo le pasó.
1: Sí,
0: algo
1: sí,
0: le
1: sí,
0: pasó.
1: Y eso que tenía
0: Sí,
1: porque fue con mucha fuerza. Yo lo veía al arquero, más allá de la gorra que tenía, haciéndose visera con la mano. Porque
2: con la gorra le molestaba el
1: sol. Pero creo que cuando pudo enfocar, ya tenía la pelota
0: cuando
1: muy encima.
0: Cuando se dio cuenta, estaba la pelota había dado en la red.
1: Pero la fuerza que
0: y
1: tenía.
0: La
1: fuerza que tenía la pelota esa.
0: Qué lindo.
1: Hay que sacar ese zapatazo.
3: ¿Cuántos kilómetros por hora habrá ido esa pelota, no?
0: No sé, viste que normalmente la de tenis, viste, sacan a veces la velocidad de la pelota, ¿no? Pero esta fue bien direccionada. Los dos fueron muy lindos goles.
1: Sí. No, y era justo el empate porque Cipolletti lo había intentado más en ese primer tiempo, había sido el más claro. Había
0: dicho un par de minutos antes.
1: Había llegado bastante al fondo y bueno, Villamitre se encuentra con ese gol. Si bien tuvo dos jugadas previas, una pega en el palo de parte de Ibarra, que se había podido poner en ventaja, de esa jugada nace el gol porque se despeja la pelota y ahí la agarra Escobar y marca el 1-0. Pero después Cipolletti, más allá de eso, lo fue a buscar igual, fue a buscar el empate, bueno, lo termina consiguiendo de esta manera. Después, es lo que vos decís, en el segundo tiempo, y había que aguantarlo ahí, porque ya la cancha estaba inclinada para el otro lado, y bueno, lo supo contener bien a Villamitre.
0: Sí, sí, sí, lo supo contener. ¿Corrió riesgo? Sí. ¿Tuvo más la pelota Villamitre? Sí.
2: Y hay que hacerse la idea también que con esta línea de tres que está planteando Cipo, vas a correr riesgo.
1: Sí, vas a correr riesgo.
0: Sí, lo que me parece que después arma esa línea de cuatro otra vez, porque lo saca Víctor, sí, a claro. Mancha Fico.
1: Entra Huichulef
0: y pone dos torres de marcadores centrales con...
1: Entra Nehuén García también, que lo mandan al lateral izquierdo, y ahí Yago pasa a la derecha, claro. donde ha jugado habitualmente, y ahí ya se arma la línea de cuatro. Por eso te digo, leyó muy bien el partido.
0: Y termina, perdón Adrián, termina atacando Cipolletti.
1: Y termina atacando, y sí, hasta donde
0: vos marcabas, quedate ahí, congelada en
1: claro,
0: el córner.
1: Claro, porque Luna la agarraba. Luna fue un partido complicado para Luna, porque cada vez que la agarraba se le tenía que pelear mucho con los defensores. Así todas las últimas jugadas, bueno, la aguantó. Lo mismo Brandon, que estaba jugando al lado de él. Aguantaron la pelota, dejaron que pasen los minutos porque entendía que era el contexto del partido, porque... Por ahí tirás una pelota larga y ya si en línea sabes que te vale levantar la bandera, bueno, conviene aguantar la pelota, que pasen los minutos y después ya el árbitro termine el partido.
0: Me dice Carlitos Aruano que el miércoles Fernando Recker dirige Rincón.
3: Sí, Rincón Sol de Mayo. ¿Lo premiaron? ¿O no?
1: No sé.
0: No, premiarlo sería llevarlo de cuarto árbitro
1: acá
0: a la
1: o en
0: Nacional.
2: No, Rincón Sol de Mayo no, porque jugó en Viedma Rincón con Sol de Mayo este fin de semana.
3: Perdón,
2: el sábado.
3: Lo tenía por acá. Rincón... Con...
0: No, Rincón jugó...
3: Con Círculo Deportivo Nicaragua también.
2: Rincón ganó.
0: ¿Va a Mar del Plata?
3: No, en Rincón.
2: Ah. Tiene el mismo fixture que Cipolletti. Cuando Cipolletti va afuera, Rincón va afuera. Cuando Chipo juega de local, va de local.
3: Claro, el último partido jugó...
0: Entonces...
1: Con Círculo.
3: Claro.
0: Este miércoles juega Rincón con Círculo.
3: Con Círculo Deportivo,
0: y
3: claro.
0: Y dirige sí.
3: Exacto, el último partido, Sol de Mayo recibió a Rincón. Claro. Así era.
0: Bien.
3: Triunfo de
1: Rincón.
0: Yo digo 4-2. A ver, acá no es premiarlo. Premiarlo no, es si va de cuarto árbitro a la primera o a la B Nacional.
2: Lo que me faltaría verlo en primera.
0: No, y no te sorprenda.
2: Es que lo vamos a ver.
1: Y ha estado cuarto. Sí.
3: Ha estado dirigiendo Primera Nacional es Jorge Temp, que es el árbitro designado para este partido.
0: Claro.
3: El único, hasta ahora. Que ha tenido algunas polémicas.
1: Yo no le tengo tanto ¿sí? miedo, me parece, a Temp.
2: No, yo tampoco. Tengo la esperanza de que venga con la jerarquía de haber dirigido Nacional B y sepa llevar el partido.
0: ¿Qué partido dirigió ya?
1: Vos mandaste uno hoy.
0: No, ese sí,
1: fue
0: no,
1: la
0: no.
1: fecha pasada.
3: De otra zona.
0: No,
1: claro,
0: no.
1: De otra zona.
0: No, pero ya lo dirigió Cipolletti.
1: Sí, lo dirigió.
0: Pero no hace en este torneo de
1: sí,
0: Adrián.
1: Sí, sí. A ver, ya
0: fue,
1: te digo.
0: Fue frente, a ver, no fue el partido... frente a, o Argentino de Monte Maíz o bueno, no puede ser con Huracán Las Heras.
1: No, este año no. Este año me parece que no. Lo tengo del año pasado, al menos en acá lo tengo del año pasado. No lo tengo que haya dirigido este año Cipolletti.
2: A mí no me suena tampoco.
0: ¿Quién
2: este
0: dirigió
2: año?
0: El partido entre Argentino de Monte Maíz y Cipolletti en la derrota de 2-0?
3: Allá en Monte Maíz.
0: En Monte Maíz. Pensé que ese había sido el árbitro de ese partido.
1: Nelson Bejas.
0: Ah, Nelson Bejas.
3: Tucumano.
0: Correcto arbitraje.
3: Tucumano.
0: Sí. Correcto arbitraje de
1: sí.
0: Nelson Bejas.
1: Sí, es que, como vos dijiste, Argentino Monte Maíz le ganó bien a Cipolletti.
2: Perdiste el partido porque el rival te superó.
1: Claro.
2: No porque el árbitro hizo alguna de más o te quiso jugar en contra. Perdiste el partido en Monte Maíz porque el rival te superó.
0: Sí.
2: Y ahí está perfecto.
0: Y está perfecto. Aplaudamos a Argentino de Monte Maíz ese partido, con la bronca que uno se vino, obviamente, por los errores que cometió Cipolletti. Por
1: la... No, y acá te empató de la misma manera, porque lo ibas ganando cometiste dos errores y te lo terminaron empatando. Por eso el partido del miércoles va a ser especial también, porque Cipolletti es una espina que tiene Montemaíz, tanto allá como acá no le pudo ganar. Así que bueno, ojalá se pueda hacer la tercera la vencida.
0: Bueno, y mantiene algo que Adrián dijo en el viaje, que lo recuerdo, en el viaje de vuelta dentro de del poco diálogo que tuvimos.
1: Y había perdido River.
0: Estaba en Champaña o River. No, dije. Dijiste algo. Espera. Será que recuerde. Dijiste algo no menos importante en el viaje. Ahora voy a recordar.
1: ¿Sobre el Cipo?
0: Sobre Argentino de Montemaíz. Que es un equipo que no hizo ninguna compra en el mercado de invierno. No.
1: Sí, van a venir los mismos que jugaron tanto allá como acá, es el mismo equipo.
0: Fíjate la Juan, discúlpame que te
3: mande.
0: Sí,
3: por favor.
0: Gracias. Fíjate la formación de Argentino de Montemaíz, aquella victoria de 2-0 frente a Chile. A ver qué va a modificar.
1: Pero Oviedo.
0: No, sí, los centrales.
1: Eso seguro que van a estar.
3: Allí en el Modesto Marrone, ¿verdad?
0: Sí, claro. Señor. Cuando fue Chipre de visitante.
3: Bien, ahí lo buscamos.
0: Bueno, 20-35 minutos en todo el país.
1: Pero sí, el miércoles va a ser un lindo partido.
0: Va a ser un gran partido.
1: Más allá de que Montemaíz no se ha reforzado, es un buen equipo, tiene muchos juveniles, muchos pibes del club. Por eso se ha apostado por ellos, por eso no se han traído incorporaciones rutilantes como lo han hecho otros clubes. Y bueno, ojalá que sea un partido de fútbol, que podamos hablar de eso. Sabemos que el horario es complicado, sabemos que el hincha no está conforme con la designación, pero bueno, entendemos el porqué, entendemos la decisión que se tomó.
0: Está buscando.
1: Está buscando. Pero...
0: Se siente el teclado.
1: Me hizo perder el hilo que estaba.
3: No.
1: Eso, que va a ser un partido que quizás no va a estar el aforo que nosotros querramos. Pero bueno, va a ser un partido importante.
3: ¿Cómo le damos la tecla?
0: Sí. No das en la tecla.
1: No das en la tecla.
3: No.
0: ¿Te encontraste, Juan? Tenemos tiempo hasta el miércoles, no hay problema.
3: Después de la pausa.
0: Después de la pausa la encontramos.
3: Vale.
0: Quiero, antes de irme a la pausa, Diego, la gente se terminó confirmando el horario que manejábamos nosotros, Alex, sí. El otro día. Poníamos dos horarios. Uno era a las 9 de la noche y el otro era a las 3:30 de la tarde. Ganó el de las 3:30 de la tarde. Yo entiendo, yo he leído todas las redes sociales, las nuestras, las del club. Y la gente está enojada con el horario. Uh-huh. Y entiendo a la gente.
2: Yo entiendo completamente a la gente. El tema es que también entiendo al club.
0: Bueno, si nos ponemos en la vereda de enfrente, lo que tratamos de explicar es algo que me parece que tiene asidero en algún momento del mensaje. Si nos ponemos del lado de la gente, claro está, la gente quería ir a la noche, sí, a la cancha. Porque a la tarde...
2: Es un día laboral.
0: Es un día laboral. Los pibes en la escuela se van a hacer varios la rata. Eso está claro. Los que laburan también se van a venir un rato antes. Eso está claro. Están todos dialogando con la patronal.
1: Sí.
0: Después, el sábado me queda un rato más.
1: El sábado después de...
0: Sí. El sábado mentira, igual no te queda.
4: El sábado 12 viajamos.
0: 12:30 bajar a la persiana.
4: El sábado viajamos.
0: Es verdad que la gente está enojada por el tema del horario.
3: Sí. Bueno, los comentarios en las redes.
0: Todos los comentarios en las redes, la gente está enojada con la dirigencia. Nos ponemos en la vereda del dirigente, del club. Se probó durante toda la semana la iluminación. Desde mayo del 2025 que no se encienden las luces de la visera. ¿Sí? Partido nocturno frente a Sol de Mayo de Viedo.
3: Partido que hubo pirotecnia, fue una fiesta. Vamos a
0: esa noche así. Se encendió la luz. Desde aquel día a hoy no se encendió nunca más el estadio. No se encendió las luces del estadio. Y el temor que tienen los dirigentes es que en el medio de la noche, en el medio del partido, se corte la luz. La recuperación de la energía eléctrica demora hasta que... Porque esas lámparas no son LED.
3: No.
0: No es que vos bajás la perilla y la volvés a prender y prende y apaga, está como...
3: Sergio Lapegue.
0: Sergio Lapegue. Prende y apaga. Acá no. tenés que esperar un tiempo. Y probablemente no vuelva. Entonces, tenés que reprogramar el partido para el día siguiente, para el jueves. Lo que implica un gasto enorme, porque tenés que darle alojamiento a la delegación visitante, tenés que volverle a pagar al árbitro del partido, porque el árbitro no es problema mío.
2: Es más, el árbitro, si llega a pasar algo así, al árbitro le conviene.
0: Corta el partido, vámonos a casa. Claro. Vámonos a casa, un frío bárbaro. Vámonos a casa. Entonces, eso implica un gasto enorme para la institución. También implicaba un gasto enorme tener una guardia permanente en caso de, con un servicio de, ¿cómo es? De energía, uh-huh. Un equipo de energía.
3: Un grupo electrógeno.
0: Un grupo electrógeno, eso quise decir, gracias Juan. Que tiene un costo de por encima de los 20, 22 millones de pesos.
2: Solo, me olvidé la palabra, ¿cómo era?
1: Grupo electrógeno.
0: El grupo electrógeno.
2: Solo el grupo electrógeno.
0: Solo el grupo electrógeno. Entonces, se corrían demasiados riesgos para jugar un partido de noche. O sea, entiendo a la gente la calentura, hay un comunicado que hoy sacó, se hicieron las pruebas durante la semana, sí. Fuimos testigos de la iluminación que tenía la visera de cemento, las torres de iluminación, pero lo que no se sabía, porque además no podés prenderla a las 9 de la noche.
1: No, una hora y media antes.
0: Por lo menos
3: a las 7 ya está oscureciendo.
1: Sí. Bueno. Y si es un día como hoy, ya...
0: Sí. Y a las 6 ya no tenés
1: luz.
0: Claro. Ya no tenés luz. No prenderás todas las torres de iluminación, prenderás el 50%, pero ya estás generando gasto.
1: Claro. Sí.
0: Entonces, lo que los dirigentes, porque hasta el día sábado, vos estabas en la cancha, hablaste con Marcelo sí. Bastida y te dijo...
1: No estaba confirmado.
0: Nosotros jugábamos con que el partido iba a ir a las 3 y media de la tarde.
2: Me dijo textual, no está confirmado el horario, estamos haciendo hasta lo imposible claro. Para jugar de noche.
0: Bueno, no hubo posibilidades de jugar de noche por este problema.
2: Claro.
0: Porque la iluminación no te garantiza que esté encendida durante toda la noche o durante todo el partido.
1: No, y además de los gastos que ustedes comentaban recién, si el partido se suspende un día, después tenés el viaje a Mar del Plata.
0: Claro. Y además más largo tenés. Además tenés el viaje a Mar del Plata.
2: Claro.
3: Todo contra tiempo.
1: Claro.
2: Ponele que lo jugaba el miércoles a la noche, se suspendía el partido, lo tenías que jugar el jueves, y sí claro. Por el viernes a la noche ya tienes que estar claro. Saliendo a Mar del Plata.
1: Es un día menos de descanso, un día menos de recuperación. La verdad que sí, uno lo entiende, obviamente también entiende al hincha, que no va a poder estar porque está trabajando, pero bueno, son las decisiones que tiene que tomar una dirigencia.
0: Por supuesto. Escucha la radio. Te hacemos la transmisión como si estuvieras en la cancha.
2: Claro.
3: Tengo la formación de argentino.
0: Etem fue árbitro contra Deportivo Rincón y Argentino de Monte Maíz.
1: ¿Este fin de semana pasado?
0: Las dos veces no. Que arbitró a Chipoletti.
1: No, Beja fue allá.
0: Etem fue árbitro contra Deportivo... Me dice Carlito Saruano. Etem fue árbitro contra Deportivo Rincón.
3: ¿Contra Deportivo Rincón? Acá puede ser. Acá en
0: la visera. Yo no me acuerdo qué pasó ayer.
3: Allá cuando viajamos fue Fernando Marcos. El árbitro.
1: Claro, fue Fernando Mar.
0: En Rincón.
3: Sí.
1: Y allá en Montemayor fue Bejas.
0: El Tucumano.
1: Claro, Bejas. Yo no lo tengo... No. La verdad que no...
2: ¿Será de años pasados?
0: Carlito, haceros deberes.
1: Si lo dice que no, capaz que lo dice Carlito.
0: Ahí lo verificamos. Ahora en la pausa verificamos todo
3: sí,
0: eso.
3: Capataz, acá tengo la formación que usó el 3 de mayo, Argentino Montemaíz.
0: A ver.
3: Allá. Bonet en el arco, Amaya, Vera Oviedo, Rasol y Barbero, los defensores.
1: Vera Oviedo y Rasol fueron los dos que hicieron los goles.
0: Claro. Los dos marcadores de centrales. Sí.
3: López... como el único 5, una línea de 3 un poco más adelantados con Lacerre, Bianchetti y Sarmiento, y González y Tomadoni fueron los delanteros.
0: Bueno,
3: ese fue el equipo de Carlos Mazzola.
2: Sarmiento, bueno.
1: Sí, Lacerre también es sí. Bueno. No, tiene buen equipo. Ese Vera Oviedo, más allá de ser un defensor,
0: alto.
1: Pasa mucho al ataque, se genera él mismo las situaciones... Por eso es un equipo que no te podés confiar. Y ya lo hemos visto de primera mano. Cualquier error te lo hacen pagar caro.
2: Y sabiendo la dupla central de Montemaíz, yo no veo con malos ojos tampoco que se vuelva a repetir la dupla Cristian González y Yago, por lo menos la dupla central con Manchafico, para tratar de frenar. Los delanteros de Montemayor.
0: Sí, pero si fue con línea de tres a la claro. Acá no va a cambiar.
2: No, acá no va a cambiar. Yo no lo veo.
1: Sí. Quizás por contexto de partido, por ahí si pasa algo, puede llegar a modificarla, pero de arranque yo veo la línea de tres.
2: Si cambia, para mí cambia algo muy mínimo, pero para mí no va a cambiar. Si no cambió para jugar con Villamitre allá...
1: Yo no sé, Lucero, vos estabas ahí, no sé si salió por...
2: Salió porque él estaba cansado y veía le dejó el lugar a otro compañero que estaba mejor que él. No salió por ninguna lesión.
0: El que hay que estar atento a Luna.
1: Sí, Luna se lo vio caminando...
0: Luna salió con alguna dificultad.
1: Con dificultades, sí.
0: No solamente de la cancha, sino después cuando subió el micro.
1: Bueno, habrá que estar atentos a eso porque no te queda mucho adelante. El 9 de área que es Berezovsky, que lo hemos hablado nosotros, otro 9 de área, no, Pettinaroli puede ser, bueno, habrá
0: viajó
1: que ver ahí.
0: Sí,
1: a Bahía, viajó Fernando, habrá que ver qué termina decidiendo, pero sí hay que estar atentos a esa situación.
0: Sí, hay que ver cómo está
2: el árbitro. El día miércoles me llega por acá que dirigió en la visera con Olimpo.
1: Yo lo tengo contra Kimberley también, pero del año pasado.
2: Claro.
1: El último partido de Cipolletti del año pasado lo dirigió Etem. Pero de este año la verdad que no lo tengo registrado.
0: Bueno, confirmado entonces, 3:30 de la tarde. El miércoles. Jorge David Etem, el árbitro del partido, Cipolletti argentino de Montemayor. El domingo visita a Kimberley de Mar del Plata. Confirmado también el horario, Alejandro.
2: 3:00 p.m.
0: A las 15. Se jugaba con... Chivo pide jugar el lunes. Los dirigentes de Kimberley no le dan esa posibilidad, pensando que Adrián Maripil no podía viajar y que Alejandro Siqueira tampoco.
1: Claro.
0: Le preguntaron a ellos si estaban en condiciones de viajar y dijeron, no, lunes no. Mirá, bueno, entonces vamos el domingo.
1: Si hubiera sido por mí, se jugaba el domingo a las 11. Claro. Nos quedaba ir a la playa el resto del día.
0: No. Había una invitación para asado. Para un asado al mediodía.
1: ¿De quién?
0: Ah...
1: No me la conté ahora, no me hubiera dicho nada.
0: A mí me llegó, después te envío el mensaje hoy a la mañana o ayer, no me acuerdo qué día.
1: Pero puede ser a la noche.
2: Claro, ese asado se puede correr para la noche. Yo salgo el lunes temprano.
0: Nosotros no tenemos problema. Hay que ver si se corre para la noche. Pero al mediodía estaba confirmado.
1: ¿Los compañeros?
0: No.
1: No sé quién es.
3: Quería agregar algo, capataz.
0: Sí, por favor.
3: Cipolletti Deportivo Rincón, el último partido que jugaron acá en Avicera lo dirigió Valentín Pompey.
0: Claro, que hacía
3: Juan Pablo.
0: Que hacía su debut, ¿no?
3: Como árbitro.
0: Como árbitro. Bueno, hay que hacer los deberes, chicos. Venimos re mal.
3: Es como la quiniela, ¿no?
0: Vamos a marzo directamente. ¿Vamos a la pausa?
1: Vamos a la pausa.
0: A la vuelta. Repasamos todo lo que dejó la ronda campeonato y la reválida. Gran partido tiene Villamitre visitando Olimpo, el clásico de Bahía, el miércoles a la noche.
1: A las 9.
0: En el Carminati.
1: A las 19:30 pensé que era más tarde.
0: 19:30, mirá. Pero ya, sí, ya prendemos las luces.
3: Ahí sí, porque es Bahía Blanca.
0: No, y deben tenerme. También no tienen LED.
2: Están con el mismo problema que nosotros.
3: Mismo sistema. Deben ser el mismo sistema que usaron cuando estaban en primera división. No debe haber cambiado.
0: Claro. No cambiaron, porque por consultábamos eso. Nosotros el sábado a la mañana que estuvimos con gente de Olimpo y tienen el mismo sistema.
1: No, ellos ya el viernes ya habían confirmado porque también habían hecho las pruebas durante la semana y bueno, confirmaron el viernes que se jugaba durante la noche contra Villamitre. Va a ser un partidazo.
3: Alex Burgos me dice, yo sí hice los deberes.
0: ¿Por qué? ¿Qué acertó?
3: Ah, eso, Alex, te iba a decir. Nosotros tiramos que iba a ganar Cipolletti 1-0 a Villamitre, ¿verdad?
1: Mirá,
3: sí. El último viernes. Bueno, Alex Burgos dijo que iba a ser...
0: Empate.
2: Uy, tiró 1-1.
3: Empate, 1-1.
2: Uy, no, mira, ahora aquí...
0: ¿Qué, ganó algo?
1: No,
3: pero fue un pro de
1: medio. No hay que jugar con los resultados, chicos, porque después te ponen el clip, después te dicen...
2: Claro, pero ¿quién lo aguanta, vos? Claro. Eso es lo que me preocupa a mí.
0: Ya habla, te envía mensaje, mirá.
2: Claro.
3: Está enviando mensaje.
0: Ya te envía mensaje. Bueno. 9:50 de la noche. Comenzamos a compartir la pausa, comenzamos a pagar con nuestros sponsors, la carpeta publicitaria del Búnker Deportivo, y ya venimos para repasar lo que dejó la ronda campeonato y la reválida, y la programación, obviamente, del fin de semana. Tiro títulos y ustedes me van diciendo, River juega, no juega mañana.
1: No juega mañana, recordemos que hubo un terremoto allí en Colombia.
0: Tremendo, 111 personas muertas.
1: River jugaba en Bogotá, una zona que no estaba tan afectada, pero bueno, la decisión...
0: Escuché al presidente de Independiente.
1: Ellos creo que lo querían jugar.
0: Ellos decían, el aeropuerto está bien.
1: Sí, nosotros... pero me parece que la Federación de Fútbol de Colombia tomó la acertada decisión de que no se juegue ningún partido en Colombia, porque había otro compromiso de otro club también colombiano por la Sudamericana. Bueno, se terminan suspendiendo todos los partidos. No hay fecha todavía de reprogramación. Supuestamente en las próximas horas se va a confirmar eso.
0: Bueno, se está terminando... No, mañana termina la fecha de la Liga Profesional, Adrián.
1: Sí, ahora hay dos, hay un partido que se está jugando. Está ganando Belgrano 2-0 como visitante a Banfield. Y a las 9:15, Unión de Santa Fe se enfrenta ante Central Córdoba de Santiago del Estero.
0: Recordemos que ayer perdió Racing.
1: Sí.
0: Ayer perdió Racing. Perdió Independiente el sábado.
3: Perdió San Lorenzo.
1: Perdió el Clásico
0: San Lorenzo. Perdió el Clásico San Lorenzo 2-0. La renuncia de Gorosito.
3: Sí,
0: llegó ayer.
2: Acaba de llegar.
3: La gente estaba impaciente.
2: Acaba de llegar.
0: Llegó ayer.
1: Entonces, bueno, de arriba venía.
3: Pero con el Chacho.
0: ¿Y el Chacho?
3: Sí, parece que
1: el Chacho lo recibió a Thiago Almada con... Le dijo, tomá, nene, ponete la camiseta porque salvame.
3: Lo recibió con bombos y platillos.
1: Sí, sí, salvame, nene, porque me voy, me echan.
0: ¿Cuánta responsabilidad para Almada,
1: me fui,
0: no?
1: Y un poco así.
2: Mañana
1: mucha plata.
2: Mañana a las 10 de la mañana habla el presidente de River. Habla de Carlos.
1: Sí, conferencia de prensa.
0: Ah, dijo que sí, ¿va a hablar?
1: Sí, va a hablar. Sí, pero no creo...
2: No va a decir, no te espere que eche al técnico, porque al técnico
1: no va a echar. No, va a hablar de balances, cosas administrativas.
0: Pero... El partido de mañana a la noche, si se hubiera jugado, ¿cuánto sumaba en la decisión final para Coudet?
1: Y hubiera sido muy importante. Más allá de que jugabas de visitante en la altura, al hincha no le importa. Si River no ganaba ese partido, a mí me parece... Lo dijo el mismo Chacho Coudet, post derrota el fin de semana. Dijo que es consciente de la situación, entiende los procesos. Y si el equipo no levanta cabeza, él mismo va a tomar la decisión de dar un paso al costado.
2: El respaldo de la dirigencia lo tiene.
1: Sí.
2: Si el Chacho se va porque él quiere.
0: Claro.
2: Pero la dirigencia Char no lo va a echar.
0: No. Hola, soy Roberto de General Hacha La Pampa. Póngase de pie, muchachos.
1: Roberto. Arreglame la ruta, Roberto.
0: Etem dirigió Chipo Atenas el 20 de marzo del 2026.
1: El primer partido.
3: ¿Qué fecha?
0: Allá.
1: Allá.
2: El 3-1, sí, allá.
0: El 20 de marzo del 2020, que fue viernes.
3: Viernes
0: lluvioso.
3: Noche, sí.
1: Fue el viernes lluvioso.
0: Comentó
1: sí.
0: El Tano Bon Giovanni.
2: ¿Qué será el avión, Tano?
0: Gracias, Roberto, querido. Desde General Hacha La Pampa. Mira dónde nos escuchan, muchachos. Tremendo lo nuestro. Bueno, medimos muy bien en esta franja horaria, quiero contarles.
3: Sí.
0: Con números, ¿eh?
1: ¿Ah, sí?
0: Sí.
1: Mirá. Es bueno saber eso.
0: 9:50 de la noche en la República Argentina. 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
3: Vamos a la pausa.
0: La pausa, dale.
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